0: papás y mamás, ¿qué no debe faltar en las mochilas de sus hijos e hijas?
1: Respeto, confianza, sueños, metas,
2: apoyo,
1: autonomía, solidaridad, responsabilidad y sobre todo, mucho amor.
0: Recuerda que el éxito de tus hijos e hijas es la suma de pequeños detalles de cariño, repetidos día tras día.

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1: Muy bien, a ver, vamos con las palmas fuertes.
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8: En un consejo de tatamaicos, tatasegundas, tatacuracas, quilamos y mamatallas, demanda el respeto a la Constitución Política del Estado Plurinacional de Bolivia en todos sus derechos de los pueblos indígenas originarios y no permitiendo ninguna modificación de la misma. Segundo, el Consejo de Tatamaicos de la Federación de los Ellos Originarios Indígenas del Norte de Potosí exige la inmediata abrogación de la Ley 1720 por las instancias competentes. Tercero, la Federación de los Ellos Originarios Indígenas del Norte de Potosí exige la modificación de la Ley Minera 535, donde los pueblos indígenas demandan ser tomados en cuenta como dueños de los del suelo y subsuelo de los territorios ancestrales. Cuarto, la Federación de los Ellos Originarios Indígenas del Norte de Potosí demanda la inmediata realización del pacto fiscal para la distribución de recursos económicos del 50-50. Quinto, la inmediata eliminación de la renta vitalicia de expresidentes. Sexto, las autoridades de la FAUNP exigen el respeto de poderes legislativo, ejecutivo, para realizar las leyes consultando a la base social. Si en caso no fuera así, nosotros vamos a defender nuestros derechos. Sexto, si en caso fuera contrario a nuestras demandas, la Federación de los Ellos Originarios Indígenas del Norte de Potosí se encuentra en estado de emergencia durante 72 horas a partir de la fecha de su promulgación de la presente resolución, resolviéndose el derecho de cualquier medida de presión, y en caso contrario de no ser escuchados sus demandas, nos sumaremos a los bloqueos de caminos. ¡Allá viene la Federación de los Ellos Originarios del Norte de Potosí! ¡Allá Poncho Lazo!
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18: Estamos aquí nosotros preparándonos para hoy en la tarde. Tenemos lo que es el desfile de farolitos, que vamos a llevar la concentración de la calle Villazón, la altura de la plaza Alonso Ibáñez, ¿no? Para poder, en homenaje, ¿no?, de nuestras actividades de los 105 aniversarios de nuestro municipio de Uncía, que ha sido elevado como rango de la ciudad. Y para el día de mañana también tenemos actividades, que es el programa especial en el acto central que se va a realizar también en la plaza 10 de noviembre, en nuestra ciudad de Uncía. ¿No? Ahí tenemos igual, ¿no? Estamos invitando también a la población que puedan asistir, siempre, ¿no?, con el civismo, ¿no?, siempre recordando los 105 aniversarios de nuestro municipio, del que se ha sido elevado al rango de la ciudad, de nuestro municipio. Sería...
3: ¿Y qué significa esto para ustedes? ¿Qué les dice? ¿Hay que trabajar estando los 105 años de la ciudad? ¿Qué habría que hacer? ¿Cuál es el compromiso de ustedes para con la ciudad de Uncía?
18: Sí, lo cierto, como nosotros decíamos, también somos, estamos a 2 semanas trabajando. El compromiso de nosotros siempre es, como del consejo, así mismo del alcalde, también es el compromiso de trabajar, ¿no?, coordinadamente por el progreso y el desarrollo de nuestro proyecto municipio de Uncía, ¿no? Siempre ¿no?, velando, ¿no?, el es bienestar común de todos los uncieños, ¿no? De la misma manera, también lo que se dice, ¿no?, realmente resolviendo las necesidades que tenemos aquí en nuestro municipio. Entonces, sí, hay bastantes necesidades que se ha visto, ¿no? Entonces, hoy mismo, entonces, estamos prestos para eso, para poder trabajar realmente en todas las necesidades, ¿no? Resolver realmente, ¿no? Ese es nuestro compromiso, ¿no? Hermano Pablo.
1: ¿A qué instituciones se ha invitado?
18: Ya, sí, se ha invitado lo que ahorita realmente, ¿no? Como gobierno autónomo municipal de UNCIAT van a estar todos los presentes, todos los funcionarios, todo aquello. Asimismo, nosotros, como consejo municipal, a la cabeza de mi persona, como presidente de consejo, también se ha invitado. También se ha invitado el delegado provincial, órgano judicial, en sí, todas las instituciones que realmente trabajan, ¿no? Aquí en este municipio de UNCIAT. Asimismo, también a los que son las organizaciones vivas, que también pertenece a nuestro municipio, ¿no? Asimismo, los ayllus también se han convocado, los cuatro ayllus también se han invitado realmente, ¿no? Y todos los sectores mineros, comerciantes, lo que son las unidades educativas, todo lo que aglutinan a nuestro querido municipio de Uncía.
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1: Muy bien, a ver, vamos con las palmas fuertes.
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1: Muy buenas noches, bueno a nuestro querido pueblo de Uncía, a toda nuestra ciudadanía del municipio de la ciudad de Uncía, a todos los municipios aledaños y a toda nuestra región Norte Potosí. Asimismo desde el municipio de Uncía enviamos un saludo cordial a todo nuestro estado plurinacional de Bolivia.
0: Ariel, ustedes están con varias actividades. Hoy han estado con la campaña de limpieza y luego con el desfile de teas. Ahora se van preparando para el día de mañana.
1: Sí, hemos programado distintas actividades en honor a lo que va a ser a los 105 años de nuestra ciudad. Entonces, hoy día hemos procedido a lo que es la campaña de limpieza, las elecciones pasadas, las elecciones subnacionales, en sí han dejado toda una suciedad, por no decir otra palabra, nuestro municipio, y hemos procedido a la quita de banderas de los distintos partidos políticos, hemos hecho la limpieza de distintas calles principales de nuestra ciudad y hecho la limpieza en todas las instituciones que corresponden a nuestro municipio de Uncía. Posterior, hoy día hemos tenido lo que es el desfile de farolitos, habiendo un desfaz, una equivocación por parte de nuestro comité cívico del municipio de Uncía de enviar un comunicado, una resolución de suspensión, por lo cual nosotros también como gobierno todo municipal no podemos fallar tampoco a nuestra gente de nuestra ciudad de Uncía. Hemos procedido a realizar gracias a toda la afluencia de todas las instituciones, organizaciones sociales dentro de nuestro municipio de Uncía, se ha realizado una bonita actividad en honor a nuestra ciudad de Uncía. El día de mañana tenemos las actividades programadas, las cuales se van a llevar con total normalidad. A las 7 de la mañana y media tenemos la misa Tedeum, a cargo del párroco aquí de nuestra iglesia, el párroco Carlos González. También tenemos posterior a eso la concentración para lo que va a ser nuestro desfile cívico-militar. Y nuestro acto central, en homenaje a los 105 años de aniversario de nuestra ciudad de Uncía, que fue elevada al rango de ciudad. Es las diferentes actividades que tenemos, y en la tarde vamos a tener una confraternización con algunas instituciones invitadas. Una confraternización, campeonato lo estamos organizando, de futsal. Entonces, las cuales igual invitamos a toda la población a ser partícipes, a ser veedores, para que podamos pasar todos, juntos este aniversario de nuestra ciudad de Uncía como uncieños y como parte de esta historia tan linda que tiene Uncía a nivel nacional y a nivel internacional también.
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1: 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Yo soy quien no castaña, ¿eh? ¡Sí, sí! ¡Yo soy quien no
0: castaña! ¡Indio Sonso!
1: ¡Vada, que no me llega, mi
0: amigo! ¡Ay! ¡Ay! ¡Al fin, Tajaminka y Sonso, Alma Cusca! ¿Cierto, Tají? ¡Y mainasta cheche, caraca, kawasa, huarca! ¡Con aguas y manjamun antían! ¡Y hay como un antían, Ari! ¡Sonso! ¡Chica, una y manta, jamusas, caber! ¡Ay! ¡Y manos a chacu!

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1: ¿Muchos problemas, don Remigio? Caramba, esta mañana casi, casi pierdo la cabeza. A los indios hay que manejarlos así. Un poco de rigor, otro poco de cariño. Algunas palabritas bonitas y ya están.
2: Estos como guaguas, don Lucas. Así como las guaguas hay que manejarlos. Usted tiene una habilidad especial para manejar a la gente.
1: Bueno, mañana de madrugada te vas. Hay que llevar todo el mineral. Son unos 100 quintalitos. ¿Y podrá tu cacharrito?
2: No se preocupe, don Lucas. Es buen cacharrito y sopla todavía.
1: Bueno, ya tengo hecha la lista con las cosas que tienes que traer.
2: Muy bien, don Lucas.
1: Vas y vuelves inmediatamente.
2: Será su gorro.
1: Y el material para mi casa tienes que traer. Ya estoy cansado de vivir en esa posilga. Bueno, en la lista voy a anotar todo cuanto se necesita. Y dile al señor subprefecto que lo realice inmediatamente.
2: Está bien, está bien.
1: Quiero decir que venda lo más pronto posible todo este estaño. Él sabe mejor que yo esas cosas.
2: Muy bien, don Lucas, cumpliré.

0: Sí.
1: Remigio, Remigio. Vamos a cazar. Hay mucha bizcacha allí arriba. Así te llevas unas bizcachitas para el señor subprefecto también. Ahí al rincón puse el fusil. Te llevas unos proyectiles más. Caramba. No me he preocupado de mi caballo. ¿Dónde estará? ¿Dónde estará mi caballo?
2: Don Lucas.
1: Bueno, después lo busco.
2: Don Lucas, ¿dónde me ha dicho que está el fusil?
1: Ahí en el rincón. Debe estar en ese cuchitril. Búscalo bien, hombre. Debe estar dentro de la ropa o tirado ahí. Búscalo inmediatamente.
2: Pero don Lucas, he buscado y pues no encuentro. No, no, no hay. No hay ningún fusil. No es siempre, he buscado bastante bien.
1: ¿Cómo?
2: Y a propósito,
1: no es posible.
2: Ni la caja de munición parece.
1: Lo que pasa, eres un ciego. A ver, vamos a buscar conmigo.
2: No le he dicho, don Lucas. No parece. ¿Y dónde podemos buscar?
1: Bueno, aquí tiene que estar. Aquí lo he dejado. Caramba, me he equivocado. Pero si aquí nomás dejé, ¿dónde puede estar? Aquí lo he dejado. ¡Iluka! ¡Iluka! ¡Iluka! ¿Dónde está el fusil? Aquí lo he dejado esta mañana y ahora no hay.
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1: ¡Ah, ladrona, ladrona! ¡Tú has robado! ¿Dónde está el fusil? ¿Dónde has llevado?
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1: ¡El fusil! ¡El fusil! ¡Ay, mi caballo! ¡Mi caballo no está a la vista! En la pampa suele estar pastando. A ver, Remigio, vamos a ver.
2: Muy bien, don Lucas. Pero dígame, ¿dónde está la montura? No parece.
1: ¿Qué? ¿Cómo es eso? ¡Alguien ha robado! Primero el fusil, las municiones. Y ahora mi caballo y la montura. ¡Alguien ha venido a trabajar aquí! ¡Indios ladrones! ¡Ladrones!

0: Yo te he hecho llamar indio. Tú sabes hablar castellano. Y ahorita mismo tienes que buscar el fusil y mi caballo. Ahorita mismo, y si no...
1: No he notado nada siempre, caballero. Yo en la pampa nomás sabe estar pues tu caballo. Pero ahora no parece.
0: ¿Sí? ¿Y quién solo ha llevado el caballo entonces?
1: 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Fusil chincan nin. Balas chincallant nin. 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
0: Bueno, pues entonces vamos a buscar. A ver. Todos a buscar el caballo. ¡Rápido, rápido, indios desgraciados! ¡Malcriados! ¡Ladrones!

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1: Oración por la fe.
2: Señor Jesús, tenemos fe en tu oferta de vida. Queremos cambiar para bien y ayudar a cambiar la vida de los demás basados en la fe en ti.
1: Señor, sentimos la necesidad de iluminarnos contigo y mediante la comunicación, iluminar para mejorar las condiciones de vida del pueblo en base a tus mensajes, enseñanzas y testimonios de existencia.
2: Renueva, Señor, el gusto de deleitarnos con tu palabra. Regálanos la gracia de saborearla para que se haga vida en nosotros.
1: Señor Jesús, ilumina nuestras mentes, aumenta nuestra fe, para que tus enseñanzas sigan guiando a tu pueblo y sigan llenando de amor nuestros corazones.
2: Dios Padre, ayúdanos a profesar la fe en ti para lograr una mejor vida, el desarrollo del pueblo y la participación democrática.
1: La comunicación es una oportunidad que pusiste en nuestras manos para extraer del pozo de tus mensajes el agua, sustento de nuestras vidas, sustento de nuestra fe en ti.
2: Enséñanos, Señor Jesús, a entender que la fe es decidirse por ti y estar en comunión con tu pueblo.
1: Ayúdanos a redescubrir en tu amor las enseñanzas de la Iglesia en base a tu proyecto de vida, como instrumento de apoyo para profundizar nuestra fe en ti. Amén.

A tiempo de despedir nuestras emisiones correspondientes a la fecha, damos gracias a Dios por permitirnos compartir las vivencias de su pueblo. 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Nos despedimos con el compromiso de retornar mañana con renovados esfuerzos y la esperanza de contar con la participación de ustedes. Hasta mañana.

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1: Antes de Isvilla, debe de industrializar la basura generada en el cercado, debe hacerlo en el cercado. No puede ser de que transporten de manera arbitraria, sin ningún tipo de consenso o convenio intermunicipal, a Quillacoyo. Eso hemos rechazado de manera contundente.
2: Ratifica el paro de 24 horas, así como hemos escalonado, con bloqueos desde mañana 0 horas. Se ha determinado y ahorita vamos a empezar a comunicar a toda la población de Quillacoyo para que podamos hacernos respetar con la basura que nos está entrando del cercado.
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2: 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Toda la integridad debe estar en este papel.
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1: Un pollo de 2 kilos nos costaría 10 bolivianos con 40 más el más todo lo que es el preparar el pollo, embalar y todo, aumentémosles un boliviano por lo menos, más la logística de otro boliviano, estamos hablando de alrededor de 12 bolivianos con 40 centavos, más el precio del pollo en origen, que digamos que sea Santa Cruz, 15 bolivianos, ya estamos hablando de un pollo alrededor de 27 que llega al aeropuerto en el Alto.
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2: Señoras y señores, amigas, amigos, oyentes de la red Tío 12, muy buenos días para cada uno de ustedes. Momento preciso para comenzar la entrega de esta nueva edición informativa de Tío 12 en contacto en este día martes. Martes 19 de mayo del año 2026, tras una jornada marcada por bloqueos, enfrentamientos, incendios de vehículos y saqueos en medio de las movilizaciones protagonizadas por distintos sectores sociales que descendieron desde la ciudad del Alto hacia el centro de la ciudad de La Paz para exigir atención a sus demandas. Las carreteras aún permanecen bloqueadas por sectores como los Ponchos Rojos, la Federación Tupac Katari, mujeres de la Federación Bartolina Sisa, generando graves dificultades en la logística y en la atención de servicios esenciales en el Alto, La Paz y otras ciudades. El bloqueo de carreteras va creciendo en algunas regiones. En medio de los operativos policiales para controlar los disturbios, se reportó un centenar de personas arrestadas entre hombres y mujeres, quienes fueron trasladadas a dependencias policiales mientras se espera un informe oficial sobre la cantidad exacta de los detenidos. El gobierno nacional ha reiterado su llamado al diálogo y aseguró que atendió demandas de diferentes sectores, entre ellos el Magisterio Urbano y Rural, además de la Central Obrera Regional de El Alto, con el objetivo de encontrar soluciones pacíficas y evitar una mayor escalada del conflicto. Los ciudadanos paceños se autoconvocaron y salieron anoche a las calles de la ciudad en rechazo por los hechos de violencia y exigiendo a las autoridades de gobierno tomar acciones para pacificar la ciudad y el país. Tras la marcha, con la tricolor en mano, con gritos de estribillos, que el MAS no volverá y fuera la Central Obrera Boliviana, los marchistas recorrieron diferentes calles y avenidas en la ciudad paceña.
3: En contra de estas movilizaciones terroristas de la COP, de los Ponchos Rojos, ya que responde Evo Morales, lo único que quieren es desestabilizar la democracia, quieren ir en contra de un gobierno electo democráticamente, y es en ese sentido que los ciudadanos paceños nos hemos levantado y estamos en las calles en contra de estos intentos desestabilizadores de Evo Morales y sus grupos terroristas que han llegado a La Paz. Nosotros defendemos a este gobierno electo democráticamente por el voto ciudadano. Entre plataformas ciudadanas, resistencia que hemos luchado en defensa del 21F contra el fraude monumental del 2019, otra vez estamos en las calles para defender la democracia en contra de los desestabilizadores y a favor de un gobierno que ha sido electo democráticamente. Les decimos a la COP, Ponchos Rojos, que se vayan. Si quieren ir, vayan a bloquear a Chapare mañana, tarde y noche. Que dejen tranquilos a La Paz, porque La Paz está despertando y está volviendo a salir a las calles en contra de esta gente que lo único que hace es hacer daño al pueblo paceño. Pues nosotros igual vamos a realizar movilizaciones cada día hasta que esta gente se retire de La Paz, hasta que esta gente también sea encarcelada, porque hay gente terrorista que está atacando al pueblo paceño, hay gente terrorista que está yendo en contra de la constitución política del Estado y está exigiendo el acortamiento de mandato para que Evo Morales vuelva. Así que esa gente también tiene que ser aprehendida inmediatamente.
2: La Defensoría del Pueblo, la Iglesia Católica y la Asamblea Permanente de Derechos Humanos de El Alto convocaron a un diálogo por el bien común dirigido al gobierno y a los sectores movilizados, mientras esperan coordinar fecha y hora del encuentro en medio de la escalada de conflictos. Y en el ámbito internacional, de acuerdo con un comunicado de prensa de la Organización de Estados Americanos, este organismo tendrá una reunión de emergencia este miércoles 20 de mayo para tratar la situación política interna que vive nuestro país. Las 6:05 a.m. Las noticias en el interior del país. ¿Qué pasa en Cochabamba? Walter Unzueta, muy buenos días, adelante.
4: Buenos días, Aurelio. Buenos días a todos nuestros oyentes en el país. Para hoy martes se anuncia un bloqueo de carreteras y avenidas por parte del transporte libre. Los bloqueos serán instalados en el trópico de Cochabamba, en el Valle Alto, en

0: peligrosa la salida de militares para desbloquear las carreteras. Esposas de policías piden al gobierno dictar estado de excepción y equipar a la policía para realizar acciones de desbloqueo de carreteras. El Comité de Defensa de la Canasta Familiar teme que por los bloqueos carreteros haya más inflación y elevación de precios de alimentos para las familias. Fabriles marchan en memoria de los caídos en la masacre Fabril de 1950 y en demanda de la renuncia del ministro de Trabajo. Representante de los jubilados critica la convulsión generada por el evismo. Anuncia una marcha para este miércoles en defensa de la democracia. El alcalde de Cochabamba, Manfred Reyes Villa, dio inicio al proyecto Construcción Línea de Impulso de Agua Potable para llevar agua a 51.000 personas de 22 OTVs de la zona sur. El Consejo Municipal de Quillacollo analiza la situación del botadero de Cotapachi y no descarta iniciar medidas de presión en contra. Hasta aquí el resumen informativo. Gracias por su atención.
1: Con estas informaciones vamos, Aurelio, contigo nuevamente hasta Oruro.
2: Y establecemos inmediatamente contacto con Sala de Prensa de Pío XII Oruro y está nuestra colega de trabajo Fabiola Aquino. Muy buenos días, bienvenida.
3: Aurelio, ¿qué tal? Muy buenos días amigos y amigas de la red Pío XII. Estas son las informaciones que destacamos. El Magisterio Rural ha cumplido un paro de 48 horas con bloqueos en diferentes puntos de las carreteras en Oruro. Hoy, bueno, en realidad hoy se cumple las 48 horas. El sector está exigiendo el incremento salarial, señalando que la subida de precios y pasajes afectan bastante la economía de los maestros. Bueno, también podemos indicar que los puntos de bloqueo se han concentrado específicamente en Caracollo, cruce Ocatari, y también han afectado rutas hacia La Paz y a Cochabamba. El sector está advirtiendo que de no instalarse un diálogo inmediato, las autoridades en educación, las medidas podrían radicalizarse en los próximos días. Hoy se cumple este paro de 48 horas, este bloqueo en las carreteras en el departamento de Oruro, protagonizado por los maestros rurales. Cambiamos de información. El Comité Electoral para la elección del Comité Cívico en Oruro hizo pública la convocatoria para la elección de la nueva directiva que asumirá la gestión 2026-2028. Integrantes del Comité Electoral han informado que desde la fecha hasta el 2 de junio se recibirán las fórmulas de candidatos y postulantes. Además, se habilitó un plazo de 72 horas para que otras instituciones puedan incorporarse al proceso, presentando su personería jurídica y la documentación. Indicaron también que las elecciones se desarrollarán en el Paraninfo Universitario de la Universidad Técnica de Oruro, en una jornada democrática que contará con mesas habilitadas para la votación y participación de las instituciones acreditadas. Actualmente existen alrededor de 178 instituciones registradas, aunque el Comité Electoral prevé superar las 200 organizaciones participantes entre juntas vecinales, instituciones representativas del departamento y otras. Finalmente, convocaron a la unidad de los sectores para consolidar un comité cívico con respaldo y representatividad en el departamento de Oruro. Cambiamos de información. En el marco del Día Internacional de Reciclaje, la Dirección de Salud Ambiental del Gobierno Autónomo Municipal de Oruro anunció una campaña de concientización y recolección de botellas PET que se desarrollará el día de hoy, martes 19 de mayo, con la participación de instituciones ambientales, recicladores y unidades educativas. Esta actividad contará con el apoyo de organizaciones como Estrella del Sur, EcoManager y la Universidad Técnica de Oruro, además la empresa municipal de Azuén Oruro. El objetivo es fomentar en la población una cultura de reciclaje y cuidado del medio ambiente. Como parte de esta campaña, la ciudadanía podrá intercambiar 5 botellas PET por un plantín, iniciativa que busca incentivar la participación de las familias orureñas y promover también la forestación y el cuidado de nuestras áreas verdes en la ciudad. Desde la alcaldía,

0: Se ha informado también que el material recolectado será entregado a las asociaciones recicladores para su disposición y reutilización. Asimismo, adelantaron que aproximadamente se organizará otras ferias destinadas exclusivamente al reciclaje de equipos electrónicos y otro tipo de materiales reutilizables. Estas son las informaciones de Sala de Prensa. Aurelio, volvemos a este estudio.
1: Habrá que agregar, tenemos dos puntos de bloqueo más en el departamento de Oruro, en el sector de Chayapata, en la provincia de Baroa, al igual que en Cruce Ventilla, frontera entre los departamentos de Potosí y de Oruro. Dos puntos de bloqueo más que se han implementado ayer en horas de la tarde. Seguimos con más informaciones ahora en Potosí. Juan Carlos Enríquez, adelante, buen día.
2: Y buen día, buen amanecer, un gran día esta jornada, este martes. Vamos con las informaciones. Sindicatos campesinos de la provincia de Chayanta bloquean paso a Sucre y a la capital potosina. Exigen la renuncia del actual presidente. Las poblaciones del norte de Potosí están bloqueadas. No tienen paso a Sucre y tampoco a la capital potosina. Únicamente tienen vía libre a la ciudad de Oruro, por lo menos hasta hace horas atrás. Los campesinos de la provincia de Chayanta instalaron un punto de bloqueo en Ocurí sobre la carretera diagonal Jaime Mendoza, impidiendo el paso de movilidades a la ciudad de Sucre. Otro bloqueo se da en Cruce Ventilla, paso obligado de poblaciones nortepotosinas hacia la ciudad capital de Potosí. Los bloqueadores, campesinos de la provincia de Chayanta, exigen el respeto a la constitución política del Estado y la renuncia del actual mandatario. Los choferes toman rutas alternas para llegar a la ciudad de Potosí. En cambio, los transportistas que trasladan pasajeros a Sucre van hasta el punto de bloqueo Ocurí. En sondeo de opinión, unas 5 personas llamaron a Radio Pío XII e indicaron que no se debe pedir la renuncia del mandatario, sino el diálogo para resolver los problemas del país. Manifestaron que los bloqueos perjudican más la economía de la población. Uncía. El municipio de Uncía celebra sus 105 años de declaratoria a rango de ciudad entre aspiraciones, sueños y necesidades. El 19 de mayo de 1921, durante el gobierno de Bautista Saavedra, se extendió la declaratoria a este municipio a rango de ciudad. Desde aquella fecha, Uncía conmemora de la declaratoria y hoy se realizará un desfile cívico con participación de todas las instituciones. Hoy Uncía vive esta fecha con varios sueños, necesidades y aspiraciones. Douglas Oblitas, subalcalde, remarcó 3 necesidades. La autoridad dijo que el trabajo prioritario es el agua para las familias. Señaló que durante las últimas semanas se determinó racionalizar la distribución de este servicio del agua.
3: Sí, la verdad es muy necesario tocar el tema del agua, es muy importante. Estamos en un tiempo de estiaje y lamentablemente ya hemos hecho los recortes, ¿no? La distribución, por ejemplo, con EPSA ha bajado. Antes se distribuía 2 días, ahora estamos repartiendo el agua, bueno, de 3-4 días, ¿no? Tenemos que nosotros ya ver el tema de tal vez contratar carros cisternas, ¿no? Para proveer también a nuestros vecinos, a las diferentes zonas. Lo otro, las necesidades que tenemos como, bueno, como municipio de Uncía, es muy importante, 105 años, mira, que deberíamos de tomar mucho en cuenta el tema del agua, el tema de la basura, que realmente está afectándonos demasiado. Hay un cierre técnico ya que nos han hecho llegar por parte de Comibol, ¿no? Y estamos en serios problemas ahora. Tenemos que ver dónde podemos llevar también nuestra basura. Lo otro, y también
2: el botadero, pero además también la movilización de organizaciones cívicas de Uncía que están exigiendo la cabeza de los actuales administradores de la Caja de Salud. Vamos con otras informaciones. El secretario administrativo financiero David Condori lideró el proceso de transición en el tema económico y ha hecho una denuncia, esto en la capital potosina, en el municipio de la capital potosina, que dice que hay actos ilegales. Funcionarios se habrían apropiado de dineros que se pagaban como impuesto por la vivienda. anotaban en un recibo que el vecino o el dueño o propietario de casa estaba pagando su impuesto. Inmediatamente entregaban el recibo, lo borraban en la computadora y aparecía como que este propietario nunca había pagado ese impuesto a la vivienda. Varios casos de estos se han detectado en el municipio capitalino. 6:15 en Bolivia, vamos a una pausa publicitaria.
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1: Muy bien, a ver, vamos con las palmas fuertes.
0: Kaita Wirachimun, Red Pío 12.
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4: Y ya estamos de regreso. 6:19 en Bolivia, noticias, información minera en esta mañana. La noticia minera, para empezar.
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5: Gracias, muy buenos días. Ya son varios días de movilizaciones que se suscitan en el país, sobre todo los enfrentamientos en la ciudad de La Paz, donde son reprimidos con agentes químicos por parte de la policía. Al respecto se ha referido la compañera Maricruz Guevara, miembro del Comité de Amas de Casa del Distrito Minero de Colquiri.
6: Como amas de casa, como madres de familia, viendo los heridos que hay en la ciudad de La Paz, en el Alto, esa confrontación que se ve, que ha sacado a deprimir con las Fuerzas Armadas y con la policía, estamos dando a conocer inclusive a Derechos Humanos, a la comunidad internacional, de que sean ellos veedores de lo que está pasando, sean ellos de que también se pronuncien ante esta situación. No podemos nosotros solamente ver del palco y ver cómo está deprimiendo. Hay bajas, hay heridos y son de armamento letal. Es más, se ha dado el lujo de mostrar por las redes sociales que están vendidos, allegados al gobierno, está utilizando incluso tipo robots para deprimir a los que están marchando allí por las justas peticiones que tienen, no solamente como sectores, sino como a nivel nacional.
5: Por otro lado, ha manifestado que las amas de casa, esposas de los trabajadores de la empresa minera Colquiri, se encuentran en estado de emergencia.
6: Como amas de casa, estamos en estado de emergencia y ante cualquier llamado, nosotros tenemos presencia en la ciudad de La Paz. Pero no solamente eso, también aquí en mi distrito estábamos en constantes movilizaciones, a cualquier llamado estamos ahí en vigilia y también condenamos, ¿no?, el accionar de que queda deprimir a nuestros dirigentes con esa orden de aprehensión, no siendo que los dirigentes también solamente acatan el pedido de las bases. Todos que componen alguna organización saben que las bases determinan y los dirigentes acatan. Eso es lo que están haciendo nuestros dirigentes. Aún así, como amas de casa, apelamos a la conciencia del presidente, apelamos a la conciencia de los uniformados, que cese la violencia. No queremos más violencia. Entonces, ese pedido hacemos nosotros como compañeras amas de casa. Pedimos paz, pedimos que este gobierno de una vez gobierne para todos, absolutamente para todos, no solamente para un solo sector.
5: Las compañeras amas de casa se encuentran en constante vigilia en su distrito minero y no descartan trasladarse hasta la ciudad de La Paz en caso de que sean convocadas por sus entes matrices. En el informe, Irma Ramos para la Red Pío 12.
4: Gracias. 6:21 en Bolivia. A continuación, la cotización de los minerales. Libra fina de cobre, $6.09. Libra fina de estaño, $23.76. Libra fina de zinc, $1.60. Libra fina de plomo, $0.90. La onza troy de plata, $75.86. La onza troy de oro, $4,540.94. 6:23 en Bolivia, la máquina del tiempo.
7: Saludos para todos ustedes, aunque no de entusiasmo, porque me encuentro en una cárcel impresionante por las medidas de seguridad, paredes altas, alambre tejido con púas, celdas frías de barrotes gruesos, en fin, el ambiente es deprimente. Hoy es 19 de mayo de 1940 y se nos permite a los periodistas conocer esta cárcel de Auschwitz en la ciudad de Oswiecim, en Polonia, que será inaugurada mañana. Y hoy los soldados alemanes nos explican de sus bondades. Se informa que la cárcel fue construida sobre todo para presos políticos alemanes, polacos, judíos, que estén en contra de la dictadura de Adolfo Hitler. Además, no olvidemos que actualmente nos encontramos en el primer año de la Segunda Guerra Mundial. Justamente esta cárcel pasará tristemente a la historia como el campo de concentración de mayor carnicería contra los judíos durante esta guerra. Aquí ellos serán obligados a realizar trabajos forzosos. Serán sometidos a experimentos médicos. Serán quemados vivos, sin ninguna diferencia de hombres, mujeres, niños, solo por ser judíos. Morirán 1,5 millones de judíos. Rogando a Dios para que este tipo de injusticias sean eliminadas de la faz de la tierra. Y antes que cierren las puertas impresionantes de esta cárcel de Auschwitz, se despide de ustedes su amigo Benito.
4: 6 de la mañana, 24 minutos. Las noticias internacionales con Rubén Marconi.

0: Gracias, Juan Carlos. Amigos y amigas, buenos días. Este es el primer reporte internacional de la jornada. La Unión Europea destaca los primeros cambios que viene realizando el nuevo fiscal en Guatemala. El nuevo fiscal de ese país cesó una unidad con la que se perseguía a líderes e incluso autoridades judiciales, criminalizando las acciones de la fiscalía que antes estaba en manos de una autoridad cuestionada a nivel internacional. Representantes de la sociedad civil de Guatemala también resaltan la labor de la nueva autoridad de la fiscalía, que estuvo presidida por Consuelo Porras, reiteramos, una fiscal muy cuestionada incluso por la Unión Europea.
1: Esta fue la fiscalía que más desarrolló la criminalización y la persecución política. Esta fiscalía significa un símbolo de justamente lo que fue el legado de Consuelo Porras y Rafael Curruchiche como el jefe de esta fiscalía. Ese es un primer comienzo, un primer mensaje importante, porque liquidar significa investigar, significa auditar las acciones que se realizaron en esta fiscalía y, por supuesto, la destitución de todos los fiscales que fueron cómplices de esta instrumentalización del Ministerio Público en la persecución a jueces, fiscales y a toda la sociedad.
0: Pasamos, y en El Salvador, organizaciones de derechos humanos exigen pruebas sobre la salud de la abogada Ruth López, presa desde hace 12 meses por cuestionar las acciones gubernamentales de Nayib Bukele. La ONG Cristo Sal exigió en las últimas horas pruebas sobre la salud y las condiciones de la abogada salvadoreña Ruth López, detenida hace casi un año por denunciar presuntos casos de corrupción del gobierno de Nayib Bukele.
2: Ruth está, creo que bajo un esquema de incomunicación, con restricción de las visitas familiares y abogados.
3: Todas las imputaciones son por mi actividad.
2: No solo Ruth, sino que todo en este sistema es que uno, para probar la inocencia, necesita tener una audiencia. Una audiencia ante un juez y tener la oportunidad de mostrar su defensa. Entonces, eso no se ha dado y, digamos, el equipo de abogados lo que está haciendo es documentando para demostrar que no es falso.
0: Pasamos. Jefe de la Organización Mundial de la Salud se encuentra profundamente preocupado por la amplitud y la rapidez de la epidemia de ébola. El director general de esta organización se declaró este martes profundamente preocupado por la rapidez y la amplitud de la epidemia del ébola que azota a la República Democrática del Congo. Convocaremos hoy al Comité de Emergencias para que nos aconseje sobre las recomendaciones temporales, declaró el director de esta entidad internacional en el segundo día de la Asamblea Anual de los Estados Miembros de la OMS. Recordar que la Organización Mundial de la Salud declaró este domingo la alerta sanitaria internacional para hacer frente a la epidemia de ébola, que provoca una fiebre hemorrágica muy contagiosa y peligrosa. Incluso en las últimas horas, Estados Unidos restringió el ingreso de viajeros de Centro África por el contagio de un estadounidense con esa enfermedad. Ese es el reporte internacional.
4: Gracias, Rubén. 6:28 y vamos a tener otra pausa en la red Pío 12.
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1: 27 minutos faltan ahora para las 7 de la mañana. Jornada de martes 19 de mayo del año 2026. Y las noticias siguen en sala de prensa de Pío II Oruro. Wilson Cruz, adelante.
2: Gracias, estas son las informaciones de esta sala de prensa. El alcalde municipal de Oruro, Iván Quispe, ha mostrado su preocupación por los acontecimientos que se viven en nuestro país, indicando que ya no está llegando productos de otros departamentos y los productos que se puede encontrar en los mercados están con precios elevados a consecuencia de los bloqueos que existen en las caseteras.
3: Estamos desabastecidos de algunos productos y de los que todavía tenemos han incrementado el precio. Entonces, es una preocupación que se tiene.
2: Además, dijo, estas movilizaciones están perjudicando en los procesos de algunos proyectos para nuestro municipio.
3: Tenemos algunos problemas con el Ministerio de Hacienda también. No estamos pudiendo mandar documentación durante una semana a La Paz para habilitar firmas y demás, para planillas y demás. Tal, tampoco hemos podido tener un buen resultado. Entonces estamos esperando que a la brevedad posible tengamos solución, ¿no? De alguna manera nos está perjudicando.
2: Finalmente, ha exhortado a las autoridades nacionales poder sentarse en mesas de diálogo con los movilizados para terminar esta ola de enfrentamientos entre hermanos bolivianos. El Ejecutivo de la Federación de Choferes San Cristóbal, Lucio Méndez, ha cuestionado a quienes actualmente exigen la renuncia del presidente Rodrigo Paz, señalando que anteriormente levantaron la voz frente a las problemáticas que atravesaba el país.
4: Si en este caso lo que están pidiendo, la renuncia del actual presidente, que es una cosa, ¿qué tiempo está el actual presidente?
5: 6 meses.
4: Pero hemos sufrido cuántos años con el anterior gobierno cuando teníamos este
2: problema. El dirigente sostuvo que varios de estos sectores guardaron silencio ante las pésimas medidas asumidas por el gobierno del presidente Luis Arce, lo que considera que las movilizaciones y protestas actuales tienen un trasfondo político.
4: ¿Alguien se ha pronunciado? ¿Algunas organizaciones que están en las calles se han pronunciado? No se han pronunciado. Entonces, ¿qué significa esto? Se le ve que esto es más político que en el tema del aspecto social, lo que se quiere del país.
2: Finalmente dijo que la Central Obrera Boliviana tendría que otorgar por lo menos un cuarto intermedio en sus movilizaciones para que puedan pasar los compañeros choferes que se encuentran varados desde hace más de 10 días sin alimentos. Con este informe, regreso a este estudio, informó Wilson Cruz para la red Pío 12.
1: Más noticias en Oruro con nuestra colega Fabiola Aquino.
6: La Cámara Departamental de Hotelería de Oruro expresó su preocupación por las pérdidas económicas que generan los bloqueos en el país. Fernando Rodríguez, presidente de la institución, señaló que varios establecimientos registraron cancelaciones de reservas, especialmente en actividades vinculadas a las bodas de plata de la proclamación del Carnaval de Oruro como obra maestra del patrimonio oral e intangible de la humanidad.
7: Hemos sido perjudicados en este fin de semana de la misma forma porque había bastante huéspedes ya concretados para este mini carnaval en conmemoración a la obra maestra en la ciudad de Oruro y han tenido que levantar las reservas. Deben reflexionar todos los sectores involucrados que está ocasionando este problema y pedir al Estado también que debe entablar diálogo más constante y para poder solucionar y que el país no sea perjudicado, ¿no? El gobierno debería dar esa seguridad de la libre transitabilidad a todo ciudadano boliviano y en especial a los extranjeros que arriba a nuestro país. A nivel internacional estamos mal vistos. ¿Quién quiere venir en esta oportunidad a Bolivia?
6: Ante este panorama, el sector hotelero exhortó al gobierno y a los sectores movilizados a priorizar el diálogo y encontrar soluciones que permitan restablecer la libre transitabilidad. Autoridades originarias de la provincia de Saucarí expresaron su preocupación por la situación económica y social que atraviesa el país.
8: Preocupado de la situación del país y del departamento de Oruro. Cuando hay estos bloqueos, alimento escasea mucho en la ciudad, no hay abastecimiento. Es un preocupante para el sector campesino también. No hay estabilidad política, no hay estabilidad económica. De una vez deben ponerse de acuerdo, pedir al gobierno se ponga, de una vez que atienda las demandas de los sectores sociales.
6: Insisten en que la salida a la actual coyuntura debe darse mediante el diálogo. La población necesita estabilidad y soluciones ante la crisis económica. Les informó Fabiola Aquino desde Oruro para la red Pío 12.
1: 22 minutos faltan para las 7 de la mañana y ahora cambiamos de territorio en Potosí. Juan Carlos Enríquez, adelante.
5: Bueno, gracias. 6:38. Vamos con el reporte de Héctor Mariaca en esta mañana aquí en el departamento de Potosí. Héctor, adelante.
9: Gracias y buenos días. El expresidente del Comité Cívico de Yayagua lamenta los hechos de violencia que ocurren en la ciudad de La Paz a consecuencia de los bloqueos y las movilizaciones. Leoncio Choque, expresidente del Comité Cívico de Yayagua, ha lamentado los hechos de violencia y los bloqueos que han cercado al departamento de La Paz. Dijo que Yayagua vivió similar cerco el año pasado que derivó en la violencia e la muerte de policías y civiles. Pidió a las autoridades buscar una solución lo antes posible para evitar más hechos de violencia en ese departamento.
10: Lamentablemente nuestros compañeros de La Paz están cercados y creo que esto preocupa no solamente a nosotros sino a todo el pueblo boliviano, puesto de que estos bloqueos aún persisten y creo que es una preocupación para todos los bolivianos. Es por un lado. Por otro lado es el problema de que el gobierno ya debía llamar a un diálogo sincero, a entablar todos los problemas que ellos están planteando y hay que hacer, porque no.
9: Y desde la capital Potosí, el presidente del Comité Cívico ha rechazado los bloqueos que comenzaron a instalarse en la carretera hacia Oruro y Sucre. Alberto Pérez, presidente del Comité Cívico de Potosí, dijo que los bloqueos perjudican y afectan a la economía de la población, por lo que ha rechazado y ha lamentado también los hechos de violencia que están ocurriendo en la ciudad de La Paz.
11: Pronunciamiento que no estamos de acuerdo. Los potosinos, más que todo quienes vivimos en esta tierra bendita, de que no vamos a entrar a realizar ya, de nuevo a podernos poner entre nosotros obstáculos como es un bloqueo. Un bloqueo que evidentemente perjudica, vea de donde venga, todo bloqueo es un perjuicio y la verdad lo hemos analizado así. Porque hemos entrado con...
9: Y para finalizar, las autoridades educativas esperan definir esta semana si se adelanta el horario de invierno de ingreso de estudiantes a unidades educativas por las bajas temperaturas que comenzó a registrar Yayagua en la región del norte de Potosí. El profesor Filimón Mamani, director de la unidad educativa Mayo B, dijo lo siguiente al respecto sobre este tema.
12: El río está subiendo, pero no tenemos una instructiva todavía de la dirección digital, tampoco de la dirección departamental. Inmediatamente tengamos seguramente la instructiva para el tema del invierno, del tema del horario del invierno, inmediatamente vamos a poner ya en vigencia, ¿no? Por el momento esperamos todavía las instrucciones de las autoridades superiores.
9: La Dirección Distrital de Educación aguarda el informe de salud para evaluar esta semana y el reporte de los directores de unidades educativas sobre el ausentismo de estudiantes por casos de resfríos para que se pueda definir a partir de la siguiente semana la aplicación del horario de invierno en las unidades educativas de este municipio en el norte de Potosí. En el informe, Héctor María Casomero para la red Pío 12.
5: 6:42. A continuación, contacto con María Morales. María, buen día, te escuchamos.
13: Buenos días, Juan Carlos. Un saludo a toda la gente que sintoniza Pío 12. A pocos días de celebrarse el Día de la Madre, muchas socias Payiris y también socias que trabajan en Interior Mina ven con mucha preocupación ante la escasez de áreas de trabajo, tanto en Exterior Mina como en Interior Mina. Las mujeres están arañando los lugares que ya han sido trabajados, no solo por la Comibol, sino también por diferentes socios y socias en el pasado. Más de 40 años que ya van a cumplir las cooperativas y todavía el Cerro Juan del Valle y sus alrededores mantiene con vida y también con trabajo a muchos hombres y mujeres, dijo nuestra entrevistada María Caracara el día de ayer en una entrevista con Pío XII. Pasamos de información. A nivel nacional han surgido varios comentarios y entredichos entre autoridades, medios de comunicación en relación a los acuerdos que llegó la Federación Nacional de Cooperativas Mineras. Algunos han expresado que han sido privilegiados. Sin embargo, la Federación Nacional de Cooperativas Mineras, a la cabeza de Josué Caricari, ha indicado que no son privilegios. Es más, las cooperativas permanecemos en estado de emergencia mientras no se cumplan los acuerdos. Todavía no ha precisado los alcances que se tuvo en estos acuerdos con el Ejecutivo. No nos favorecen jamás ni el gobierno ni cualquier entidad. Así afirmó el representante máximo de la Federación Nacional de Cooperativas, Josué Ecari Cari, de manera que ha negado que el sector de las cooperativas han sido privilegiados con los acuerdos a los que arribaron entre el gobierno y el sector cooperativo minero boliviano. Esas son las informaciones que compartimos contigo, Juan Carlos, a Estudios Centrales.
5: Gracias. Gracias, y a continuación hacemos otra pausa en la red Pío 12.
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6: Este es el dato de la hora, 6:47. Faltan 13 minutos para las 7:00 a.m. Hay más noticias para ustedes, amigas, amigos, oyentes, ahora en Cochabamba. Walter, adelante.
7: Gracias, Aurelio. Las informaciones en Cochabamba. Tenemos en el momento una temperatura de 6 grados centígrados. Para la jornada de hoy se prevé una temperatura de 22 grados centígrados en horas de la tarde. Vamos con el desarrollo de las informaciones.
8: Las esposas de los policías piden al gobierno equipar a los uniformados que acuden a los bloqueos a despejar las vías, a resguardar su seguridad, y piden además que se dicte un estado de excepción para desmovilizar a organizaciones sociales radicales que piden la renuncia del presidente Rodrigo Paz y desestabilizan la democracia. Así señala Ruth Ajacopa, representante de las esposas de los policías en Cochabamba.
9: Estamos dando a conocer nuestro pronunciamiento conforme a la reunión que hemos tenido la semana pasada, que se dicta un estado de excepción porque ya ha sido excedente la convulsión en el Departamento de La Paz. Tenemos policías heridos, tenemos bastante convulsión, no solamente en La Paz, ahora en Cochabamba, en Oruro, en Chuquisaca y en Santa Cruz. ¿Y quiénes van en primera línea a desbloquear, a cumplir una misión constitucional? Es la policía boliviana. Y lamentablemente todavía estamos con escasez de equipamiento y esperemos que el ministro de Gobierno pueda equipar a la policía boliviana de manera inmediata. Asimismo, se dicte de manera urgente un estado de excepción, precisamente porque ya no podemos seguir viviendo en este tipo de actos vandálicos que se dan a nivel nacional.
7: Y de la preocupación de las esposas de los policías, pasamos a la Asamblea Permanente de los Derechos Humanos, que ve peligroso la movilización de efectivos para el desbloqueo de carreteras.
8: La Asamblea Permanente de los Derechos Humanos en Cochabamba ve peligroso que las Fuerzas Armadas salgan a las carreteras a desbloquear. Edwin Claros, presidente de la Asamblea de Derechos Humanos en Cochabamba, recordó que el año 2019 se produjeron enfrentamientos justamente por la salida de los efectivos militares a las calles para desmovilizar a organizaciones sociales que expresaban su protesta en Guayani, Sencata, Pedregal y otras zonas del país, con saldos lamentables de heridos y fallecidos.
10: Nos preocupa porque cuando sale la policía y los militares es nomás signo de violencia, de por sí la gente reacciona. Hay que recordar lo que ha ocurrido en Guayani, en Sencat y todo ello. Por eso pedimos al gobierno a que pueda convocar urgentemente a las organizaciones para poder llevar a cabo verdaderos diálogos. Y pedimos también a las organizaciones que están bloqueando en el camino que puedan hacer pasar alimentos, medicamentos, oxígeno y todo lo que corresponde. No vale la pena seguir sacrificando más al pueblo boliviano.
7: Y en Pando, la población se queda sin energía eléctrica debido a los bloqueos. Luis Vargas nos tiene esta información.
11: Pando se queda sin energía, según señaló la diputada Yaneline Kerdi, los bloqueos en La Paz tienen sus consecuencias en el norte del país, puesto que Pando se queda sin gasolina y diésel, así también experimenta escasez de gas licuado de petróleo para las viviendas. La parlamentaria, por esta razón, solicitó a sectores movilizados una pausa humanitaria para permitir el traslado de carburantes hasta esta región del país.
12: Efectivamente, a raíz de todos estos bloqueos, el departamento de Pando es uno de los departamentos más alejados. Ya no contamos con combustible, ya no contamos con GLP, ya que las cisternas no están pudiendo salir desde Sencata, ¿no? Y a raíz, si salen, igual van y se estancan en otros puntos de bloqueo. Entonces, nosotros también hacemos un llamado a todas estas personas que están bloqueando, a por favor que puedan sentarse y dialogar con nuestro presidente Rodrigo Paz. La mejor forma de resolver los conflictos es dialogando y no en el uso de la fuerza, no como lo estamos viendo.
13: ¿Qué van a hacer ahora si no tienen combustible para poder?
12: Efectivamente, la situación de nuestro departamento es muy complicada, ¿no? Nosotros lo único que nos queda es pedir que puedan realizar un diálogo o una pausa humanitaria, ¿no? Como a través de la Cámara de Diputados nosotros hemos realizado la solicitud para que se pueda hacer una pausa humanitaria y así puedan pasar las cisternas y puedan llegar al lugar de destino, ¿no?
13: Los alimentos, tanto de pastel.
12: Gracias a Dios, en el tema de alimentos, nosotros somos un departamento fronterizo, por esa parte no sufrimos mucho, a pesar que es más caro, pero tenemos la frontera, ¿no? Que por ahí podemos adquirir los alimentos. El tema sí es preocupante, el tema de combustible, ¿no? Porque...
7: Y ahora nos trasladamos hasta Quillacollo para conocer informaciones desde esta población con Guillermo Ríos, ya que se anuncia para la jornada de hoy un paro con bloqueos de caminos.
14: Gracias, buenos días. El municipio de Quillacollo paraliza sus actividades por 24 horas este martes con 5 puntos de bloqueos en carreteras, calles y avenidas. Las organizaciones sociales rechazan el ingreso de la basura por parte del cercado, afirmó el presidente del Control Social, Gonzalo Herrera.
15: Evidentemente sí, en la reunión del día miércoles de la Quillacollo se ha dado 48 horas de plazo, lo cual los tenían que solucionar tanto la empresa, y también tenía que estar la gobernación, para poder sentar a una mesa de diálogo, lo cual no ha sucedido, por lo tanto, la petición de de Quillacollo es a un bloqueo y mañana comenzamos desde las 0 horas con un bloqueo que van a participar tanto transporte, van a estar comerciantados, los 10 distritos y las OTBs. Es por una razón que el cercado no está metiendo 700 toneladas de basura, que va a ser escalonado, primero 24 horas, posteriormente, si no conseguimos de las autoridades ninguna respuesta, posteriormente se irá a pasar las 48 horas hasta que nos hagamos respetar de las toneladas de basura que nos entra del cercado.
14: Mientras que el alcalde municipal de Quillacollo, Luis Santa Cruz, dijo que las autoridades municipales están al lado de su pueblo, que exigen respeto a la jurisdicción municipal.
16: Nosotros de antemano estamos al lado de nuestra población. La población quillacolleña ha rechazado este tipo de traslado. Nosotros lo ratificamos. No puede ingresar residuos sólidos del cercado a jurisdicción de Quillacollo. Esa es nuestra posición. No lo vamos a permitir. Quillacollo está en emergencia, Quillacollo está en alerta y Quillacollo hará respetar en este caso la ley.
14: Con esa información retorno a esta cabina central.
7: Gracias, Guillermo. Y en nuestra mesa de redacción tenemos la instructiva de la Federación Especial del Transporte Libre de Cochabamba, que instruye a partir de las 6 de la mañana de hoy el bloqueo de carreteras. Señala el instructivo e indica que el sector en el trópico se estarán instalando las medidas de presión, los bloqueos, también en el sector urbano, en el sector del Valle Alto, Valle Bajo y Valle Central, además de Sacaba y las zonas que conectan a Cochabamba con Oruro y La Paz. Con estas informaciones, amigos oyentes, hemos concluido nuestra entrega informativa de hoy martes 19 de mayo. Esperamos haber cumplido con ustedes en la información. Les deseamos una buena jornada. Nos reencontramos el día de mañana. Muchas gracias.
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4: Agresiones a ciudadanos, saqueos y ataques a instituciones públicas. El viceministro de Régimen Interior no descarta la aplicación del estado de excepción si persiste la violencia y presión de grupos que piden la renuncia del presidente. Plataformas ciudadanas de La Paz se movilizaron en rechazo a los bloqueos de caminos, la violencia de los sectores que protestan contra el gobierno y pidieron que se respete el derecho a la alimentación y al trabajo. La Asamblea de la Benianidad pidió que se respete la democracia ante los bloqueos de carreteras que se registran en el país. La Asamblea de la Cochabambinidad convocó a una marcha por la paz y en contra de los bloqueos para este jueves. Los caminos de Tarija se encuentran expedidos en 5 rutas principales. Autoridades desmintieron los reportes sobre 2 dirigentes campesinos fallecidos por el operativo de desbloqueo del sábado. Aseguraron que ambos decesos fueron por otras causas. Los choferes de la ciudad de El Alto anunciaron un paro indefinido y bloqueos desde este martes.
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4: La ciudad de La Paz vivió ayer una jornada violenta. Grupos de manifestantes que piden la renuncia del presidente Rodrigo Paz intentaron ingresar por la fuerza a la Plaza Murillo. La policía tuvo que intervenir con gases lacrimógenos. Hubo agresiones a ciudadanos, saqueos y ataques a instituciones públicas.
5: De esa manera, la tarde del lunes, manifestantes y la policía registraron un duro enfrentamiento en la sede de gobierno. Los manifestantes que arribaron a la sede de gobierno aproximadamente al mediodía del lunes ingresaron por inmediaciones de Plaza Murillo. Los ponchos rojos, afiliados a la Central Obrera Boliviana, protagonizaron hechos de violencia, lanzando piedras, petardos y dinamitas a los efectivos policiales quienes custodiaban la Plaza Murillo. La movilización arribó de la ciudad del Alto hasta la sede de gobierno, que ingresó por lo que es la Pérez Velasco, la Mariscal Santa Cruz y la Avenida Potosí. Los manifestantes rodearon la Plaza Murillo, sin embargo, el centro del enfrentamiento entre policías y bloqueadores se ha registrado inicialmente en lo que es la vicepresidencia del Estado y se ha prolongado hasta lo que es la obelisco de la Pérez Velasco, la Plaza Mayor de San Francisco, la Plaza Camacho, donde la policía ha logrado dispersar a los manifestantes por más de 4 horas que se ha desarrollado este enfrentamiento. En medio de este conflicto, varias instituciones públicas y privadas han sufrido saqueos, destrozos en sus propiedades.
6: ¡Déjanos, pelotudo! ¡Hijo de puta! ¡Hijo de puta, soltare! ¡Hijo de puta!

0: mira las laptops, todos están sacando, mira. Mira, se está robando ese computador.
1: El destrozo avanzó incluso hasta la Fuerza Especial de Lucha contra el Crimen, que queda ubicada en la avenida Mariscal Santa Cruz de la sede de gobierno. Ahí un vehículo de la entidad policial quedó carbonizado, totalmente incendiado, al igual que una motocicleta. Esto luego de que los manifestantes hayan lanzado artefactos explosivos contra esta institución del Estado, contra las fuerzas policiales, la Unidad de Investigaciones de Delitos. Eso se ha registrado durante la tarde de movilizaciones en la sede de gobierno. Y el ornato público ha quedado totalmente destrozado. Las jardineras, las calles, los puntos de señalización de las diferentes arterias de la urbe paseña. Producto de estos hechos, la policía al menos se tiene reporte de 100 personas aprehendidas, quienes se encuentran en instalaciones de la Fuerza Especial de Lucha contra el Crimen de la sede de gobierno. Se aguarda el informe oficial de las autoridades para conocer con exactitud cuántas personas habrían sido aprehendidas producto de estas movilizaciones que han generado zozobra en la sede de gobierno. Sin embargo, en contraparte, también en horas de la noche, un grupo de autoconvocados ha salido a manifestarse en contra de los bloqueos.
2: De parte del pueblo, porque ya estamos cansados del abuso que están cometiendo esas personas contra nosotros. Somos gente de a pie, que no queremos ver nuestra ciudad perjudicada. Como paseños queremos defender nuestra ciudad.
1: Así culminó la jornada del lunes con enfrentamientos, gasificaciones, uso discrecional de dinamitas, petardos y piedras y destrozos de entidades públicas y privadas y también del ornato paseño. La información y el desarrollo y los acontecimientos que se han registrado este lunes. Omar Escobar Mamani, Herbo La Paz.
3: El viceministro de Régimen Interior no descarta la aplicación del estado de excepción si persiste la violencia y presión de grupos que piden la renuncia del presidente.
1: El viceministro de Régimen Interior y Policía, Hernán Paredes, afirmó que el gobierno no descarta aplicar un estado de sitio en caso de que continúen los bloqueos y hechos de violencia en el Departamento de La Paz.
4: En La Paz, fundamentalmente en los dos lugares, están pidiendo un estado de excepción. Están pidiendo, esa es la gran amplio sector de la población que pide un estado de excepción para cortar de raíz esta situación. Indudablemente está en las opciones. Nosotros vamos a hacer todo el esfuerzo de continuar con nuestro trabajo con el corredor humanitario.
1: En entrevista con La Mañana en directo de Herbol, Paredes aseguró que por el momento el Ejecutivo continúa impulsando operativos de desbloqueo y corredores humanitarios con el objetivo de evitar mayores afectaciones a la ciudadanía.
4: Sin duda, si la situación no se corrige en un tiempo perentorio, ese es un tema que se va a decidir en el gabinete presidido por el presidente Paz.
1: Asimismo, la autoridad sostuvo que ya existen informes de inteligencia sobre un presunto movimiento irregular de dinero destinado a financiar las movilizaciones y aseguró que ya se tiene identificado algunos puntos vinculados a estas operaciones. Omar Escobar Mamani, Herbo La Paz.
3: La Fiscalía emitió una orden de aprehensión contra el ejecutivo de la Central Obrera Boliviana, Mario Argollo.
5: La Fiscalía General del Estado emitió una orden de aprehensión en contra del secretario ejecutivo de la Central Obrera Boliviana, Mario Argollo, investigado por los presuntos delitos de instigación pública a delinquir y terrorismo.
6: El pasado fin de semana ha realizado una denuncia por diferentes hechos contra diferentes personas y nosotros somos responsables de la investigación que llevamos adelante como Ministerio Público. La misma fue admitida, se emitieron diferentes informes policiales y en especial informes de inteligencia de la Policía Boliviana al Ministerio Público, como también se hicieron llegar diferentes barridos que realizó la unidad de ciberdelincuencia.
5: El fiscal general del Estado, Roger Mariaca, confirmó que la resolución de aprehensión

0: fue emitida el pasado 17 de mayo, el domingo, y ya se encuentra en manos del Comando General de la Policía Boliviana para su ejecución.
1: De diferentes imágenes, videos y otros, en los cuales, por el informe que daba la Policía Boliviana e informes de inteligencia, hacían ver la participación del señor Argollo y otras personas dentro de los diferentes hechos que se estarían realizando en Bolivia, especialmente en el Departamento de La Paz.
0: Según explicó la autoridad, la investigación se encuentra en informes de inteligencia policial, además de imágenes y videos que mostrarían la participación de Argollo en las movilizaciones y hechos registrados durante las protestas. Roger Mariaca señaló que ahora corresponde a la policía ejecutar la orden en contra del dirigente sindical, mientras continúan las investigaciones sobre otros posibles implicados en las movilizaciones que mantienen convulsionado al país.
1: El Ministerio Público ha emitido una resolución de aprehensión en base a las facultades establecidas el pasado 17 de mayo. Dicha resolución de aprehensión se encuentra en manos del Comando General de la Policía Boliviana y del asignado al caso. Son ellos los que ahora tienen que ejecutar dicha orden de aprehensión para poner a disposición del Ministerio Público a esta persona que a la fecha se encuentra con una resolución fundamentada de aprehensión en su contra.
0: La última aparición pública de Mario Argollo ocurrió el pasado sábado mediante un video difundido en redes sociales. En el mensaje, el ejecutivo de la Central Obrera Boliviana llamó a mantener las protestas y aseguró que los movilizados no serán doblegados por las acciones del gobierno. Desde Sucre, Iván Ramos, Periodismo que Cuenta.
2: Luego de conocerse la orden de aprehensión contra el ejecutivo de la Central Obrera Boliviana, Mario Argollo, las amas de casa del municipio de Huanuni, en Oruro, se declararon en estado de emergencia.
3: En una conferencia de prensa, el Comité de Amas de Casa de Empresa Minera Huanuni se declaró en estado de emergencia en rechazo contundente a la orden de aprehensión contra el ejecutivo de la Central Obrera Boliviana, Mario Argollo. La presidenta de la organización, Heidi Cano, advirtió que las bases se encuentran alertas ante lo que consideran un atropello a la dirigencia.
4: Anoticiadas con las bajas sufridas contra nuestros dirigentes y nuestro compañero ejecutivo de la Central Obrera Boliviana, compañero Mario Argollo, con la orden de aprehensión emitida por el fiscal general de la Nación. Nos pronunciamos como compañeras primero, reprochar y condenar energéticamente todo acto de violencia cometido por el gobierno central y sus fuerzas de seguridad en contra de los trabajadores mineros. Segundo, exigir el cese inmediato de los ataques físicos y psicológicos. Recordamos a las autoridades que somos bolivianos, que trabajamos dignamente día a día por el engrandecimiento de nuestro país, que merecemos respeto a nuestra integridad. Emplazar de manera categórica al gobierno para que abandone la postura de confrontación. Declarar al sector de amas de casa en estado de afronte y movilización permanente en defensa de los derechos humanos, la vida y la justicia social de nuestros trabajadores y esposos de nuestra patria. Reprochamos a este gobierno lo que está atentando contra nuestros dirigentes. Estamos volviendo a épocas muy lamentables, queriendo acallar la voz. No nos van a doblegar, no vamos a retroceder ni un paso atrás. Compañeros, le decimos desde aquí, desde el distrito minero de Huanuni, no tenemos miedo, vamos a seguir en la lucha.
3: En la nota, Danitza Condori, Herbol, Huanuni.
2: El dirigente vista Aquilardo Cari aseguró que el presidente Rodrigo Paz debe dar un paso al costado para pacificar el país. Vamos a escuchar al secretario general de la Confederación Sindical de Comunidades Interculturales Originarios de Bolivia en entrevista con el noticiero Bolivia en Contacto de Herbol.
5: Detalle es la actitud que asume el gobierno, ¿no? Como le decía, el gobierno ha asumido una actitud de prácticamente subestimar a las organizaciones sociales que han estado movilizados. El gobierno tenía la posibilidad de poder negociar, de poder dialogar con los sectores, ¿no? Entonces, en ese escenario se ha ido complicando la situación y, por supuesto, va a ser difícil que las bases acepten un diálogo con el gobierno. Y en ese escenario, Evidentemente, lo que corresponde es, bueno, el presidente tendría que dar un paso al costado para pacificar el país y después, pues, la Constitución establece y prevé lo que es la sucesión constitucional. Y a partir de ahí, bueno, si Rodrigo Paz, en este caso Edmán Lara, gobernara el pueblo escuchando a la gente y tomando medidas concertadas con los diferentes sectores, yo creo que completaría lo que es el mandato constitucional que tienen.
2: Palabras de Aquilardo Caricari, secretario general de la Confederación Sindical de Comunidades Interculturales Originarios de Bolivia.
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2: Nos vamos hasta la ciudad del Alto con José Chacolla de la red Pío 12 Bol. José, buenos días. Bienvenido. Adelante, por favor.
12: Gracias, Hugo. Estamos por el Distrito 2, muy próximo al cuartel Tarapacá, una de las avenidas, Avenida Arica. Disculpe, joven, esta es la Avenida Arica, ¿no? Está.
13: Tiahuanaco.
12: La gente está caminando, prensa, la red del Bol. Muy buenos días.
13: Sí, la gente está caminando, ¿no?
12: ¿Desde dónde viene caminando?
13: Yo estoy viendo desde Acribol, un poco más abajo.
12: Acribol, ¿qué tiempo ya caminó hasta este sector?
13: Vení por tramos, ¿no? Algunos lugares, digamos, en una movilidad, algunos caminando, pero ya salí más o menos, bueno, no hace mucho, ¿no? 5:30 más o menos.
12: 5:30.
13: Sí.
12: ¿Hasta el centro?
13: Sí, a la ciudad de La Paz, ahí trabajamos.
12: Bueno, ahí la línea de teleférico está habilitada, creo, ¿no?
13: Sí, está transitando más bien, está salvando a la gente de eso, ¿no? Entonces, lo bueno es que por lo menos tenemos eso por el momento, ¿no? Ojalá que no se complique más y bueno, se normalice, ¿no? Es la idea.
12: Muy gentil, muy amable. Desde Acribol, Distrito 12, este alteño viene caminando en este día de paro del autotransporte y las movilizaciones de diferentes sectores. Retornamos ya desde el sector de ex cuartel Tarapacá, casi altura teleférico, a Bolivia en contacto, Hugo.
2: Muchas gracias a José.
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2: Omar Escobar, Omar, muy buenos días, bienvenido.
14: Gracias, buenos días a toda la audiencia de Bolivia en contacto. En este momento nos encontramos en la sede de gobierno por inmediaciones de lo que es la Plaza Murillo. Lo que podemos observar es que esta jornada, este martes, continúa, si vale el término, cerrado los ingresos a la Plaza Murillo. La policía va controlando el uso de credenciales para que funcionarios públicos, centralmente de la Asamblea, puedan ingresar para realizar sus actividades. Asimismo, ya el ingreso es restringido para otras personas que no tengan ninguna actividad en este sector. Sin embargo, hay que informar que las movilidades, el transporte público, se ha vuelto normal. Hay movilidades, hay vehículos que van transitando por este sector. El único ingreso que está restringido es el ingreso a la Plaza Murillo, esto debido a los conflictos que se van registrando en el departamento de La Paz. Reiteramos, el tráfico vehicular está normal, las movilidades pueden transitar por diferentes arterias de la sede de gobierno, con excepción también de lo que es la calle Sucre entre Bolívar y lo que es la Sucre. Esto debido a que en ese sector se encuentran los familiares, algunas otras personas realizando algún tipo de vigilia. Esto producto de las aprehensiones que se han registrado la jornada del día lunes, vale decir, de ayer. Esto producto de los enfrentamientos que se han registrado en la sede de gobierno. La información, amigos y amigas de Herbol Digital y Radio Herbol, lo que podemos observar es también gran contingente policial que va formando en Plaza Murillo. Y bueno, entendemos que esta jornada nuevamente va a estar marcado por estas movilizaciones de bloqueadores que piden la renuncia del presidente Rodrigo Paz. La información a esta hora de la mañana desde la sede de gobierno, Omar Escobar Mamani, Herbol La Paz.
2: Bien, muchísimas gracias a Omar Escobar.
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2: Ahora estamos en contacto junto a Iván Camacho. Iván, buenos días, bienvenido.
15: Gracias, compañeros. Muy buenos días a todo el país. En ese momento nos encontramos con César González del sector gremial nacional en torno a una reunión de emergencia que se ha llevado adelante el día de ayer respecto a la situación que está atravesando el país. Y bueno, han decidido tomar ciertas posturas. Don César, buen día. Estamos a través de Herbol para todo el país.
16: Bueno, desde Cochabamba le decimos a la ciudad de La Paz nuestra solidaridad. Y en ese sentido, el día de hoy sale una marcha pacífica que va a partir, nos vamos a concentrar en la Plaza de las Banderas a partir de las 6 de la tarde, 18:00 p.m. Partimos de ahí, vamos a la plaza principal, retornamos a lo que es la Plaza de las Banderas y ahí nos vamos a concentrar. Se va a dar la palabra a los diferentes sectores que van a participar. Participan productores lecheros, porcinocultores, los productores de diferentes índole en Cochabamba, transporte pesado, gremiales, cuentapropistas, autoventa, plataformas, diferentes sectores y comités cívicos provinciales. En ese entendido, la marcha tiene una finalidad pacífica. Vamos a salir con banderas blancas, banderas de Bolivia, banderas de la ciudad de Cochabamba y en solidaridad con banderas de la ciudad de La Paz, rechazando este tipo de violentos movilizaciones que se están desarrollando en la ciudad de La Paz. Y por otro lado, que están frenando la economía del país. Esta chamarra es producción paseña, producción alteña, de la Asociación 6 de Agosto, que me la entregaron hace 4 años. Estas mercaderías no están pudiendo llegar a Cochabamba, no están pudiendo llegar a Santa Cruz, porque en esta temporada es que se hace girar toda la mercadería de invierno. En ese entendido, miles, decenas de miles, centenas de miles de cuentapropistas estamos perdiendo. A los compañeros transportistas, recomendarles, reflexionarlos, este no es el camino, hay que presentar propuestas. Y en ese entendido, Cochabamba se moviliza el día de hoy, martes 19 de mayo.
15: ¿Solamente va a ser en Cochabamba o en el resto del país también?
16: El día de hoy es Cochabamba, y esto se ha definido en un amplio en la ciudad de Santa Cruz hace un par de días. Santa Cruz sale el día miércoles, se están organizando con otros sectores y de igual manera la ciudad de Sucre. Entiendo que Cochabamba también va a salir el día jueves nuevamente.
15: Son las palabras de César González ante estas movilizaciones pacíficas en torno a la situación que está atravesando el país. Con esto retornamos a los estudios.
2: Bien, muchas gracias a Iván Camacho desde Cochabamba.

0: Vamos con nuestra nota de género.
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0: En el municipio de Independencia, en Cochabamba, el Servicio Legal Integral Municipal cumple un rol fundamental para ayudar a la población, pero tiene dificultades para desembolsar recursos económicos.
3: En nuestro municipio de Independencia existe una institución muy importante que trabaja cada día por la protección y el bienestar de las familias. Hablamos del SLIM, el Servicio Legal Integral Municipal, una instancia que brinda apoyo, orientación y prevención frente a la violencia.
4: La unidad del Servicio Legal Integral Municipal trabaja a partir de la planificación que ha ido desarrollando durante la gestión anterior y vamos en cumplimiento a todo programado durante estos meses, ¿no?
3: La encargada del SLIM de Independencia, la licenciada Miriam Salas, nos informa que tienen capacitaciones programadas a lo largo de este año.
4: Para la cual nosotros pues trabajamos a partir de una convocatoria externa que se va realizando tanto para las instituciones y otras organizaciones sociales.
3: El SLIM Independencia nos cuentan con un monto destinado hacia la prevención y talleres que se pueden realizar durante todo el año.
4: Tanto con un cierto monto económico enmarcado a la ley 348, por ley el gobierno municipal designa un monto económico al Servicio Legal Integral Municipal.
3: Mas sin embargo, tienen problemáticas para el desembolso de estos mismos recursos económicos que ellos tienen designados tanto del IDH también como del TGN.
4: Sin embargo, tenemos problemas, ¿no?, con este tema de los ingresos económicos o distribución de los recursos IDH a nivel nacional. Muchos municipios están teniendo problemas en la ejecución con estos presupuestos debido a que no existe liquidez.
3: Sin embargo, se encuentran con la gran dificultad de que en algunos momentos los mismos comunarios cuentan con actividades extras a la fecha de la capacitación que se los ibas a brindar.
4: Pues están con ciertas otras actividades que también impiden un poco de poder llegar a la totalidad de la misma comunidad, ¿no?
3: A través de talleres, campañas y atención especializada, el SLIM busca construir una sociedad con más respeto, de diálogo y seguridad para todos. Hoy conocemos más acerca del trabajo que se realiza en la institución en beneficio de nuestra población.
4: Nosotros tenemos programados para cada distrito como dos, ¿no? Se tiene que ejecutar dos talleres dependiendo también al tiempo que tienen los comunarios del lugar. No, las capacitaciones están de acuerdo a lo planificado y a la necesidad y también a la disponibilidad de la población.
3: Para ustedes informó Graciela Apoma de Radio Domingo Sabio, municipio de Independencia, Herbol, Cochabamba.
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0: pidió que se respete la democracia ante los bloqueos de carreteras que se registran en el país.
1: El gobernador del Beni, Jesús Egues, informó que la Asamblea de la Benianidad decidió exigir respeto a la democracia. La asamblea fue convocada por el Comité Cívico del Beni ante los bloqueos de carreteras que se registran en el país.
2: Estamos exigiendo el respeto a la democracia, el respeto al Estado de Derecho y el respeto al gobierno legalmente constituido a través del voto del soberano. Es por ello que ahora vamos a firmar el acta que ha sido emanada de esta Asamblea de la Benignidad. Quiero nuevamente felicitar a todos y cada uno de los benianos que hemos asistido aquí con la esperanza de un Beni futuro, con la esperanza de la solución a los problemas de este país y con la esperanza de construir una democracia libre y que nos permita a todos tener un bienestar social y un bienestar para todos y cada uno de los que vivimos en este hermoso país y en este hermoso departamento. Sí, como le digo, nosotros estamos apoyando a todo el gobierno legalmente constituido, elegido por el pueblo, y es por ello que ahora hemos emanado una resolución de esta Asamblea de la Benignidad, dándole el respaldo a todo aquel gobierno que ha sido electo por la democracia.
1: Fue un reporte de Radio Patucú para la red de noticias Beni y Pando.
0: La Asamblea de la Cochabambinidad convocó a una marcha por la paz y en contra de los bloqueos para este jueves.
3: Obviamente, las cabezas de sectores de todas las instituciones hoy han definido que nuestro pueblo hará una marcha pacífica y también una marcha de oración por Cochabamba y por Bolivia, donde será el día jueves, a las 3 de la tarde, partirá de la Plaza de las Banderas y concluirá en la plaza principal. Para ello, rogamos a toda la ciudadanía, al pueblo en general, a todos los habitantes de este departamento que nos puedan acompañar.
4: El Comité Cívico de Cochabamba se declara en estado de emergencia y convoca una marcha en defensa de la democracia que se llevará a cabo este jueves. Esta movilización exigirá al gobierno restablecer la paz social en el país. Asimismo, la Asamblea de la Cochabambinidad señaló que en coordinación con el Movimiento Cívico Nacional se activarán los mecanismos legales para recuperar el derecho a la libre transitabilidad en el país.
5: Las organizaciones e instituciones cívicas de Cochabamba resuelven: 1. Declarar estado de emergencia en toda la institucionalidad cívica de Cochabamba y movilización permanente a partir del lunes 18 de mayo de 2026 hasta lograr la libre transitabilidad de las carreteras que nos conectan con el resto de los departamentos de Bolivia. 2. Convocar a la gran marcha de protesta pacífica de la Cochabambinidad a realizarse el jueves 21 de mayo de 2026 a horas 15:00 desde los cuatro puntos cardinales de la ciudad de Cochabamba hacia la plaza principal 14 de septiembre.
4: Informó Luis Vargas, Red Pío 2, Cervo, Cochabamba.
0: Cívicos de Santa Cruz determinaron realizar una marcha pacífica en contra de los bloqueos de carreteras.
6: Hoy hemos ingresado a un momento que se llama estado anárquico. Eso está pasando en la sede de gobierno.
7: Santa Cruz vuelve a mandar un mensaje al gobierno, quiere un país en democracia.
6: Exigirle a las autoridades hacer lo suyo y nosotros vamos a hacer nuestra parte, que es defender la democracia.
8: Vamos a defender la democracia.
9: Los bloqueadores.
8: Y los bolivianos. Vamos a defender la democracia. Necesitamos que haya orden en el país. 22 días que no podemos exportar un solo dólar.
10: Se exige al gobierno nacional, al Ministerio Público, al órgano judicial, a la policía boliviana y a las Fuerzas Armadas actuar de manera inmediata, firme y conforme a la Constitución contra quienes promuevan, financien, ejecuten o encubran actos destinados a destruir la democracia.
6: Hoy nuestra democracia está en peligro de caerse totalmente. Hoy la ciudad de La Paz.
7: Y como resultado de la Asamblea de la Cruceñidad se ha determinado entre los puntos una marcha pacífica para este día jueves, no solamente en Santa Cruz, sino también en otros departamentos.
10: Convocar a todo el pueblo cruceño y a los bolivianos de todos los departamentos que creen en el progreso y la legalidad a sumarse de manera masiva a la gran marcha con la defensa de la democracia y el rechazo a los bloqueos, a realizarse este jueves 21 9 de mayo.
7: Es el mensaje contundente de que la población quiere vivir en democracia, no acepta el pedido de renuncia que los grupos que enfrentan hoy el orden en el país exigen. Un estado de sitio sectorizado también es lo que se pide, en razón, por ejemplo, que la ciudad de La Paz ha sido y sigue siendo violentada sin que las fuerzas del orden lo puedan controlar. Agustín Zambrana, primer vicepresidente del Comité Pro Santa Cruz.
6: Que se llame a un estado de excepción sectorizado. Hoy día la sede de gobierno está violentada, está tomada, está secuestrada.
7: Santa Cruz no está dispuesta a vivir lo que está viviendo la ciudad de La Paz. No va a esperar con vela los conflictos, ni que el gobierno nos alumbre. El Bol Santa Cruz, Mercedes Fernández.
0: Los importadores de Oruro informaron que su sector sufre graves perjuicios y daños económicos por los bloqueos de carreteras.
9: El sector importador denunció severas pérdidas económicas a consecuencia de los bloqueos que afectaron la distribución de mercancías y el movimiento comercial en el país. Juan García, en representación del sector, indicó que diariamente las pérdidas superan los 6 millones de bolivianos, además de multas millonarias por retrasos en la devolución de contenedores.
11: Nuestras mercancías no están llegando a donde se ha enviado a nivel nacional. Por día hemos cuantificado, son más de 6 millones de bolivianos que estamos perdiendo. Y en cuanto a los contenedores para su devolución, de igual forma, 1,5 millones que ya pasó la anterior semana, estamos ya bordeando casi los 2,5 millones en cuanto a las multas de contenedores. Lo preocupante es que estas mercancías deberían de estar en los mercados, deberían estar haciendo más economía, más circulante económico.
9: Dijo que estas medidas de presión tienen un trasfondo político y cuestionaron que los bloqueos estén perjudicando la economía de miles de trabajadores independientes y comerciantes que dependen de sus ingresos diarios.
11: Organizaciones sociales que no están pidiendo reivindicaciones, sino lo que están pidiendo es algo antidemocrático. El Estado Obrero Boliviano, ¿cuál es su metodología de trabajo? Nunca han salido adelante con industrialización, no han generado algo, economía del cual ellos quieren sacar el 20%. Entonces ahora es político solamente, quieren seguir teniendo esa mamadera que siempre han tenido durante 20 años, eso se acabó. Sabemos que tiene deficiencia el gobierno, lo sabemos, pero hay que sentarse, hay que ser propositivo.
9: Finalmente el sector exhortó a las organizaciones movilizadas y al gobierno nacional priorizar el diálogo como mecanismo para resolver los conflictos. Indicaron que el país necesita estabilidad y propuestas concretas para superar la crisis económica y evitar mayores perjuicios para la población. En el informe, Fabiola Aquino, Repío 12, Herbol Oruro.
0: El gobernador de Oruro señaló que pedir la renuncia del presidente Rodrigo Paz es un extremo que no solucionará la crisis económica del país.
12: El gobernador de Oruro, Edgar Sánchez, pronunció sobre el clima de conflictos que genera preocupación en el país. Respecto a posturas más radicales, como la renuncia del presidente Rodrigo Paz, considera que es un extremo que no va a ser la solución a la situación del país, por lo que es imperativo que se imponga el diálogo.
13: Y hasta que se consolide otro nuevo gobierno es otros 6 meses, un año redondo de crisis social y obviamente de crisis económica. No creo que sea el mejor camino. Por tanto, tiene que imperar el diálogo con la Central Obrera Boliviana y también con el gobierno nacional.
12: Por su parte, el asambleísta departamental Quintín Villazón ha señalado que es necesario que el gobierno debe llamar a un diálogo con los sectores movilizados y que las autoridades nacionales dejaron pasar las peticiones y ahora los problemas se están incrementando.
14: Nosotros hacemos una reflexión, queremos pedirle de que todas las organizaciones sociales movilizadas deben sentarse, porque no está bien, la verdad, nosotros muy preocupados y esto ocasiona mucho perjuicio a quienes trabajan día a día y eso no está bien. Creo que tenemos que sentarnos, tenemos que abrir un diálogo conciliatorio en todos los bolivianos. Entonces yo considero de que desde aquí pedimos una reflexión al presidente como también a los sectores movilizados.
12: Finalmente, las autoridades departamentales señalaron y exhortaron tanto al presidente y a los sectores movilizados sentarse en un diálogo para llegar a un buen entendimiento, ya que la población se está perjudicando por estos conflictos. Informó Wilson Cruz, de Pío 12, Herbol Oruro.
0: Los caminos de Tarija se encuentran expedidos en sus 5 rutas principales.
15: Los caminos de Tarija están transitables, según el reporte que dio el director de la Administradora Boliviana de Carreteras, Demetrio Calabi. Las rutas bajo su administración están liberadas y recomienda precaución hacia Bermejo y El Chaco.
16: Estamos haciendo permanentemente la conservación vial de los 5 tramos que tenemos en el departamento, y así es que tenemos la transitabilidad en los mismos. Hablemos de Tarija-Camargo o Tarija-El Puente, Tarija Villamontes, Tarija Bermejo, Palos Blancos, Caraperí, Campo Pajoso y Acuiba Villamontes. Sí, recomendamos sobre todo en el tramo al Chaco como el de la ruta Bermejo se pueda transitar con precaución porque existe material y maquinaria que se está desplazando para hacer el retiro de los derrumbes. Asimismo, por la pérdida de plataforma que tenemos en el caso de la ruta al Chaco, en el sector de Tapecua, y lo propio en la ruta Bermejo en Flor de Oro.
15: Las lluvias dejaron varios sectores interrumpidos que, a decir del director Calabi, se van limpiando.
16: Y estamos cada mes liberando más sectores, como son el de Lagunitas, el primer tramo de Entre Ríos hasta el inicio de la obra de San Simón, también liberados en la parte de Beretí, que se están haciendo las limpiezas, y lo propio pasa en el tramo que viene a ser de Tarija Bermejo, donde se tenían pequeños derrumbes, también están siendo limpiados, y asimismo el mantenimiento de la ruta entre Caraparí y Las Sidres.
15: Elizabeth Rendiz Barfán, Herbol, Tarija.
0: Autoridades desmintieron los reportes sobre dos dirigentes campesinos fallecidos por el operativo de desbloqueo del sábado. Aseguraron que ambos decesos fueron por otras causas.
17: El jefe de gabinete del Ministerio de Salud, en una entrevista con Herbol en el programa La Mañana en Directo, han rechazado las versiones difundidas de redes sociales y plataformas digitales donde se atribuía a operativos que se han realizado en el tema de desbloqueo presuntas intervenciones militares de las muertes de dos autoridades originarias, esto en el altiplano boliviano. La autoridad ha mencionado de que estas serían muertes que habrían sido ocasionadas por enfermedades. Incluso ha mencionado también de que otro dirigente, que también se manejaban versiones sobre el fallecimiento en el municipio de Tarako, también no serían ciertas. Escuchemos a la autoridad.
18: Sin embargo, es importante aclarar que como Ministerio de Salud no tenemos ningún reporte relacionado a esto. El reporte o el caso fallecido de un dirigente relacionado a los Ponchos Rojos no estaría de ninguna manera ligada a un tema de represión policial y demás. Es más, su causa de fallecimiento es un tema de enfermedad de base como diabetes mellitus y su descompensación por cetoacidosis diabética. Probablemente, si tuviéramos que mencionar algo, bueno, esto ya es una conjetura, posiblemente este individuo haya intentado llegar a un hospital o a nuestros hospitales y no haya conseguido llegar debido a los bloqueos que habían, o en su defecto el paciente ya tenía una patología de base y no habría acudido al establecimiento de salud. Pero sin embargo, las causas de fallecimiento que tenemos de algún dirigente relacionado a esto es por un tema de complicaciones relacionadas a su enfermedad de base como es la diabetes mellitus. Bueno, el otro caso no está registrado en las fechas recientes, en los últimos 2-3 días no hemos podido encontrar ninguna información relacionada a este evento. Por tanto, como Ministerio de Salud, en lo que corresponde a la información que podemos brindar de manera veraz, habría un caso de un fallecido de un dirigente relacionado a los Ponchos Rojos que no tiene absolutamente nada que ver con estos temas de lo que estarían relacionados a las marchas y que se están realizando.
17: La autoridad también ha pedido a la ciudadanía evitar especulaciones y verificar la información mediante fuentes oficiales para prevenir la desinformación. Graciela Dorado Alano, Carbo La Paz.
0: Son las 7:47.
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2: Son las 7:49. Vamos con nuestra unidad móvil, José Chacola. José, voy contigo. Adelante, por favor.
3: Gracias, Hugo. Desde el Mercado Lanza, están cerradas las puertas del Mercado Lanza. No hay ingreso. Disculpen, prensa, no hay ingreso al mercado. Están cerrados.
4: Creo que sí, a todo lado.
3: Todo lado. Todas las puertas de ingreso. No hay forma de ingresar al Mercado Lanza. Está cerrado. Disculpe, señora, no hay atención en el Mercado Lanza, prensa. No hay, ¿no? ¿Acaso no hay atención en el mercado?
4: No hay atención.
3: ¿Qué ha pasado? ¿Por qué?
4: Es que por problemas de ayer.
3: Muy bien, muchas gracias. Las caseritas del Mercado Lanza se encuentran con las puertas cerradas. No hay ingreso al interior para tomar el desayuno, para los platitos de la mañana y también para la venta de productos que oferta el tradicional Mercado Lanza. Nos indican que se habría roto los vidrios, evidente, estamos observando, pues estas protestas han generado que este mercado tradicional se cierre las puertas para la atención de los comensales. Retornamos hasta Bolivia en contacto.
2: Son las 7:51. Los choferes de la ciudad del Alto anunciaron un paro indefinido y bloqueos desde este martes. La información a través del periódico digital del Bol. La Federación Andina de Choferes Primero de Mayo del Alto determinó ingresar a un paro indefinido con bloqueos desde las 0 horas de este martes 19 de mayo, informó el ejecutivo del sector Reinaldo Luna. Justamente vamos a escuchar al secretario ejecutivo de la Federación Andina de Choferes Primero de Mayo del Alto.
5: En el ampliado ordinario se ha determinado el repliegue de todas nuestras movilidades a buen resguardo. El otro punto es un paro indefinido con bloqueos de acuerdo que tenemos el cronograma que han pedido los secretarios generales. El tercer punto es el congelamiento de pagos a las entidades bancarias, porque lamentablemente han hecho conocer que ya más de 15 días no se está trabajando en la Ciudad del Alto. Es más, también ya es por determinación de la Ciudad del Alto de que ya no nos están dejando trabajar nuestros usuarios, los vecinos. Ya obligatoriamente los secretarios generales han pedido esta determinación.
6: ¿Qué le piden al gobierno, por favor, si están dispuestos al diálogo?
5: Nosotros siempre hemos estado abiertos, pero sin embargo los secretarios generales, como la Ciudad del Alto, que está pidiendo ya las renuncias del presidente, la mayoría de los sindicatos se han acogido de que no se está trabajando. Es más, han hecho conocer la privatización que están queriendo hacer. Han expuesto los secretarios generales de nuestros recursos naturales, de nuestras empresas estratégicas que tenemos en la ciudad, en el país. Entonces, por eso es que esa determinación han dicho de que ya en este caso la renuncia del presidente.
2: Acabamos de escuchar a Reinaldo Luna, secretario ejecutivo de la Federación Andina de Choferes Primero de Mayo del Alto. Campesinos bloquean la ruta Potosí-Sucre en demanda de la renuncia del presidente Rodrigo Paz.
7: Los sindicatos campesinos de la provincia Chayanta bloquean carreteras que unen a las poblaciones del norte Potosí con la ciudad de Sucre y con la ciudad de Potosí. Su principal pedido es la renuncia del actual presidente.
8: La gran provincia Chayanta se encuentra movilizado y no se va a rendir. Hasta las últimas consecuencias, la provincia Chayanta va a demostrar su...
7: Entre tanto, otras voces piden que haya más diálogo y no se repita lo que ha ocurrido en esta región en junio del año pasado. Lo dijo el ex dirigente cívico Leoncio Choque, pero también personas que han llamado a Radio Pío XII exigiendo dialogar y no entorpecer la actual situación política que vive nuestro país. Escuchemos al representante cívico de la capital potosina, quien señalaba lo siguiente en torno a los bloqueos.
9: Dios bendito, de que no vamos a entrar a realizar y de nuevo a podernos poner entre nosotros obstáculos como es un bloqueo. un bloqueo que evidentemente perjudica, vea de donde venga, todo bloqueo es un perjuicio, y la verdad lo hemos analizado así, porque hemos entrado con...
7: Hasta hace horas atrás, la única vía libre que conecta esta región con el interior del país era la carretera Llallagua-Oruro. Juan Carlos Enríquez, Red Pío 12, Herbol Norte Potosí.
2: Una persona fue aprehendida en la región de Parotani, en Cochabamba, en posesión de 25 mil bolivianos. La policía investiga el destino del dinero y no descarta que sea para financiar movilizaciones.
10: En operativos de control en Parotani, para evitar puntos de bloqueo, la policía interceptó a una persona que trasladaba en un vehículo indocumentado aproximadamente 25 mil bolivianos. Según la información que brindó el comandante departamental de la policía, coronel Alejandro Basto, el dinero que era trasladado no pudo ser justificado su destino y por ende la persona fue aprehendida.
11: Cerca de mediaciones de Parotani, una persona... en un vehículo indocumentado, estaba en posesión de 25 mil bolivianos, que no sabía justificar para qué manera, pero de todas maneras se ha hecho el arresto correspondiente por el tema del vehículo, porque el vehículo es un vehículo indocumentado y, bueno, están haciendo fines investigativos, ¿no? Porque requiere investigación, que están viendo si tenía o no tenía documentos, pero aparentemente en un inicio no tenía documentos. Pero ya seguramente en el transcurso de la investigación ellos van a poder justificar si es el vehículo indocumentado, si el vehículo tiene papeles, o qué estaba haciendo en ese lugar también, ¿no? Y para qué estaban destinando esa cantidad de dinero. No, bueno, yo no puedo dar detalles al respecto. Sí, ya la Fuerza Especial de Lucha contra el Crimen está haciendo la investigación y la persona sabrá justificar para qué, primero el tema del vehículo y lo otro también, que es la parte económica, ¿no?
10: Informó Luis Vargas, Red Pío 12, Herbol Cochabamba.
2: La Central Sindical Única de Trabajadores Campesinos de Oruro anunció el inicio de bloqueos en lugares estratégicos del departamento a partir del 19 de mayo.
12: Tras un análisis de la coyuntura actual, los 17 ejecutivos de la Central Sindical Única de Trabajadores Campesinos de Oruro determinaron sumarse a las movilizaciones de la COP y activar bloqueos de carretera desde el martes 19 de mayo. El sector exige de manera contundente la renuncia de Paz, según informó el ejecutivo de la organización, Carlos Tito.
13: La Federación Departamental de Campesinos se determinó salir a las carreteras, hacernos respetar. Mira a la cabeza de nuestra Central Obrera Boliviana, todos estamos reconocidos, organizaciones sociales. Nosotros, como provincia pantaleón-andalense, las 16 provincias se han determinado desde mañana, martes, 0 horas. Tomar las carreteras. Vamos a hacer conocer nuestras peticiones. ¿Qué es lo que se quiere? Porque hoy día, y muchos sectores están pidiendo la renuncia del presidente. Como campesinos, nosotros hemos pedido la abrogación de la 1720. Pero lastimosamente él nos dice, sí, se ha abrogado, el decreto ha quedado sin ningún defecto. Mentira. ¿Cómo nos han hecho con el 5503? ¿Han hecho aparecer otros decretos por debajo? Y con eso está sometiendo al pueblo boliviano. Ahora nosotros vamos a pedir que haya renuncia a sus gabinetes, que actualmente está imponiendo a la cabeza del ministro de Tierras, como se llama, Marinkovic.
12: En la nota, Danitza Condori, Herbol Guaraní.
2: En el municipio de Ascensión de Guarayos, en Santa Cruz, el Partido Demócrata Cristiano señaló que la actitud del presidente Rodrigo Paz afecta a ese frente político.
14: Gracias. Partido Demócrata Cristiano del presidente Rodrigo Paz en Ascensión de Guarayos se manifestaron ante hechos violentos e intentos de desestabilizar al país. Se reunieron la noche última y emitieron un voto resolutivo. Su actitud nos afecta, dijo Brígida Salvatierra en representación de los reunidos.
15: Pero queremos decirle de que su actitud nos afecta. Sabemos que la intención es buena, pero la actitud nos afecta a nosotros que estamos acá alejados, que dependemos de una carretera que une a los departamentos, a las provincias y a los municipios de Bolivia, que es la carretera
14: Cambiamos cadena de oración por la salud del alcalde Pablo Eddy Guaristi, quien atraviesa una agresiva dificultad de salud, por lo que aún no le ha sido posible asumir sus funciones al ser reelecto en el cargo. El mundo católico, el mundo evangélico, están orando por el pronto restablecimiento de su salud. Es todo en Noticias en Ascensión de Guarayos, Red Herbol de Esterágreda.
2: Hemos llegado al final de su noticiero Bolivia en Contacto. Que tengan una buena jornada.

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Muy buenos días, una vez más reencontrándonos el día de hoy, en esta mañana de día martes 19 de mayo. Saludos cordiales a cada uno de ustedes, amigos y amigas oyentes. Estamos en el espacio servicial de Tome Nota. Les vamos a acompañar con nuestros avisos, comunicados, invitaciones, así que esté listo, por ahí uno de estos avisos puede ser de su interés. Pero antecitos de ello, empezamos bailando al ritmo del Salay, saludándolo siempre. Buenos días, para usted que tal vez hoy está de cumpleaños, desde Radio Pío 12 le deseamos todo lo mejor. Buen día, empezamos el espacio servicial de Tome Nota, con esta versión musical.

Y el día de hoy vamos a empezar con estos avisos en el tema de salud. 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

Vamos con este aviso de trabajo a requerimiento de personal. Empresa minera en La Paz, opera en Sudyungas, requiere contratar personal con experiencia para el armado de líneas de caobille de 30 libras por yarda interior mina. El trabajo será a contrato por un tiempo de 3 meses para la instalación de aproximadamente 1.500 metros en paralelo. También se requiere un maestro carrilano con experiencia en armado de líneas de caobilla, armado de cambios, manejo de gradientes, normas de armado, seguridad industrial y manejo de personal. Si se requiere 5 ayudantes con conocimiento en trabajo dentro de la mina, seguridad industrial básica y predisposición para trabajar en diferentes horarios. Se va a proporcionar vivienda en campamento con un espacio para que el personal pueda llevar cocinera para la preparación de sus alimentos. Las personas interesadas puedan comunicarse al 60 57 60 13. Reiteramos, 60 57 60 13. Por favor, pasen el dato.

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1: Aviso necrológico. Delfín Cornejo, Vicenta Cazorla, padres ausentes. Profesor Fabián Acerico Capuciri, esposo. Denis y Juan, hijos. Desiderio, Ángel, Romualda, Amalia, hermanos, primos, sobrinos y demás familiares lamentan comunicar el sensible fallecimiento de la que en vida fue querida madre, esposa, hermana, profesora, prima Cornejo Cazorla, que en paz descanse. Invitan a todo el Magisterio Rural, a la Unidad Educativa Octavio Murillo, Unidad Educativa San Cristóbal de Panacachi, a los vecinos de la Zona 4, residentes de Arrozpata y demás amistades que en vida conocieron, se dignan asistir al velorio y traslado de sus restos mortales al Cementerio General de Llallagua. El cortejo fúnebre partirá de la Zona 6, local Cristal, el día de hoy, martes 19 de mayo, a horas 12 del mediodía. Ruegan acompañar a la misa de cuerpo presente, que va a ser a horas 12 del mediodía, y a horas 4 de la tarde, al traslado de sus restos mortales al Cementerio General de Llallagua. La familia doliente quedará eternamente agradecida por su asistencia a este acto de piedad cristiana, de la que en vida fue profesora prima Cornejo Cazorla, que en paz descanse.
0: Silencio en la sala. Aquí están los edictos.

Vamos con el edicto para el día de hoy. Por el presente edicto se cita, llama y emplaza a los señores Ernesto Lasarte, posibles herederos y terceros interesados, para que por sí o mediante apoderado legal se apersone ante el juez público civil y comercial número 1 de Yayagua en el plazo fijado por ley y asuma defensa dentro del proceso ordinario de su capión decenal extraordinario, seguido por Lucía Uría Ajuacho, viuda de Flores. Edicto librado en la ciudad de Yayagua, provincia de Rafael Bustillo del departamento de Potosí, a los 15 días del mes de mayo de esta gestión 2026. Tenemos este segundo aviso de remate. Por el presente segundo aviso de remate, se hace conocer a las personas que tengan interés de participar en el verificativo de subasta pública de remate de un bien inmueble, vehículo motorizado, vagoneta, color negro, tipo Caldina, marca Toyota, modelo 1995, con placa 2363HBB, de propiedad del señor Zenón Santander Mena, conforme a certificado de registro de propiedad vehicular automotor CRPBA 2T6GRLAU, a ser rematado sobre la base del avalúo pericial en la suma de $5,600, equivalente a 38,976 bolivianos. Proceso ejecutivo seguido por Banco Pro de MSA, responsable Freddy Esteban Ríos Choque. El remate se va a llevar a cabo el miércoles 20 de mayo a horas 2 de la tarde con 30 minutos en el hall del juzgado de la ciudad de Yayagua. Martillero rematador, abogada María Raquel Cuba Miranda, notaría de fe pública número 3 del municipio de Yayagua. El presente aviso de remate es librado en la ciudad de Yayagua a los 29 días del mes de abril de esta gestión 2026.

Agradecemos a cada uno de ustedes, amigos y amigas oyentes. Cerramos este espacio servicial de Tome Nota al ritmo de los potolos. Y nos dice, ¿por qué eres así?

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0: tal? ¿Cómo están? Buenos días. Empezamos hoy la revista.
1: Buenos días, amigas, amigos de la revista en directo.
2: Muy buenos días, gracias, compañeros. Estamos con la información a la hora.
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0: El día de hoy, en este día martes 19 de mayo, queremos empezar con esta versión musical que nos presenta Facundo Cabral. Por lo menos vamos a escuchar
1: una estrofa, a ver. ¿Qué más me gusta cantar? La canto cada mañana para agradecer la tremenda gentileza del Señor de darme la chance de un nuevo día, es decir, de empezar de nuevo. Decir,

0: Este es un nuevo día y eso es lo que tenemos que buscar, un nuevo cambio en nuestro país y de decir que esto se acabe y no estemos ahí viendo mediante las redes, escuchando mediante los medios de comunicación, una situación muy tensa que se vive en el país. Nos gustaría escuchar buenas noticias y de decir, hoy se entabló el diálogo y esto se retrocede, ya no continúan los conflictos. Eso es lo que queremos escuchar. Y decir, hoy nos hemos escuchado, nos hemos sentado y hemos hecho conocer nuestras preocupaciones nosotros también. Y hemos llegado a esto. Ahora esto se acaba. Eso es lo que queremos escuchar. Eso es lo que muchos de nosotros queremos. No muchos, sino todos. Porque mediante estas palabras que se generan en medio del conflicto, ese odio, esa saña entre nosotros, no va. Porque no empujamos una misma causa. Por eso, desde Radio Pío XII, instamos siempre. Hay representantes, ¿no? Desde nuestros municipios, desde nuestros gobernadores, alcaldes, autoridades municipales, impulsar un camino de diálogo. Desde acá, desde nuestros municipios del lado de Cochabamba, Santa Cruz, Chuquisaca, Tarija, de los 9 departamentos, un diálogo que nos pueda permitir abrazarnos entre todos. Y eso es lo que queremos encontrar. Y eso es lo que buscamos. Y eso es lo que queremos.
1: Solamente debemos escucharlo para que el día sea lo que debe ser. Una fiesta. Este es un nuevo día, sí señor. Para empezar de nuevo.
0: Para empezar de nuevo, amigos y amigas oyentes. Muy buenos días, saludos cordiales. A usted que nos está escuchando ahí en su trabajo, viendo lo que pasa, preocupado frente a la situación problemática que tenemos en el país, ahí diciendo, ¿cuándo se acaba esto? ¿Cuándo? Y eso es lo que hay que pedir, que se acabe, que hablen, sin necesidad de empujarnos, sin necesidad de gritarnos y de lastimarnos. Y eso es lo que buscamos, que esto se acabe. Saludos para la gente que nos acompaña ahí en su fuente laboral, en el comercio, en el mercado central. Nos están escuchando por el sector, a ver, acá en el distrito 22 de diciembre. Saludos para nuestros amigos y amigas oyentes. Un gran saludo a la vez en esta mañana. Están atentos a la Pío 12. Un gran saludo a nuestro amigo Gilbert Herrera. También vamos a enviar saludos a la Dirección General de Extensión de la Universidad Nacional Siglo XX. Ahí nos están escuchando. Y un saludo para doña Alcira Romero Anavi. Ella también nos acompaña y envía saluditos a su mamita, a doña Goya. Le desea pero todo lo mejor. Ella nos envía un mensajito. Un mensajito ahí mismo que dice, lindo martes y buenos días. Les deseamos todo lo mejor. Que hoy tengan esos días bonitos. Que sea un día alegre. Que llegue hasta el alma y que Dios nos bendiga con ese mensaje. Gracias, Alcirita. Un saludo para ti, para toda tu familia que nos está acompañando a estas horas de la mañana. Vamos a enviar saludos a la familia Mejía. Don Walter Mejía nos está acompañando en esta mañana. A don Max Ramírez. Don Max, un saludo para ustedes de Radio Pío XII. En el transcurso de la mañana sí vamos a estar saludando a los amigos y amigas. Vamos a estar en Uncía, vamos a estar tomando contacto con los uncieños, uncieñas. Hoy están de fiesta. Y empezamos el día de hoy con una versión musical que nos presenta el grupo Tupac. Y nos dice, Cantando al Sol. Cantando.

Hemos empezado cantando al sol, llegando siempre a la sintonía de cada uno de ustedes que nos están acompañando en esta mañana de día martes. Hay feria, por si acaso, en el municipio de Uncía. Más adelante estaremos hablando en grande del municipio de Uncía. Nuestra compañera Nidia Paniagua, Gualberto Álvarez, se dirigen, ¿no? Aunque nuestro compañero Rubén ya desde muy temprano ha estado por el municipio de Uncía. De que salga el sol y estaba caminando por ahí, ¿no? Para conversar con la gente. Un gran saludo para ellos y ellas.

Cantando al sol, cantando al sol. Bueno, ¿qué tenemos ahora para hoy? ¿Qué novedades se va presentando en el país? Aunque ya es un dolor de cabeza, ¿no? Escuchar que nos haya solucionado. Queremos buenas noticias.

movilizaciones contra el presidente Rodrigo Paz desatan caos y violencia en la sede de gobierno. Realmente el enfrentamiento que se ha tenido el día de ayer en La Paz ha empezado a preocupar a todos y todas, ¿no? Que pasa en la sede de gobierno, desde quema de una camioneta policial, una moto, desde heridos. El centro de la ciudad de La Paz ha vivido el día lunes una jornada violenta. Horas que se ha tenido, ¿no?, esta confrontación, este conflicto en la sede de gobierno. Pero ¿qué más pasa? Desde el Ministerio de Gobierno se ha dado a conocer que la policía está buscando con orden de aprehensión al secretario ejecutivo de la Central Obrera Boliviana, Mario Argollo, que es denunciado por el Ministerio de Gobierno, y otras personas más. El fiscal general del Estado, Roger Mariaca, ha informado la mañana de este, ya el día de ayer lunes, ha dado a conocer que se está buscando, y son varias personas más, no solo es el señor Argollo, sino hay otros representantes más de organizaciones que son denunciados, ¿no?, y que están sobre todo con ese seguimiento.

esta situación además lleva a un análisis por parte del gobierno y los sectores movilizados. ¿De qué manera podemos detener este caos? No es con la aprehensión de los dirigentes, sino es que calmar, apaciguar a los sectores movilizados. Es lo que se busca, ¿no? Lo que se busca. Hay más de 30 puntos de bloqueo en el país y se siguen sumando. Hay sectores que han salido al cierre de carreteras según convocatoria de sus organizaciones. Por ejemplo, en el caso de Oruro, hasta ayer se tenía carreteras vacías, nos comentaba nuestra compañera Ruth Ordóñez, que justamente ha realizado un viaje. No hay movilidad, es camino hacia Oruro, está vacío, nos decían, ¿no? No había bloqueo, había paso, pero hasta esta mañana se ha instalado un punto de bloqueo en la carretera panamericana Oruro-Potosí. Sector cruce Machacamarca por sectores descontextos, o sea que se han movilizado frente a lo que ha pasado el día de ayer en contra del gobierno. Más adelante vamos a tener contacto con nuestros compañeros desde esos puntos para conocer qué pasa, ¿no? Hay personas que tienen que moverse de un lugar hacia otro y eso también afecta. Cierre de carreteras. La Iglesia, defensor del pueblo, derechos humanos, convoca al gobierno, a la Central Obrera Boliviana y a los campesinos a sumarse al diálogo. Estas tres instituciones ahora están a esa espera. Están queriendo confirmar que se convoque. Tiene que haber intermediadores, ¿no? Como esta, para poder llevar adelante el diálogo y llegar a un consenso. Pero ambos con propuestas saludables, vamos a decirlo, con unas respuestas que nos saquen de esta situación que se está viviendo en nuestro país. Cuando alguien dice, pero no, solo es en La Paz. No, señores, afecta a los 9 departamentos del país. Por eso es que tiene que haber un consenso, se tiene que hablar, se tiene que escuchar. Tiene que acabarse esta situación.

Más adelante estaremos en contacto junto a nuestros compañeros, compañeras que se encuentran ya en diferentes puntos de la ciudad. Tendremos repercusiones desde Cochabamba, desde Oruro. Vamos a tener esas novedades. Ahora, ¿qué tenemos en la Villa Imperial Potosí? Las temperaturas se sienten con intensidad. La Villa Imperial Potosí ayer ha empezado a ingresar en horario de invierno en las unidades educativas. Y se siente con más intensidad ya en todo el territorio del departamento de Potosí. Senami ha dado a conocer esa situación, que ya las temperaturas han bajado. Inclusive ya se siente 10 grados o centígrados bajo cero en algunos municipios. El secretario de Desarrollo Productivo y Seguridad Alimentaria del Gobierno Autónomo Departamental de Potosí, Hilarión Mamanillo, ha informado que en diferentes regiones del departamento ya las temperaturas han empezado a descender en consideración. Además, ha señalado que hay sectores en los cuales en el sudeste potosino las temperaturas se registran de 10 grados centígrados bajo cero, y se va a estar aplicando con los casos de resfrío que se tiene junto con el CEDES, la Dirección Departamental de Educación, para ver el horario de ingreso en las unidades educativas a nivel departamental.

de lo que pasa a nivel nacional, vamos a estar con datos así de rápidos para compartirles. Los mensajes nos llegan y nos dicen: hola Eusebia, buenos días, un saludo para ti y otro también, quiero mandar saludos a mi cuñada, me dicen. Ayer estaba también de cumpleaños, deseales todo lo mejor y que lo bendiga Diosito, nos dicen. Gracias mamita, hablamos de la familia Vargas, doña Liz nos pide de sabor, sabor. Más adelante estaremos con sabor, sabor para acompañarles, para alegrar su mañana. Por ahí, doña Liz debe estar en su puestito de venta y muchos están así en su puestito de venta escuchando Radio Pío 12. No me olvido de nuestros transportistas que van hasta Chayanta. Chayanta esta semana se está preparando, uy, a lo grande lo vamos a decir. Están ahí mejorando, haciendo mantenimiento de las jardineras, embelleciendo las jardineras, porque estos días se va a tener visita de los residentes, la fiesta que se vive, la fiesta patronal, la fiesta de Espíritu Santo en Chayanta. Más adelante vamos a tomar contacto con el intendente, a ver si tenemos también contacto con el director de cultura, que ellos están moviendo todo ese proceso que se va a cumplir, ¿no?, en el municipio de Chayanta. Alguien nos decía, apenas estamos días y estamos ya con esto, con este otro, ¿no? Y un saludo para nuestros chayanteños, chayanteñas, que siempre están ahí al pendiente de Radio Pío 12. Gracias, amigos y amigas oyentes. Alguien nos decía, estamos ensayando, uy, si supieras, todos los días para poder demostrar con las danzas que tenemos acá en el municipio de Chayanta. Anoche hemos compartido también las actividades que se tenían en el municipio de Uncía. Estaban por ahí los iracundos, claro, los que interpretan temas musicales ahí del lugar, conjuntos musicales, versiones musicales en karaoke que han cantado de los iracundos, los guainitos, el desfile de la unidad educativa Colegio Uncía, con la participación de unidades educativas del municipio como de Llayagua, que ha estado presente en este acto, el desfile cívico de esta unidad educativa. Más adelantecito les vamos a enviar un puglia y a la unidad educativa que está de aniversario el día de hoy.

Sabor, sabor, ya está con nosotros. Mandamos saludos a la familia Vargas que nos ha solicitado esa pieza musical. Vamos a enviar saludos a Gilbert Herrera, nos ha solicitado una piecita musical. Ah, no, la carrera de ingeniería civil cumple 16 años y la carrera de ingeniería agronómica que hoy cumple un año más de vida, nos dice. Saludos, saludos para la Universidad Nacional Siglo XX. Vamos con sabor, sabor, luego estaremos con los saludos respectivos a cada cara.

0: Sabor, sabor, y esa versión musical para la familia Vargas que nos ha solicitado en esta mañana. Es momento, son las 9 de la mañana, 55 minutos, momento de las noticias de la hora.
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0: Muy buenos días a los que están en compañía de la red de comunicación Pío 12. Estamos en esta oportunidad en las noticias de la hora para conocer qué pasa en Cochabamba, Oruro y Potosí. Para nuestro primer reporte vamos a tomar contacto con Wilson Cruz en Oruro. Wilson, buenos días.
2: Muchísimas gracias. El informe llega desde la Central Obrera Departamental de Oruro. Secretario General de esta entidad ha señalado que van a continuar con las movilizaciones. El día de hoy se ha realizado una reunión de emergencia para tratar estos temas. Han señalado que ellos no van a claudicar en el pedido que tienen. Incremento salarial, el tema de gasolina, y a eso se ha acoplado el pedido de renuncia del presidente Rodrigo Paz. Pedro Chayapa, quien es el secretario general, ha mencionado, luego de la reunión, que se van a mantener en los distintos puntos de bloqueo que se encuentran en nuestro departamento, en la carretera Oruro La Paz, en la carretera Oruro Cochabamba, y también hay puntos de bloqueo que se registran en la carretera Oruro Pisiga, además de la carretera Oruro Potosí. Ese es el informe que han brindado, y ellos han mencionado que hasta el momento no hay un llamado al diálogo, y ellos señalan que el presidente está encaprichándose con estos detalles. Ese es el panorama que se vive. Oruro todavía se encuentra con estas movilizaciones, y bueno, la ciudad está tranquila hasta el momento, pero sí hay muchos bloqueos en todo caso en las carreteras, y han señalado que ellos no van a cesar en el pedido de esos temas. Además, han mencionado que no es posible que puedan hacer persecución política, ellos lo llaman así, luego de haberse conocido que el Ejecutivo de la Central Obrera Boliviana tiene orden de aprehensión. Ese es el panorama que se vive en la ciudad de Oruro. Wilson Cruz para la red Pío 12.
0: Muchísimas gracias, Wilson, por ese reporte desde Oruro.

0: Desde Oruro nos vamos a trasladar hasta Cochabamba. En Cochabamba se tiene sobre todo puntos de bloqueo. Vamos a conocer sobre esto desde Cochabamba junto a nuestro compañero Walter Unzueta. Ya estamos en contacto. ¿Qué tal, Walter? ¿Cómo estás? Muy buenos días para las noticias de la hora desde Cochabamba.
1: Gracias, buenos días. En Cochabamba se registran bloqueos en diferentes calles. En el sector de Sacaba, en Guayani, en el kilómetro 5, también en la carretera al trópico de Cochabamba, se registran bloqueos en el sector de Colomi, en el cruce Vacas, cruce Tiraque, asimismo en Aguirre, son puntos de bloqueos que se están registrando en la carretera Cochabamba al trópico, pero también se registran bloqueos en el Valle Alto y en el Valle Bajo. El día de hoy, el municipio de Quillacollo viene cumpliendo un paro movilizado con bloqueo de calles por otro tema, por el tema de la basura, mientras que los bloqueos en el trópico y en el Valle Alto se realizan en demanda de la renuncia del presidente Rodrigo Paz. En Quillacollo el problema es por la basura. Los quillacoyeños rechazan el traslado de la basura del cercado hasta Cotapachi, jurisdicción de Quillacollo. Esos son los puntos de bloqueo que se vienen registrando en Cochabamba en estos momentos y que, claro, de alguna manera están dificultando también el normal desarrollo de las diferentes actividades productivas, actividades comerciales, actividades de transporte, comercio, en fin. Pero en el centro de la ciudad, decirles que hay bastante normalidad, el tráfico es normal, no hay bloqueos en el centro de la ciudad, pero sí en los municipios, en las provincias, están iniciándose los bloqueos ya desde ayer. Hoy día se están intensificando. Esto por la convocatoria que ha hecho la Federación de Cocaleros, también la Federación de Campesinos y a la que se han sumado los transportistas libres el día de hoy. Ese es el panorama que se tiene en este momento en Cochabamba. Los viajes en la terminal de buses están suspendidos ya hace más de 14 días, sobre todo al occidente. Y bueno, también desde hace 2 días a Santa Cruz por los bloqueos en el trópico y también en la carretera antigua que conecta Cochabamba con la capital oriental. Con ese informe retornamos a Estudios Centrales.
0: Muchísimas gracias, Walter Unzueta, desde Cochabamba. Ahora nos venimos hasta el norte de Potosí. Vamos a tomar contacto con nuestro compañero Héctor María. Acá nos tiene reportes a estas horas de la mañana para las noticias de la hora. Vamos contigo, Héctor. Buenos días.
2: Gracias, Eusebio. Buen día. Buenos días a la audiencia de la Red Pío 12. Informarles que en el cruce Machacamarquita, carretera Panamericana Oruro, cerca de las 8:30 de la mañana se ha interrumpido el paso por sectores movilizados que están expresando su descontento en contra del gobierno del presidente Rodrigo Paz, por lo que ha sido interrumpido la circulación vehicular del servicio de transporte, quienes van en esta carretera panamericana Oruro-Potosí, pero además la carretera que nos une con el departamento orureño de la región del norte de Potosí, es decir, los viajes se van realizando hacia el punto de bloqueo. Hace instantes acabamos de conversar con Ricardo Aldunate, quien es el administrador de la terminal de buses de Yayagua, quien ha informado que los viajes están realizándose irregularmente hasta el punto de bloqueo, están trasladándose y desde ese punto de bloqueo la gente, los pasajeros, deben hacer un transbordo recorriendo un buen trecho para optar un otro vehículo para que les traslade hasta la capital del folclore Oruro. Es en cuanto a la información que les confirmamos, hay un punto de bloqueo, reiteramos, por sectores que están expresando su descontento en contra del gobierno del presidente Rodrigo Paz, quienes han instalado el punto de bloqueo en el cruce Machacamarquita. También nos hemos comunicado con Danitza, quien es periodista de Radio Horizontes, de la mina Huanuni. Ella también nos ha confirmado que las volquetas de carga mineralizada que trasladaba la empresa minera Huanuni tuvieron que retornar en horas de la mañana porque hay un punto de bloqueo en el sector del cruce Machacamarquita. Es la información relacionada a este tema, pero además informarles que hoy habrá una movilización, una marcha en el UNCIA por la situación que atraviesa de la Caja Nacional de Salud respectivamente. Tendremos información seguramente con nuestro compañero Rubén Marconi relacionado a esta movilización. Ese es el panorama que tenemos a esta hora en esta región. Eusebia, retorno contigo a Estudios Centrales.
0: Muchísimas gracias, Héctor Mariaca, con las informaciones. Dentro de una hora retornamos nuevamente con las noticias de la hora.
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Mandamos saludos a dos carreras que están de aniversario, dos carreras en la Universidad Nacional Siglo XX. 16 años de la carrera de Ingeniería Civil y la carrera de Ingeniería Agronómica, que hoy cumple un año más de vida, nos dice. Así que nosotros les enviamos saludos a todos los jóvenes que estudian en esta Casa Superior de Estudios en la Universidad Nacional Siglo XX. Y esta pieza musical para ellos y ellas.

Ahí teníamos esa piecita musical que nos han solicitado para la carrera de Ingeniería Civil como para la carrera de Agronomía. Para los jóvenes que estudian en la Universidad Nacional Siglo XX, están de aniversario. Felicidades a estas dos carreras.

las 10 de la mañana, 12 minutos. Hace instantes hemos estado en contacto con nuestro compañero Wilson Cruz desde Oruro. Aunque el día domingo, sábado, pasado fin de semana, el Magisterio Rural hacía mención, ¿no?, de que estamos en un sector movilizado, todo eso, ¿no? Ayer los fabriles estaban con una marcha pacífica. El día de hoy hay toda tranquilidad en Oruro. Hay puntos de bloqueo que se tiene en Caracollo, como en Cruce Machacamarquita, se tiene puntos de bloqueo. Pero otras actividades se están desarrollando con normalidad en Oruro. Y vamos a hablar sobre otros temas, ya dirigiéndonos hasta la ciudad de Oruro, y vamos a hablar un poco más del tema de minería.

vamos a tomar contacto con nuestra compañera Irma Ramos en Oruro, porque justamente ha estado haciendo un recorrido por las diferentes calles. Se ha dirigido hasta la Federación Departamental de Cooperativas Mineras en Oruro para poder conversar con las autoridades. Hay actividades programadas, ¿no?, frente a tanta situación que está pasando en el país, pero tienen otras actividades que cumplir en el sector minero. Vamos a estar conociendo junto a nuestra compañera Irma Ramos desde Oruro.

hemos perdido ese contacto con nuestra compañera Irma Ramos en Oruro. A veces la dificultad de telefonía móvil no es nada óptimo en algunos sectores. De igual manera pasa en Oruro. En cualquier momento nuevamente ese contacto con Irma Ramos, que está visitando la Federación Departamental de Cooperativas Mineras.

0: Ya logramos ese contacto con Irma Ramos. Ahora sí, Irma, te escuchamos. Has hecho un recorrido y caminata por las diferentes calles. Según nos compartía nuestro compañero Wilson, nos decía normalidad por las calles. ¿Cómo hemos visto este recorrido hasta los ambientes de la Federación Departamental de Cooperativas Mineras en Oruro? Irma, vamos contigo.
1: ¿Cómo estás, Eusebia? Muy buenos días también a toda nuestra gentil audiencia a esta hora de la mañana. Sí, evidentemente, ¿no? Tiene mucha razón en este aspecto, Wilson. No hay nada de bloqueos dentro de la ciudad, todo está normal, la transitabilidad, en lo que corresponde, ¿no? A todo lo que es lo cotidiano, vivir a esta hora y todo el día en todo caso, así hemos estado todos estos días. Lo que sí, ya hay algunos puntos de bloqueo que se han incorporado algunos comunarios por el sector del cruce de Machacamarca. Esta mañana nos comentaba este aspecto la compañera Elena, ella es representante asociada de la FEDECOMIN y pues ella es viene desde ese sector, desde Machacamarca, ella es de la cooperativa minera Santa Bárbara. Entonces ella está más que todo ubicada camino hacia Huanuni, ¿no es cierto? Y ella nos decía este aspecto de que ya se están instalando. Esta mañana he pasado yo normal, pero ya había gente, decía, ¿no? Y se ha podido ver a través de las redes sociales de que ya están bloqueando por ese sector. Tengo entendido que también desde Chayapata estaban igual organizándose para proceder con esto que es el bloqueo también de esta carretera, ¿no es cierto? Y por algunos otros sectores, provincias, sobre todo del occidente, de la misma manera están bloqueando. Esto es lo que estamos viviendo acá por el momento, Eusebia. Ayer se ha sostenido una reunión de emergencia de todos los presidentes de las diferentes cooperativas de Oruro. Están todavía esperando algo, no han querido vertir opinión al respecto. Esta mañana hemos tratado de conversar con algunos de los representantes, pero decían no queremos salir, pero va a haber una conferencia de prensa, así que vamos a estar nosotros al tanto de esta conferencia de prensa y el pronunciamiento también de este sector minero del departamento de Oruro. Imagino que hoy o mañana ya van a hacer la convocatoria correspondiente para esta conferencia de prensa, haciendo conocer su voto resolutivo, su pronunciamiento en torno a estos acontecimientos que se están suscitando en nuestro país, sobre todo, ¿no? Y en La Paz, lo que más preocupa. Y también, por otro lado, hemos conversado también con una compañera ama de casa del distrito minero de Colquiri, con dos, en todo caso, ¿no? Las dos compañeras, una representante política de una del municipio, en todo caso, y otra compañera que es ama de casa, representante del comité de amas de casa, quienes nos decían, ¿no? Que, bueno, van a apoyar ellos, ellas a esta marcha, a estas movilizaciones que se están realizando en la ciudad de La Paz. El sector de Colquiri ha salido ya con bloqueos también por el sector de Caracol. Están ellos realizando estos bloqueos, reitero, ¿no? Conjuntamente las comunidades que están dentro de este municipio. Por otro lado, ellas están atentas a la convocatoria de CONACMIN, a las dirigentes de comités de amas de casa a nivel nacional, y ellas se encuentran en estos momentos en la ciudad de La Paz preparando la olla común para los trabajadores, para quienes están dentro de lo que es la Central Obrera Boliviana, la Federación, en todo caso están brindando este apoyo, preparando también. Están a llamado nada más, nos han manifestado, pero a su vez piden que haya paz, que se calme esta situación, que haya una tregua entre el gobierno, entre lo que son los movilizados a nivel nacional, para que también pueda pasar la comida, pueda pasar alimentos, pueda pasar oxígeno en algunos sectores, dejen pasar también las ambulancias y toda esta situación. Veamos qué es lo que vaya a pasar, estamos también nosotros preocupados, porque no se puede vivir en una situación crítica, tranquilos nosotros, no podemos estar los habitantes frente a lo que está sucediendo a nivel nacional, sobre todo en la ciudad de La Paz, porque hay familias que tenemos allá, hay amigos y sobre todo también pues somos bolivianos y como tal también tenemos que pedir paz, diálogo sobre todo, ¿no? A estos sectores que se están movilizando en la ciudad de La Paz también con el gobierno. Esto es cuanto puedo reflejarte de lo que pasa por este sector, Eusebia, y los puntos de vista que han venido advertido también a algunos compañeros, compañeras en torno a estos acontecimientos que se están dando en la ciudad de La Paz y a nivel nacional. Vuelvo contigo hasta Estudios Centrales.
0: Muchísimas gracias, Irma. Y ese pedido de que haya una tregua, de que se hable y lleguemos a la pacificación. Y eso es lo que se busca, ¿no? Y colaboremos desde las organizaciones de nuestros municipios y decir que esto se acabe. Hablaremos, nos sentaremos, buscar una conciliación. Son las 10 de la mañana, 21 minutos, y justamente nuestro compañero Pedro Saúl Gemio de la Red Herbol, esta mañana, no hace instantes, nada más ha estado en contacto con el monseñor, con el obispo de la ciudad del Alto, con el monseñor Giovanni Arana, muy preocupado, ¿no? Muy preocupado. Él hacía conocer lo siguiente. A ver, escuchemos lo que el monseñor Giovanni Arana decía, porque es importante escucharnos, es importante acabar esto y que no persista. Ver conflicto peleándonos entre nosotros es una pena, ¿no? Es una pena. Vamos a tomar contacto con la Red Herbol. ¿Qué decía nuestro compañero Pedro Saúl Gemio de la Red Herbol en el momento de entrevistar al monseñor Giovanni Arana? Que decía lo siguiente. Escuchemos.
2: Perdón, de verdad duele. Duele. Duele mucho. Estamos viviendo, este es un escenario que estamos viviendo de muchos que hemos vivido ya anteriormente, ¿no? Y creo que esto debe cambiar. Como bolivianos, tenemos que reflexionar todo, ¿no? Creo que si bien en este momento hay actores concretos que se pueden incluso identificar personalmente, pero creo que la pregunta también, ¿no? Es un momento, creo que cualquier crisis hay que verla también como una oportunidad de poder reflexionar qué estamos haciendo como bolivianos desde la responsabilidad que tenemos. Por lo menos para mí, yo de modo particular hago una autocrítica también como iglesia y decir dónde está cayendo todo aquello que estamos predicando, el evangelio, el amor al prójimo. Y perdón, de verdad duele, duele. Duele mucho.
3: Señor Arana, pondero mucho su autocrítica, monseñor. ¿Y sabe a eso a qué me lleva? A que humildemente yo también, como periodista y como medio de comunicación, nosotros entremos a la autocrítica. ¿Qué estamos haciendo, monseñor? ¿Qué difundimos por nuestros canales, por nuestras radios? ¿Qué tipo de mensaje construimos? ¿Qué le ofrecemos a la gente? Monseñor, nuestra obligación es servirle a la gente un plato de comida comunicacional nutritivo, sustancioso, sano, y no un plato comunicacional lleno de grasa, de superficialidad y trivialidad, en el que los seres humanos son medidos a partir de otras cosas, monseñor, no de lo que hay acá adentro. Es por cómo me peino, cómo es mi nariz, cómo son mis ojos, qué tal es mi ropa, de qué marca, mi pinta, de mi perfil, qué tal, cómo es, cuán capo soy en algo, mi color, si soy choco, negro, no sé. O sea, todo es, recién me dan el calificativo de buena o mala persona. Monseñor, estamos entrando a unos absurdos.
2: Perdón, de verdad, duele.
0: Fueron esas palabras, entre lágrimas el monseñor lo decía. ¿A dónde estamos llegando? ¿Qué es lo que está pasando con nosotros? Y duele, duele, nos decía, ¿no? La verdad duele esta situación. Y esperemos que se entable, se busque. Para esta tarde, 6 de la tarde en Cochabamba, han pedido que haya una movilización con banderas blancas. Para que esto se acabe, para podernos escuchar y ya no pelearnos, que haya paz. Y es lo que hay que buscar, como nos dice el monseñor. Monseñor Arana dice, hay que dejar de lado esto, porque realmente duele. Y más ahí, en la sede de gobierno, en la ciudad del Alto, en la ciudad paceña, duele bastante lo que está pasando, ¿no?, en estos momentos.

Los bloqueos se mantienen en el alto para este martes, porque aparte de los bloqueos que hay gente concentrado en las calles, esquinas, situación nada bueno, no hay movilidades, no hay carro basurero, tanto en La Paz como en la ciudad del Alto, tanta basura que se está empezando a acumular, es algo que empieza a preocuparnos. Desde el primero de mayo, ¿cuántos días ya? 19 días. 19 días que hay movilizaciones en nuestro país.

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10:32. El día de hoy nos vamos a trasladar, ¿sabe hasta qué lugar? Hasta el municipio de Uncía. Hoy están de aniversario los uncieños, uncieñas, porque un 19 de mayo, en el año 1921, Uncía ha sido elevado a rango de ciudad. Y esta fecha lo han optado como un aniversario más del municipio de Uncía. Ya han estado con un desfile de TEAS, con la participación de las instituciones públicas y privadas. Han estado además con la presencia de conjuntos musicales por la noche, una pequeña serenata, pero había otra actividad más. Era el aniversario, o es el aniversario, semana aniversario, de la Unidad Educativa Colegio Uncía. 48 años de esta unidad educativa. Un gran saludo para todo el plantel docente, alumnado en general de esta unidad educativa, que ayer se han sumado a la vez a estas actividades que se tiene por el aniversario del municipio de Uncía. Y para el día de hoy, nuestra compañera Nidia Paniagua, Gualberto Álvarez, se fueron hasta el municipio de Uncía para podernos compartir las actividades que se cumplen. Hoy es el desfile cívico, a pesar de que en algún momento no hacían mención de que no va a haber alguna actividad en Uncía porque estamos en emergencia con el tema de la Caja Nacional de Salud. Pero esta situación ha puesto a un lado, no es el aniversario de nuestra institución o de nuestro municipio, tenemos que cumplir tal como tal. Si hay otro asunto, también se va a hablar eso en su momento, lo decían en el municipio de Uncía. Anoche hemos conversado con el director de Cultura, con el Raúl Chacapecho. Después hemos conversado con el alcalde del municipio de Uncía, doctor Igor Choque, quien es el alcalde del municipio de Uncía, quienes han estado, ¿no?, en esto, en estas actividades por el aniversario 105 en el municipio de Uncía.

0: Falta trabajar bastante en el municipio de Uncía, nos decía el alcalde. Ayer han estado con campañas de limpieza. Después de las campañas electorales que se ha vivido, las elecciones subnacionales, se ha estado ahí adornando los postes con diferentes banderas de los partidos políticos. Ayer lo han sacado todo eso, ahora no se tiene por el sector, han hecho una limpieza y ahora están con el desfile cívico. Pero nuestra compañera Nidia Paniagua nos va a tener más novedades. Estamos en el municipio de Uncía. Nidia, vamos contigo hasta Uncía.
1: Muy buenos días, Eusebia. Buenos días a la audiencia de Radio Pío 12. Evidentemente, nosotros nos encontramos en el municipio de Uncía, porque aquí en la plaza, a 10 de noviembre, hay un acto central por los 105 aniversario de la declaratoria a rango de ciudad del municipio de Uncía. Y bueno, pues acá hay presencia de instituciones, ¿no? Hay un palco que, bueno, pues para la presencia de autoridades que están rindiendo homenaje en estos momentos, esta presencia del alcalde municipal, la policía, los concejales, están también el Regimiento Irimani 21 de Infantería, instituto que también tenemos aquí en el municipio de Uncía, que es el instituto, ¿qué instituto son ustedes?
2: Escuela de Idiomas del Ejército.
1: Escuela de Idiomas del Ejército, así es, están también realzando esta actividad. También hay presencia de los nuestros ailes de este municipio que están siendo presentes en esta oportunidad. Y bueno, pues están tomando la palabra también autoridades que están realizando esta actividad aquí en el municipio de Uncía, Eusebia. Y bueno, pues vamos a conversar tal vez con algunas autoridades que están presentes. Buenos días a tu autoridad. ¿De qué ustedes de qué ellos han venido a esta actividad importante?
3: Somos del Aile Aymaya. De alguna manera estamos asistiendo al evento correspondiente, pues, recordando lo que es elevación al rango a ciudad, en el cual, pues, como decía, nos sentimos siempre orgullosos, que no es un día, digamos, cualquiera, no es un día, de alguna manera, pues, que nos identifica ya como un municipio y a la vez, digamos, con esa ley. Yo creo que estamos en toda ocasión, coordinadamente, de alguna manera, estamos felices.
1: ¿Cómo ha progresado el distrito de Aymaya también como parte del municipio de Uncía?
3: Pero no, en caso de un conocimiento. Hay que ser claros en esta parte. Hay mucho que hay que trabajar en ese aspecto. Es mucho, digamos, muchas necesidades durante todo ese tiempo, lo que ha pasado. Seguramente hay cambios de autoridad. Lo van a ver en situación y también estamos aquí como organizaciones sociales pues para impulsar esas necesidades que tiene cada municipio, perdón, en este caso cada distrito sería en todo caso.
1: Uh-huh. Bueno, invitamos también a quienes nos van escuchando al interior del país que el municipio de Uncía tiene sus distritos y uno de ellos es Aymaya, que puedan visitar también la población y conocer las diferentes comunidades que tenemos aquí en el norte Potosí.
3: Sí, es evidente, ¿no? El aspecto cultura, turismo, es bueno, de verdad, reflejar esa situación. Tenemos muchos lugares que visitar, uno de ellos es el agua termales. Y de alguna manera, pues una buena noticia también, y aprovechar esta circunstancia o este medio para invitarles. Se ha creado en el Aile Aymaya lo que es la feria del aeropuerto. Entonces, de alguna manera yo quisiera invitarles a todos los oyentes, ¿no? que nos visiten esa feria. Es una feria que se ha creado en respuesta, digamos, a demandas de las canastas familiares, que de alguna manera es producto, bueno, consumidor al producto. De alguna manera es la idea, y seguramente que estamos en la situación. Les invito a cada fin de semana, sábado, domingo, en el lugar de un evento, tal vez quizá.
1: Muchas gracias. Su nombre, por favor, y qué cargo ocupa, bueno, pues, en su distrito.
3: Estamos como autoridad Chilanco, y de alguna manera pues estamos prestos para cualquier cosa para coordinar en este tipo de situaciones.
1: Muchas gracias, un gusto, ahí le damos la mano también y felicitar a lo que son también, bueno, pues parte del municipio de Uncía, y hay progreso, nos decía amigas y amigos de Eusebia, y en esta oportunidad, bueno, como decíamos, muchos distritos se han venido a presenciar este acto de homenaje y de conocimiento a algunas autoridades también, que han destacado seguramente por su aporte al municipio. Tendremos mucho más para compartir con ustedes a esta hora de la mañana, con esas novedades de torno contigo, Eusebia.
0: Muchísimas gracias, Nidia, por ese reporte desde el municipio de Uncía, el acto que se ha centrado el día de hoy en Uncía, el acto cívico, con la presencia de los diferentes distritos que están, que se han sumado por el aniversario 105 en el municipio de Uncía. Vamos a trabajar más por este elemento líquido importante, agua, que es necesario para el municipio, decía el alcalde. Además de poder ya consensuar tener un espacio, un relleno sanitario para poder botar nuestras basuras. Es una de las preocupaciones que últimamente está afectando en el municipio de... Así que saludos desde Radio Pío. Vamos a ir con ese tema musical de Uncía, Tierra Linda, uno de los temas musicales que nos presenta uno de los grupos, ¿no? Uncía, Tierra Linda, Voces Unidas, nos canta en esta oportunidad. Un saludo para este municipio en este día tan especial para ellos y ellas.

0: 10:44. Estamos de retorno en directo. Más adelante vamos a tomar el contacto nuevamente con el municipio de Uncía. Pero mientras tanto, Héctor Mariaca nos tiene novedades. Héctor, vamos contigo a ver qué novedades tenemos para hoy. Vamos.
1: Gracias, Eusebia. Vamos retornando con informaciones desde nuestra unidad móvil, esta vez desde la terminal de buses. Hace instantes hemos conversado con Danitza, periodista de Radio Horizontes en Huanuni. Nos informó de que son los maestros rurales que han instalado un punto de bloqueo en el cruce Machacamarquita, carretera panamericana Oruro-Potosí. Por tanto, desde la terminal de buses, los viajes se vienen realizando hasta el punto de bloqueo y la gente y los pasajeros deben hacer el transbordo respectivo desde este punto de bloqueo, recorriendo un buen trecho para llegar a su destino, a la capital de Oruro. Licenciado, buen día. Estamos con el licenciado, vamos a conocer cómo están los viajes de la terminal de buses. Lice, buen día.
2: Buenos días. En principio, saludar a toda la audiencia y agradecer, ¿no?, por el espacio que se nos da para de esta manera informar a toda la población que las salidas desde el interior de la terminal hasta la ciudad de Oruro se encuentran obstruidas debido a estos puntos de bloqueo suscitados el día de hoy en el punto de cruce Machacamarca, ¿no? Por tanto, los operadores están haciendo el viaje respectivo hasta estos puntos.
1: Bien. ¿Tienen que hacer transbordo?
2: Sí, ¿no? Es dificultoso para todos nuestros usuarios que tengamos que pasar por todos estos, pero es inevitable, ¿no?, para nuestra administración. Sin embargo, se están realizando las salidas respectivas, como lo habíamos mencionado, hasta el punto de bloqueo, ¿no?, manteniendo lo que es el pasaje a 30 bolivianos.
1: ¿30 bolivianos se han cobrado? ¿Los choferes no están bajando?
2: No, mencionan que hasta realizar los viajes hasta el punto de bloqueo hay casos que tienen que venirse vacíos, ¿no? O en su totalidad no con el 100% de los pasajeros que deberían ocupar los asientos. Entonces está manteniendo lo que es el pasaje a 30 bolivianos hasta el punto de bloqueo del cruce Machacamarca.
1: ¿Cuánto es el pasaje desde el punto de bloqueo hacia Oruro?
2: No tenemos conocimiento, no tenemos esa información. Simplemente tenemos la información de la terminal hacia el punto de bloqueo.
1: Dicen, ¿y los viajes hacia Sucre, la capital potosina, cómo está por este sector de la regional, por la diagonal Jaime Mendoza?
2: Sí, no tenemos registrados puntos de bloqueo hacia Sucre, entonces no hay salidas, ¿no? No hay salidas hacia Sucre, hacia Potosí están tomando rutas alternas, lo que son nuestros operadores, como los rapiditos, están tomando rutas alternas.
1: Las interprovinciales están normal, ¿no? Las intermunicipales también, por ejemplo, a Huanuni, Apocuata.
2: Sí, las salidas a Apocuata, Huanuni, Macha. Se están viendo con normalidad, ¿no? Todavía no se registran puntos de bloqueo, entonces hasta el momento se están realizando con normalidad hasta estos puntos.
1: ¿Y notamos mucha afluencia de pasajeros?
2: No, la afluencia de pasajeros es baja, ¿no? Ha disminuido, ¿no? Por esta incertidumbre, ¿no? Nuestros viajeros no saben si van a llegar hasta su destino, entonces efectivamente hay una reducción en la afluencia de pasajeros, por tanto se ve afectada también nuestra recaudación, no solamente nuestra recaudación, también se ve afectada lo que es la economía, ¿no?, de nuestra población, ya que por estos bloqueos los bienes tienden a subir, ¿no?, y al tener esta escasez los precios de los bienes suben, ¿no?
1: Dicen, ¿y hacia Cochabamba, La Paz, cómo es la situación?
2: Hacia Cochabamba no se registran salidas por los puntos de bloqueo. Sin embargo, hay una operadora la 15 de agosto que ha habilitado, ¿no?, salidas por una ruta alterna.
1: ¿Alterna? ¿Eso sale en la noche?
2: Sí, va a salir anoche.
1: El resto de los buses ya es casi 2 semanas que no salen, ¿no?
2: Sí, ya casi son 2 semanas que no se registran salidas hacia la ciudad de Cochabamba.
1: ¿Pero tampoco se atreven a ir hasta los puntos de bloqueo, Licen?
2: No se ha registrado. Es mucho riesgo, ¿no?, para nuestros operadores también, y también es riesgo también para nuestros usuarios.
1: Bien, gracias licenciado. Es Ricardo Aldunate, él es el administrador de la terminal de buses de El Yayaguas, respecto a esa información. Eusebia, con este panorama, retorno contigo hasta Estudios Centrales.
0: Muchísimas gracias, Héctor. Ahí teníamos el reporte, por si por ahí usted quería salir de viaje, ahí tiene la información que le damos a conocer en esta mañana por Radio Pío 12. Don Walter Mejía nos envía mensajito, nos dice, nosotros los estamos escuchando. Gracias, don Walter. Un fuerte abrazo, don Walter, por ser siempre uno de nuestros oyentes que está al pendiente de todo lo que pasa en la Pío 12, contándoles todo lo que está pasando a nivel nacional. Un saludo especial para don Walter Mejía. Nos ha pedido una piecita musical. Vamos a complacerle esa piecita musical en instantes, porque María Morales está en contacto con nosotros. María, ¿qué tal? ¿Cómo estás? Buenos días.
3: Buenos días, Eusebia. Nuestra gente acá en nuestro municipio también está preocupada por todo lo que está ocurriendo. Un saludo muy cordial a toda la gente que, como siempre, nos acompaña. En nuestro recorrido desde siglo XX hasta Yayagua, le cuento que tenemos audiencia full. ¿Por qué? Porque están a la expectativa de lo que estamos diciendo, tanto a través de Herbol como también a través de nuestros compañeros como estos, por ejemplo, nos ha hecho saber del bloqueo que hay en Machacamarquita. Toda la gente está a la expectativa de las informaciones. Es más, el comercio ha reducido, no todos han abierto hoy día. No sé si es por la temperatura baja o porque realmente está afectando. Aquí estoy con un vecino. Vecino, quería... ¿Qué dice usted con todo lo que estamos viviendo aquí en Yayagua?
4: No, pues ya estamos aburridos de tanto bloqueo. Yo creo que este gobierno ya, días antes, ya debía dictar un estado de excepción que se da en gobiernos democráticos, ¿no es cierto? Porque ¿qué estamos esperando? El pueblo se está cayendo a pedazos, la economía, los hoteles, los turistas, todo eso. ¿Y qué va a pasar con Bolivia? Entonces, no sé qué es lo que piensa el gobierno, que no es fuerte para tomar esa decisión, porque vamos a seguir esperando. Yo no creo que vamos a tener que morir de hambre o qué.
3: De todas maneras, está tomando otros matices estos movimientos. ¿Qué dices vos?
4: Sí, se está un poco masificando. Creo que están haciendo caso a las federaciones de los ponchos rojos. Y hemos visto para hoy día, se está masificando con extrañeza. No sé qué es lo que quieren, pues yo creo que quieren la destitución, pero no sabemos quién va a entrar. O yo creo que entre manos deben tener ellos pues a alguien a quien poner, ¿no?
3: Muchas gracias. Esa es la opinión de un ciudadano acá en Yayagua preocupado. ¿Sí puedo hablar? Claro que sí. ¿Por qué no? Estamos justamente observando que hay bastante preocupación en nuestra población por todo lo que está ocurriendo en estos instantes. Los hechos de ayer han llamado muchísimo, muchísimo la atención en las familias, no solo de gobierno, sino también en nuestra región. Con esas notas, retorno contigo, Eusebia, hasta cualquier instante.
0: Muchísimas gracias, María, por ese contacto. Es que se acabe esto, ¿no? Y es lo que se pide. Que haya una tregua, que haya un consenso, que se hable, tal como nos lo decía el Monseñor. Nos decía, esto duele lo que está pasando en la ciudad de La Paz. Bueno, a ver, mandábamos saludos a la familia Mejía. La familia Mejía nos ha escrito y nos dice, saludos para los panaderos, a Gabino, a Dalit, a Jorge, que están escuchando la Pío 12 a estas horas de la mañana. De León Gieco, nos ha solicitado una versión musical de León Gieco. Ya tenemos listo ese pedido musical.

0: 10:55, después de haber saludado a la familia Mejía, vamos a tomar contacto con las noticias de la hora de la Red Pío 12.
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0: estamos en las noticias de la hora de la red de comunicación Pío 2. Vamos a entablar contacto con nuestros compañeros de Oruro, Cochabamba y Potosí. Vamos a tomar contacto con Wilson Cruz desde Oruro. Wilson, ¿qué tal? ¿Cómo estás? Buenos días, vamos contigo.
1: Muchísimas gracias. El informe llega desde la Federación de Juntas Vecinales de Oruro. Se encuentran muy preocupados por este tema que está causando los bloqueos. Los productos ya están escaseando, mencionan ellos. Y si encontramos algunos productos que llegan de la ciudad de La Paz, de la ciudad de Cochabamba o de la ciudad de Santa Cruz, han mencionado que están carísimos y Defensa al Consumidor no puede hacer ningún trabajo de control, porque este tema lo tiene que solucionar el presidente, ha mencionado don Gustavo Chuquimia, quien es presidente de la Federación de Juntas Vecinales de Oruro. Hasta el momento ha mencionado que el tema de la carne de res, si bien está llegando, pero es con un precio muy elevado, está entre 58 bolivianos a 60 bolivianos. En el tema del pollo, ha mencionado que el kilo está entre 70 bolivianos, habrían encontrado este precio. Ese es el detalle, la preocupación que tienen las autoridades de la Federación de Juntas Vecinales de Oruro respecto a esta problemática que se tiene, el bloqueo de carreteras y algunos sectores movilizados exigiendo sus pliegos petitorios. Hay preocupación de parte de la población de Oruro respecto a este tema, la falta, la escasez de algunos productos que está ocasionando, en todo caso, los bloqueos respectivos. Juntas Vecinales de Oruro, Wilson Cruz para la red Pío 12.
0: Muchísimas gracias, Wilson, por ese reporte desde Oruro. En Cochabamba, el concejal Rodrigo Jordán se refiere a algunas distinciones que se va a estar otorgando por parte del Legislativo Municipal a las madres este próximo 27 de mayo.
2: Para las mamás hay dos premios por cada categoría. Las categorías son madre biológica, madre de crianza y madre adoptiva. Hemos visto que hemos llegado a tener más de 20 inscritos. Vamos a tomar y analizar cada perfil en las comisiones estos días y el día viernes en una comisión cerrada vamos a tomar la decisión de las ganadoras de estos 6 premios. Se van a evaluar todos los perfiles, las fotografías y también vamos a ver la trayectoria que han tenido estas mamás para poder elegir a las mejores y poder darle su reconocimiento el día miércoles 27 de mayo en las colinas de San Sebastián, acompañadas del capitán Manfred Reyes Villa.
3: ¿Ruido de respuesta, la expectativa de la población de participar?
2: Sí, la verdad que tuvimos muy buena aceptación, vimos que hubieron muchos perfiles que llegaron un poco tarde y gracias a Dios tenemos una buena cantidad de inscritos.
3: Al respecto de...
0: Los preparativos en homenaje al Día de la Madre para este próximo 27 de mayo. Nos venimos hasta el norte de Potosí. Desde la Defensoría del Pueblo del Norte de Potosí, la licenciada Selma Rodríguez pide, ¿no?, de que haya un diálogo. Escuchemos junto a nuestro compañero Juan Carlos Enríquez.
2: La primera categoría.
4: La licenciada Selma Rodríguez se va a referir al llamado, a la convocatoria que han hecho el Defensor del Pueblo, Iglesia Católica y Derechos Humanos El Alto, pidiendo a la población encontrarse y dialogar. Licenciada.
5: Muy buenos días, muchas gracias realmente por este espacio. La Defensoría del Pueblo aquí en Yayagua pues tampoco puede desaprovechar esta oportunidad de llegar a todos los rincones mediante este medio de comunicación para exhortar a todas las organizaciones sociales, a todos aquellos sectores que tienen demandas, pues puedan realizarlas obviamente dentro del marco del respeto de los derechos humanos. Lamentablemente estamos siendo testigos de muchas situaciones de violencia que se están generando, pero sobre todo de mucha intolerancia. En ese sentido, pues nosotros también hacemos este llamado a la población para que en principio pueda, pues, si bien movilizarse, pero pues en los términos también que estos, que estas reivindicaciones respetan también el derecho de las demás personas. No puede, a título de reivindicaciones, de reclamos o de demandas, lesionarse derechos como la vida, integridad, salud, etcétera, que están siendo afectados. Uh-huh. En ese sentido, pues como le había mencionado, pues nuevamente llamamos a todos los sectores justamente para que puedan buscar este diálogo. Es la única salida para llegar básicamente a una salida.
4: Tomando en cuenta, y esta es mi única pregunta, licenciada, tomando en cuenta lo que está ocurriendo en La Paz, hay mucha convulsión y mucha violencia en la sede de gobierno, pero también aquí en la región y hay bloqueos, en Chuquisaca hay bloqueos, en la capital potosina hay bloqueos. Tomando en cuenta todo esto, ¿cómo tendría que darse este diálogo para que sea realmente fructífero y tenga resultados?
5: Bueno, hay que buscar en realidad canales también para realizar estas demandas, toda vez que hemos visto aflorar muchas de ellas, ¿no? Uh-huh. Tal vez algunas legítimas, otras también que no tengan ese mismo sentido. En ese sentido, también estamos observando de que este tipo de demandas van desde toda índole, ¿no? Uh-huh. Por decir, abrogación de determinada ley que ya se ha abrogado, por uh-huh. decirle, que ya se ha derogado, que ya no existe. Bueno, en realidad ya estamos buscando otro tipo de reivindicaciones. Entonces debemos orientar necesariamente a estas organizaciones, saber cuál es el motivo de sus demandas, de sus reclamos, y estas sean canalizadas también pues por sus instancias competentes.
0: Muchísimas gracias, Juan Carlos, por ese reporte. Hay que buscar hacer un llamado al diálogo. En cualquier momento, informaciones de la Red Pío 12.
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0: en vivo. Por si acaso, el día de hoy vamos a seguir nosotros saludándolos a ustedes que nos están escuchando por ahí en ese rinconcito, ahí haciendo algunas actividades, pelando por ahí la papita, picando la verdura, retostando el arroz o el fideo, ya pues uno ya sabrá qué va realizando a estas horas de la mañana. Así que hay un pedido musical, uno de los temas musicales de Encarnación Laza. ¿Quién no ha cantado algunos guañitos que tiene esta artista, Encarnación Lazarte? Y esta vez, junto con Willy Claure, que le acompaña, con el charanguito, la guitarra, y nos dice, Urpi Amahuagayu. Y lo compartimos con cada uno de ustedes al ritmo de esta cuequita.
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0: Qué buen tema musical que lo hemos compartido a pedido también de nuestros oyentes en esta mañana. Un hermoso tema musical de esta cuequita de Encarnación Laza. Sí, compartimos temas musicales en esta mañana de día martes, martes 19 de mayo. De la mañana, 15 minutos, en UNCIA hay un acto, ¿no? Por el aniversario 105, UNCIA ha sido elevado al rango de ciudad. Pero además, hoy se ha convocado una movilización. Hay un problema, ¿no? En la Caja Nacional de Salud. En la parte administrativa han tomado las oficinas, las puertas lo han cerrado, lo han puesto cartelones, están pidiendo la renuncia de las tres autoridades en salud que se tiene en la Caja Nacional de Salud, el Comité Cívico, FEJUVE y otras instituciones más. Hoy han estado con un pequeño mitin en la Plaza 10 de Noviembre, ahí juntamente con los movilizados, y nuestra compañera Nidia Paniagua está en esta actividad que se está cumpliéndose según convocatoria del Comité Cívico. Vamos a enlazar contacto con el municipio de UNCIA. Nidia, vamos contigo.
1: También una movilización que se está apostando aquí en la Plaza 10 de Noviembre, justamente con el reclamo de la Caja Nacional de Seguridad. En esta oportunidad vamos a escuchar al licenciado Zidane, quien es representante del Comité
2: de Construcción del Hospital de Segundo Nivel. Y queremos decirle a aquellas autoridades, personas que nos han tildado de que estamos buscando nuestro beneficio. Sí, estamos buscando nuestro beneficio. El único beneficio es que nuestro pueblo tenga sus instituciones como corresponde. El único beneficio es que nuestro pueblo, que el día de hoy está celebrando un rango de ciudad, tenga esa nominación, pero de verdadera realidad. Como autoridades hemos dado la cara, hemos agotado hasta la última instancia. Tenemos fecha y hora para una reunión magna de alto nivel en la ciudad de La Paz para definir la construcción de nuestro proyecto. Pero no vamos a permitir que otras autoridades de la región también se estén dando el gusto de ver cuando ya hemos trabajado, quieran venir a comer a lo cocinado. No vamos a permitir a aquellas autoridades de otros municipios que se están dando el lujo incluso de querer fraccionar nuestro proyecto. Un día jamás va a estar de rodillas. Hemos solicitado, hemos pedido que se destituyan a las autoridades que estaban en representación de la Caja en nuestro municipio. Se ha logrado, señores, se ha logrado. Esas autoridades no tenían el compromiso de trabajar para que nuestro proyecto sea una realidad. Pero aún así, seguimos en pie de lucha. Me da mucha pena que nuestras autoridades municipales tomen otro camino. Eso habla mucho de ellos como autoridades. Al principio han estado con nosotros, pero lamentablemente hoy por hoy están tomando otra actitud. Les vamos a llamar a la reflexión para que puedan sumarse. Esto no ha acabado, señores. Aún todavía estamos en pie de lucha. Estamos a horas de que se pueda designar a un nuevo agente digital, pero no con imposiciones, no con imposiciones. Queremos a personas que de verdad estén comprometidas con su municipio, queremos autoridades que de verdad estén comprometidas con la construcción de este proyecto, que más de 10 años ya nos han venido engañando. Por lo tanto, señores, yo quiero decirles a todos ustedes, estamos dando la cara por el pueblo. y aún así somos tildados. Pero nosotros no vamos a desmayar. Aquí está el verdadero pueblo que debería estar celebrando ese aniversario. Voy a también dar la palabra a nuestros compañeros que han estado en la lucha de este proyecto. Desde las sesiones anteriores hemos venido luchando este proyecto. Para que la gente que no conoce, más de 10 veces hemos tenido reuniones con el presidente nacional.
0: Tenemos alguna dificultad, hace viento en el municipio de Uncía, las organizaciones cívicas, Comité Cívico, FEJUVE, están movilizados a su pliego petitorio. Ustedes lo han escuchado ahí mismo al presidente del Comité Cívico, Zidán Bautista, que hacía referencia del por qué las movilizaciones se tienen en el municipio de Uncía. Ya muy temprano se ha estado viendo, ya ayer anoche veíamos la toma, papeles pegados en la puerta de la parte administrativa de la Caja Nacional de Salud, y hoy están con la movilización. Esta mañana muy temprano nuestro compañero Rubén Marconi ha hecho una visita al Hospital Jaime Mendoza, la parte superior. Ahí mismo no hay atención, no hay reparto de fichas en el Hospital Jaime Mendoza de la Caja Nacional de Salud, y sobre todo están pidiendo tolerancia por esto, más que todo por el aniversario de Uncía, pero además desde ayer se ha iniciado el paro de 72 horas de parte del sindicato Casegural. Y esto es lo que está pasando en el municipio de Uncía. ¿Hoy están de aniversario? Sí, pero además están en movilización con el tema de la Caja Nacional de Salud. Y hay mucho que hablar de la Caja Nacional de Salud, bastante, ¿no? Vamos a estar conociendo novedades al mediodía en el Noticiero Central junto a nuestro compañero Rubén Marcón. Ahora sí, estamos en la provincia de Chayanta con nuestra compañera Yolanda Choque. Yolanda nos tiene novedades desde la provincia de Chayanta. ¿Qué tal, Yolita? ¿Cómo estás? Un saludo para ti. Buenos días.
3: Gracias, Eusebia. Buen día a Tucuy Uyalimokunamanca y Pacarimpi, provincia de Pacha. Taikunasa, Pacarimpi, Maquina,

0: Tenemos dificultad, debe estar por el sector de la carretera, por la diagonal Jaime Mendoza, nuestra compañera Yolanda Choque. Hemos perdido ese contacto. Ahora sí, Yolita, no te muevas por ahí, creo que la señal se nos cae. Vamos contigo nuevamente.
1: Ah, gracias, Eusebia.
0: Muy lamentable la comunicación, dificultad en la comunicación con nuestra compañera Yolanda Choque. A veces es así la señal. Nos está dificultando completamente en los contactos que tenemos junto a nuestros compañeros, compañeras que se encuentran en los diferentes puntos de la ciudad. Ahora sí, a ver, Yolita, vamos contigo.
1: Diagonal Jaime Mendoza, Maitachu, sector, el municipio de Ocurí, Uyaycunaja, Pegascanché, Maitinaca, Muyocas, Pachamos, Patango, hasta Pocuata, y Chaypi, un punto de bloqueo, tía, lista de Sichuan. Provincia de Chantamanta, Parraspa, Atabán, Vista, Otoñán, entre Oruro y Potosí, Maitachu, Cruce, Ventina, Chaychajapi, bloqueo, Apacus, Patachan, por los compañeros de la provincia de Chayanta y Juan Cajuna, Paiguna, Cachapá, Caricungu, y no anchis hasta el punto de bloqueo Chimpas, Pachachanchis, hasta Ulla y Cunata, Reyes y Chimunata. Y Macho, Cachapá, Cachancha. Pero Autuñán, Javaris Cancha, Magina, Diagonal, Jaime Mendoza, Chutaje, Cachan, Mara Sancho, Auto, Pures, y Mainatacha, Zambis, Pures, Canco, entre Sucre, y Oruro, o La Paz, o Cochabamba, Lotas, Piscunachos, Noas, para Ricupus Pacancho, y Chay Ricupus Pacancho. Chinayata, Chay Puripi, a Macha, capital del Cinco, juntas Pacachan, 455 años. Alcalde municipal, Rolando Coria, Chayta, Recitis Pacancho, Uyaris Pacancho.
2: Emisora, siempre saludar a la radio emisora, a todos los que oyen esta radio. De la misma manera también invitarles a lo que es el gran aniversario para poder festejar a lo grande, a lo más impactante, lo que es el pueblo de Macha, va a cumplir sus 455 años. Invitamos a toda nuestra gente, a nuestros residentes en general, y agradecer de la misma manera a todos los que vamos a participar, instituciones vivas del pueblo de Macha, que siempre estamos trabajando por nada. Entonces, aquí les el alcalde de Macha, de San Pedro de Macha, Rolando Coria Vizcarra, y siempre les va a recibir con los brazos abiertos para poder dar un año más de vida del pueblo de Macha. Entonces, hermanos,
0: no tenemos buen audio, Yolita, hay cierre de carretera. A ver, vamos.
1: Maitile Cívico y allá, Macha, capital del Cinco. Eusebia, hasta el estudio central.
0: Gracias, Yolita. San Pedro de Macha está de aniversario, por si acaso, un saludo para los macheños, macheñas. Y aparte de eso, nos comentaba, ¿no?, sobre el sector punto de bloqueo en Ventilla, que se tiene en la diagonal Jaime Mendoza. Gracias, Yolita, por esos datos. Para ir cerrando, Héctor Mariaca nos tiene información, el último contacto que tenemos en esta mañana. Héctor, vamos contigo.
3: Gracias, Eusebia. Retornamos con informaciones desde nuestra unidad móvil. Estamos con el personal de la Intendencia Municipal, don Zoli, es el personal de la Intendencia. Están haciendo inspecciones por este sector de la avenida, esta es la avenida María Barzola, ¿no? Don Zoli, buen día.
4: Buenos días. Justamente nos ha tocado hoy día Product 22, tiendas de barrio. Y se está controlando todos los tiendas de barrio, hay productos vencidos que están. Y estamos controlando también, recomendando a las personas, ¿no?, que no compren por comprar nomás cacas así, porque hay otros mezclados que vienen. Entonces se lo está recomendando. Justamente aquí me encuentro con un proveedor de dulces y hemos pillado una cajita de dulces que ya estaba vencido desde el 24. Y hemos entrado a su registro también de Sansac, que tiene validez tiene. No hemos pillado más que eso, pero se está controlando y recomendando siempre a las personas que van a comprar los productos, verificar siempre la fecha de vencimiento. Eso sí, fíjense, hay en refrescos, en todo de esos, hay de dulces, Éxitos hay que verificar siempre, señores. A todas las señoras se les está recomendando eso.
3: Don Soli, ¿hay un sistema digital que están utilizando para controlar?
4: Sí,
3: ¿no?
4: El sistema digital de SENASAC. Justamente ahorita acaba de ver usted lo que se consta. Hemos verificado las numeraciones y están en vigencia.
3: ¿Qué es lo que ponen al sistema para tener datos actualizados?
4: En el sistema, por ejemplo, de SENASAC entramos las numeraciones.
3: Las numeraciones
4: de cada producto. Ahí dice SENASAC el producto. Cuando te sale invalidad, eso que es producto chino, no tiene, eso es contrabando. Entonces, el contrabando automáticamente nosotros decomisamos. Y ahora hemos hablado con nuestro intendente, que es el social Frías, que vamos a venir con más intendencia, más la policía. Hemos de hacer una batida de todos los productos vencidos, más el centro, como son los proveedores del centro, lo hemos de hacer eso. Entonces, justamente como le he dicho, ahora por ejemplo estamos yendo barrios por barrios. Ahorita nos toca aquí a la María Barzola, la zona 7, si no me equivoco es. Estamos caminando, después nos vamos a aproximar a la terminal. Justamente estamos avanzando eso.
3: Y dígame, ¿el suboficial Abad Frías ya está asumiendo el cargo?
4: Sí, ya está asumiendo el cargo.
3: ¿Desde cuándo está?
4: Ya, no, desde la otra semana ya está de nosotros.
3: ¿Ya se han reunido?
4: Ya nos hemos reunido, ya hemos hablado con él. Se ha recomendado que hay que hacer con toda legalidad, sin estar faltando respeto con los pueblos. Va a haber las personas también te faltan el respeto, entonces hay que tener tres comparendos para que la persona recién empiece a subir a dos y para que pague su respectiva multa. Eso hemos hablado con él.
3: Bien, le dejo en libertad. Gracias,
4: listo,
3: don...
4: Listo.
3: Gracias, muy gentil por la información. Ahí está, ustedes han escuchado, el suboficial Abad Frías ya está asumiendo el cargo de intendente municipal en la alcaldía de Yayagua, ya desde la anterior semana, aunque hemos tratado nosotros de conversar una y otra vez, y nos decía que de momento no puede hacer declaraciones y que está esperando un memorándum que le declaren en comisión desde el comando departamental de la policía para oficialmente hacer un trabajo efectivo en esta región del norte de Potosí, municipio de Yayagua. La información que compartimos a esta hora de la mañana contigo, Eusebia, hasta Estudios Centrales.
0: Muchísimas gracias, Héctor, por ese reporte que nos has dado a conocer en esta mañana y justamente hablando sobre el trabajo que va cumpliendo la intendencia y los productos que han vencido. Controles, revisen, los que tienen tiendas, revisen consecutivamente, pero hay tiendas que inmediatamente revisan, ¿no? Ah, sí, esto va, esto no va, y es necesario hacer esas revisiones. Gracias, amigos y amigas oyentes, con mi personal reencuentro mañana a la misma hora, en directo. Buenos días.
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10: 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las actividades y mainatachu sapawata festejareiku y apareiku huata taban a lo que es al aniversario del pueblo de San Pedro de Macha. Entonces, hermanos, como nuevo alcalde siempre pone con ese objetivo y con esa visión de poder trabajar en forma coordinada en cuanto a las necesidades de nuestro pueblo valeroso. Entonces, hermanos, Callancata, posiblemente novedades, sorpresas, porque Ñoja como alcalde nuevo siempre pone con ese objetivo de poder trabajar y llevar adelante, buscar el desarrollo tanto para nuestros cuatro distritos con ese objetivo y con esa visión, hermanos. Y Tukuy Ganguichis invitasca a lo que es el 20 de mayo, aniversario del pueblo de Macha, con sus 455 años. Muchas gracias, hermana Yolanda.
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Amigos, amigas, oyentes, bienvenidos a este espacio programa Semillas de Esperanza. Estamos en las vísperas de celebrar la festividad del Espíritu Santo, Pentecostés, ¿sí? Esperamos que este Pentecostés, la fiesta de Dios, pueda pues llegar a cada uno de nosotros para inspirarnos, iluminarnos, para guiarnos, amigo, amiga oyente. Por eso vamos a empezar este espacio cantando de la siguiente manera.

0: Amigos, amigas oyentes, el Espíritu Santo tiene que activar, tiene que obrar, amigo, amigo oyente. Tendría que movernos, ¿verdad? Porque estamos cerca a la fiesta de Pentecostés. Lo que dijimos ayer, con estas fiestas finalizamos el tiempo de la Pascua, ¿sí? Esa aparición es la presencia de Jesús. Pero sin embargo, Jesús estará siempre con nosotros. Pero antes de despedirse, decía, no se quedarán huérfanos, sino el Espíritu de Dios les acompañará, les moverá. Que precisamente hoy, pues en esta semana, recordamos a este Espíritu de Dios, amigo, amigo oyente. Pero si estamos en las vísperas de la fiesta de Pentecostés del Espíritu Santo, ¿este Espíritu cómo tendría que guiarnos, movernos? ¿Es posible que el Espíritu de Dios se mueva en nosotros?
1: Bueno, debemos expresar de que se acerca la festividad del Espíritu Santo en Chayanta. Bueno, lo que nosotros deseamos es que y toque el corazón de todos los que están en conflicto, como también al gobierno principalmente, porque él es la cabeza donde estos problemas tiene que solucionar y hacer de que tengamos que vivir en paz, hacernos sentir por el prójimo, porque creo que estamos perdiendo el problema de la solidaridad, del tema de vivir en paz siempre con la guía de nuestro Señor, pero el problema es que hoy estamos perdiendo toda esa situación. Y os ruego al Espíritu Santo, a nuestro Señor, de que, bueno, toque los corazones para que tengamos que el país apaciguarnos en este momento. Es lo más esencial, fuera del tema de lo que es la crisis todo, pero falta esa parte.
0: Respeto a la vida, importante.
1: Respeto a la vida, respeto al prójimo, respeto a todos entre nosotros, porque dependemos de Dios, no hay otra. Entonces, si hay algunos que están en los cargos, como el gobierno, otros, es momentáneo, y eso tenemos que pensarlo muy bien, porque esto se acaba, después no somos nada, ¿no es cierto? Pero el problema es de que nosotros tengamos mucha fe y hacer de que esto se apacigüe mediante nuestro Creador, ¿no?
0: Entonces, vano puede ser de que uno se sienta intocable, no poderoso. En nuestra vida, como dices, dependemos de Dios. Dios nos la ha dado.
1: Realmente es así, porque los cargos son momentáneos. Que habla también a asumir algunos cargos, pero el problema es momentáneo, porque mañana pasa, se acaba el cargo y después estamos junto a nuestro pueblo, junto a nuestros vecinos. Y creo que esa parte está faltando, el problema de sentir por el prójimo, sentir por el vecino, por todo el pueblo, todo, todo. Entonces acá tiene la gran responsabilidad del gobierno de apaciguar, de hacer de que se solucionen estos conflictos, porque se puede engrandecer esta parte, ¿no? Entonces es un poco peligroso, pero lamentablemente hemos perdido, parece, ese sentir del prójimo, ese sentir de que tenemos solamente un creador y, bueno, nos estamos olvidando de eso, ¿no?
0: Un gobierno elegido democráticamente también, entonces tendría que gobernar para todos, no solamente para un sector.
1: Justamente eso es lo que están reclamando, ¿no? Entonces tiene que ser un gobierno electo democráticamente, que la democracia no es un regalo de nadie, sino es el sacrificio del pueblo boliviano el 10 de octubre de 1982. Pero que eso no quiere decir que todos hagan lo que les da la gana, sino tienen que hacer el problema del gobierno tiene que mojar a todos. Todos somos un país, el pueblo boliviano es un país, pero tiene que ser gobernado para todos, no para un sector ni para acá, no, eso no va, ¿no?
0: Muchas gracias. Sin duda, deseamos que este Espíritu de Dios pueda mover, tocar, sensibilizar a cada persona, movilizando, amigo, amigo oyente. Tocarnos a todos, a cada uno de nosotros. ¿Para qué? Para guiarnos por buen camino, ¿sí? Por buen camino, para que podamos aprender a entendernos de unos a los otros. No confrontación, no el derrame de sangre, sino pues hay entendimiento de unos a los otros. ¿Para qué? Para que crezcamos juntos, ¿verdad? Como verdaderos hijos, hijas de Dios, amigo, amigo oyente. Este Espíritu de Dios, vayamos conversando todavía con otras personas. ¿Qué más tendría que jugar? ¿Qué papel tendría que jugar el Espíritu de Dios, amigo?
2: Yo creo que debería de haber paz, comprensión y además que bueno, mucha voluntad para poder solucionar los problemas que tenemos, que estamos atravesando hoy en día. Es lamentable, ¿no?, que haya gente que no quiera entender tal vez un diálogo, tal vez llegar a un acuerdo, y que puede, que podía dar, digamos, solución de alguna manera a todos los enfrentamientos que hay, a toda la crisis que estamos pasando.
3: ¿Crees que el Espíritu de Dios nos está guiando por buen camino? ¿O si no, nosotros no escuchamos a Dios, nos amotinamos, nos rebelamos, no nos dejamos guiar, nos salimos con lo que queremos? ¿Por qué crees que hay esta situación?
2: Mucho depende de la fe de cada persona, ¿no? O sea, yo creo que cada uno de nosotros, a la medida de nuestras creencias, hacemos lo posible para poder creer en Dios, el Espíritu Santo y todo lo que consigna la religión. Mucho depende de las personas. Ojalá aquellas personas que han entrado en conflicto puedan reflexionar y, bueno, ¿no?, o sea, hacer ese análisis de religioso, ¿no?, que Dios siempre nos ha pregonado, ¿no?, o sea, de poder vivir siempre en paz y en armonía.
3: Vivir en paz, pero sin embargo hoy hemos visto por las imágenes, sí, que querían entrar, no pensaban en su vida, algo pasó, ¿verdad?
2: Sí, precisamente, pues decía, depende de cada uno, seguramente tienen otro tipo de interés, no sabemos, ¿no?, o sea, qué es lo que les motiva, digamos, para poder tomar ese tipo de actitudes, de acciones, porque en realidad eso no trae a bien, al contrario, o sea, puede, qué sé yo, enlutar familias, puede traer otro tipo de, qué sé yo, o sea, enfermedad o alguna agresión que pueda llevarle, digamos, a un malestar, digamos, a una persona. Mucho depende de los líderes, pues los líderes son los que se supone que llevan a la gente para poder, o sea, qué sé yo, dar alguna solución a algún problema, pero al contrario, creo que están haciendo más, digamos, hay otro tipo de interés que está, digamos, mediando ahí para que ellos, o sea, lleven, digamos, al conflicto, no así a la solución.
3: En tu caso, por ejemplo, ¿qué harías? ¿Te enfrentarías? ¿Pensarías en tu familia, en tu vida? ¿Qué decisión tomarías?
2: Yo creo que lo primero que debo pensar siempre es en la familia, ¿no? No en preocuparlos, no preocupar, gracias a Dios tengo todavía a mi mamita, no preocuparle a mi mamá, a mis hijas, ¿no?, a toda mi familia que está por detrás, no preocuparles y tomar una buena decisión. Si tengo que irme a enfrentar, seguramente, o sea, lo haré de la mejor forma, ¿no? O sea, con diálogo, qué sé yo.
3: Ajá. ¿Qué significará dejarse guiar por Dios? ¿Qué significará?
2: Creer en Dios, ¿no? Tener toda la fe para poder creer siempre en Dios. Mucho, pues, como decía, mucho depende, digamos, de la persona y de la fe que tenga hacia Dios y a lo que estamos hablando en este momento, ¿no? Al Espíritu Santo. Si esa persona cree mucho en Dios, seguramente será motivada por el Espíritu Santo y, bueno, hacer las cosas de la mejor forma.
3: Por ejemplo, para terminar, ahorita estamos viendo baile, ¿verdad?
2: Así es.
3: ¿Crees que están movidos por Dios ellos?
2: Sabemos que este tipo de danzas y todo aquello son, se dicen, ¿no?, que son paganas, pero son también tradiciones que, bueno, conlleva, digamos, al vivir de una sociedad, ¿no? ¿Qué vamos a hacer? Son tradiciones que motivan, digamos, ¿no?, a la gente, a las personas, para que puedan tal vez pasar un buen rato, olvidarse de todas las cosas, de todas las penas y todo aquello.
3: También vale la pena.
0: Gracias, muchas gracias. Sin duda hablamos de la fuerza del Espíritu Santo, de esa fuerza que tiene que guiarnos, movernos, inquietarnos, ¿verdad, amigo, amigo oyente? ¿Para qué? Para aprender a sobrellevar los momentos difíciles en la vida. Nos conduce a la vida en paz, así como la Escritura nos aparece, ¿no?, cuando los discípulos estaban temerosos, miedolentos, encerrados. Pero Jesús dice: la paz esté con ustedes, apacíguense, cálmense, ¿no? Entonces reciban el Espíritu Santo para que salgan, ya no tengan más miedo, vayan a anunciar la buena noticia. Pero, ¿qué más tendría que jugar este Espíritu Santo? ¿Realmente nos guía, nos orientará?
4: El Espíritu Santo lo entiendo yo como una persona que no está presente, pero sí, Él está presente en mi lado, por eso me llamo. Y Señor, digo, necesito que esté presente el Espíritu Santo para que me ayude, digo, un ejemplo, como poner, ¿no? Pero sí, está en mi lado y con eso, para decir, para llevar adelante una cosa, dirígeme, le digo, entonces, como está presente, entonces me dirige.
3: Como dices, ¿no? Protégeme, te mueve, te guía, te orienta.
4: En todo caso, si le digo yo, le estoy haciendo un pedido, sí, me guía, me orienta y hago lo que él, me llega a mi pensamiento lo que él dice, así lo realizo.
0: Y ahora, en esta situación, en la coyuntura en la que estamos en el país, ¿qué función tendría que cumplir el Espíritu Santo con la gente que se está movilizando?
4: Bueno, el Espíritu Santo tendría que estar presente en cada uno de los personajes para no llegar a una situación crítica que el país está en una decadencia. Los políticos manejan, nada podemos decir, pero si es que pedimos que esté la presencia del Espíritu Santo, puede mediar, puede hacer algo, hay que orar, hay que hacer algo, pero eso sería la respuesta que yo puedo hacer.
0: Pero esa gente movilizada, toma en cuenta de que el Espíritu de Dios está en ellos, la vida hay que respetar.
4: Bueno, los que entienden nomás pueden tomar en cuenta, pero ellos nunca van a tomar en cuenta porque están en una lucha frontal y para ellos existe más bien el Satanás. No van a requerir del Espíritu Santo, ellos nunca van a aceptar, en otras palabras. Pero sí, aquellas personas que entienden qué es el Espíritu Santo, qué es el cristianismo, todavía ellos pueden sí entender y hacer que se medie y que paralice y que llegue a la paz y a la tranquilidad del país.
0: Pero la vida del cristiano, de aquel cristiano que sigue a Jesús, ¿cómo tiene que ser la vida? ¿No tiene que buscar sus derechos? ¿O que tiene que ser sumiso, obedecer en todo? ¿Cómo tiene que ser la vida? ¿Qué vida tienen que llevar?
4: Bueno, mediante el cristianismo también tenemos todos los derechos para reclamar. No nos podemos dejar matar, no nos dejamos de hacer morir de hambre tampoco. Claro, tenemos el derecho de reclamar, pero a lo que Dios dice, a lo que Dios manda, por eso decimos el Espíritu Santo, la presencia. Pero yo le digo que actuar así al calor político nunca vamos a llegar a entablar, porque sí, para mí existe el Espíritu Santo, pero aquellas personas que no entienden nunca van a poder lograr a una tranquilidad, a una pacífica posesión de nuestro país, porque sí, va a haber siempre pelea de ambos bandos, nunca se van a quedar así por así. Entonces, aquí necesitamos la presencia del Espíritu Santo, algún mediador, por decir, puede mediar algún clero, al de la iglesia, que pueda tener la paciencia única, tranquila, para que nosotros estemos sin problema alguno en el país.
0: Sin embargo, esta gente movilizada dicen que están reclamando sus derechos. No les atiende el gobierno electo por ellos o por nosotros, ¿no? No les atiende. Entonces, ¿qué hace el cristiano? ¿Qué hacemos? ¿Qué tenemos que hacer? ¿Quedarnos con manos cruzadas o actuar, orar? ¿Qué tendría que hacer?
4: Bueno, como cristiano yo puedo decir que nosotros tenemos que orar, pedir al Señor para que nos haga esa conexión, ese entablamiento de reunión, para que el gobierno nos escuche, para que sea blando con nosotros, buscar el amor, la paz, la tranquilidad. Simplemente orando podemos llegar a esa situación. De lo contrario, nunca nos va a escuchar. Yo veo que el gobierno está marchando, sabe que están marchando por alguna cuestión y no da crédito, no da lugar. Para eso el gobierno es como un padre, él puede escuchar y decir, a ver, nos sentaremos, ¿qué es lo que pide? Llegaremos a media CAC, a regla, pero él no quiere escuchar. A otras instituciones que van en marcha, no sé, por dar contras, escucha. Pero entonces eso es lo que tiene que hacer con todos, no con una sola institución. Entonces ahí sería el arreglo, porque de lo contrario nunca va a haber arreglo, todo va a ser pugna. El que tiene más fuerza va a ganar. Ahora la ley inclusive se lo hacen a un lado, ¿por qué cree que a Evo Morales no le pueden capturar?
0: Bueno, en todo caso, entonces, pidamos a Dios para que apacigüe, ¿verdad? También hayan intermediarios que puedan apaciguar estos problemas.
4: Eso es lo que tenemos que llegar a ese entendimiento, para que alguien pueda apaciguar. Si no buscamos una conexión, digamos, para que alguien pueda apaciguar, nunca vamos a llegar a un arreglo. Más al contrario, vamos a tener muertes y demás cosas. Nadie va a hacer caso. Esta tierra parece que fuera una tierra sin ley, pero nosotros tenemos ley, ya sea del bíblicamente, ya sea doctrinalmente. Nosotros podemos manejar nuestras leyes, así como bolivianos, vamos a llegar a un entendimiento. De lo contrario, nunca, si nosotros no nos enfrascamos en la ley, porque tenemos que respetarnos cada uno de nosotros acorde a nuestras leyes, que así nos da nuestra nación Bolivia.
0: Muchas gracias al amigo, a los amigos entrevistados por compartirnos sus opiniones. Esperamos que este Espíritu de Dios pueda movernos a todos, pero tengamos fe, ¿sí? Tengamos fe y también cada uno de nosotros pongamos de nuestra parte. Pueda guiarnos por buen camino, pueda ser aquella Espíritu de Dios que pueda iluminarnos, inspirarnos, movernos. ¿Para qué? Para buscar la solución, para que exista diálogo, para construir una vida más en paz, amigo, amigo oyente. Buenas reflexiones a propósito de la fiesta del Espíritu Santo, porque estamos próximos a celebrar la fiesta de Pentecostés. Pentecostés, Espíritu de Dios, vendrá a cada uno de nosotros. Amigos, amigas, un placer. Muchas gracias.

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11: La policía busca al dirigente obrero Mario Argollo y otros con orden de aprehensión.
12: pero presume que están en huida. Industria farmacéutica advierte que tiene dificultades en la distribución de medicamentos y oxígeno medicinal debido a los bloqueos y pide transporte aéreo. El oxígeno que llegó a La Paz con el corredor humanitario podría abastecer por 6 semanas a los centros de salud, según el gobierno. En la ciudad del Alto, transportistas cumplen con una nueva jornada de paro con bloqueos. Las rutas entre Sucre, Potosí y Tarija quedan cortadas por bloqueos campesinos. La Cámara Departamental del Transporte de Cochabamba pidió un corredor humanitario para que choferes accedan a servicios sanitarios y alimentos. Luego de los hechos de conflicto registrados en el país, se registran 11 policías heridos y suman 127 los manifestantes aprehendidos y arrestados. El diputado oficialista Manolo Rojas denunció la presencia de venezolanos y peruanos en las movilizaciones de organizaciones sociales en La Paz. En La Paz, gremiales anuncian una marcha pacífica en rechazo a los bloqueos. En Cochabamba, el municipio de Morochata se quedó sin presupuesto para combustible para el resto del año por el precio actual de los carburantes. Estas y otras informaciones aquí en su noticiero Bolivia en Contacto.
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12: Muchas gracias por estar en la sintonía de su noticiero Bolivia en Contacto. Y vamos a comenzar con las informaciones. Y es que Monseñor Giovanni Arana, secretario general de la Conferencia Episcopal Boliviana, estuvo en entrevista con la revista La Mañana en directo de Herbol. Y preocupado por los hechos de violencia que se registran en el país, el secretario general se quiebra en llanto y cuestiona dónde cae lo que enseña la iglesia. Escuchemos a la autoridad eclesiástica.
14: Estamos viviendo, este es un escenario que estamos viviendo de muchos que hemos vivido ya anteriormente, ¿no? Y creo que esto debe cambiar. Como bolivianos, tenemos que reflexionar todos, ¿no? Creo que si bien en este momento hay actores concretos que se pueden incluso identificar personalmente, pero creo que la pregunta también, ¿no? Es un momento, creo que cualquier crisis hay que verla también como una oportunidad de poder reflexionar qué estamos haciendo como bolivianos desde la responsabilidad que tenemos. Por lo menos para mí, yo de modo particular hago una autocrítica también como iglesia y decir, ¿dónde está cayendo todo aquello que estamos predicando, el evangelio, el amor al prójimo? Y perdón, de verdad duele, duele, duele mucho.
12: Palabras de Monseñor Giovanni Arana, secretario general de la Conferencia Episcopal Boliviana, en entrevista con la revista La Mañana en directo de Herbol. Son las 12:04. Tenemos unidad móvil hasta la ciudad de El Alto y nos vamos a ir con nuestro compañero de trabajo, Edwin Apaza. Y es que los transportistas cumplen una nueva jornada de paro con bloqueos. Edwin, buenas tardes. Bienvenido. Adelante, por favor.
15: Gracias, buenas tardes. Y luego de haber comunicado por parte de la Federación Andina de la Ciudad de Alto un paro, en este caso un paro con bloqueos indefinido en el sector de la Avenida Naciones Unidas, prácticamente se acata esta disposición instructivo por parte de la dirigencia de transporte sindicalizado. No hay paso vehicular en la Avenida Naciones Unidas, en este sector, la Avenida 6 de Marzo, en el sector de peaje, se ve completa normalidad, sin embargo, hay poca cantidad de vehículos que circula por esa vía. Un reporte que también se ha brindado por parte de algún efectivo de tránsito en el sector de la Avenida 6 de Marzo, altura Puente Bolivia, habría ya una concentración, según manifiestan, y esto sería del Magisterio Rural, que de la misma forma van a realizar en el próximo o las próximas horas un mitin, según manifestaban también en este sector. Nos hemos trasladado desde la avenida 6 de marzo hasta el sector de la avenida Panorámica y Faro Murillo respectivamente, donde en este sector del Faro Murillo podemos apreciar también muy poca cantidad de vehículos. Sin embargo, el paso hacia la ciudad de La Paz por la avenida 9 de abril es normal, no hay ningún bloqueo. De la misma forma al sector de Pasanquieri podemos apreciar que tampoco hay ningún bloqueo, es relativa normalidad lo que se puede apreciar a esta hora de la tarde. Hay vehículos que sí están circulando, vehículos como ser taxis, buses que no cuentan con los discos correspondientes, los sacaron. Alguno que otro micro color lechuga que circula por este sector hacia la ciudad de La Paz está también circulando, uno que otro, no con la cantidad que suele haber, pero es lo que podemos apreciar precisamente a esta hora de la tarde en este sector. Y también mencionar que el sector de el teleférico amarillo, la estación amarilla de Ciudad Satélite, también hemos podido apreciar relativa normalidad por ese sector. Son vías precisamente que conectan también alternas del Alto a La Paz, donde la transitabilidad se ve normal, aunque con muy poca cantidad de vehículos de transporte público en este sector. En el informe Dina Pazer, adelante.
12: Muchas gracias a nuestra unidad móvil en la ciudad del Alto. Son las 12:07, nos vamos hasta Cochabamba. La información junto a Wilson Gisbert a través de Radio Pío 12 Cochabamba. Wilson, buenas tardes, bienvenido.
16: Hugo, ¿qué tal? Muy buenas tardes, un saludo cordial a toda la audiencia a través de Bolivia en Contacto. Desde Cochabamba, la Cámara Departamental de Transporte pidió un corredor humanitario para que choferes accedan a servicios sanitarios y alimentos.
17: Varios días de bloqueos y en las carreteras una gran cantidad de choferes se encuentran varados sin acceso a servicios médicos y alimentos. Por esta razón, la Cámara Departamental de Transporte pide a sectores movilizados un corredor humanitario para evacuar a transportistas que sufren deterioro en su salud.
18: Sí, lamentablemente en estos últimos dos días hemos recibido la denuncia, las quejas de nuestros afiliados con problemas gastrointestinales. Y no solo eso, sino también con problemas respiratorios, porque hay puntos de bloqueo en el cual están a 3 grados, 4 grados de temperatura, no pueden descansar durante la noche, en el día. Es dramática, lo vuelvo a repetir, es dramática la situación por la cual están pasando. Pedimos un corredor humanitario para poder evacuar principalmente a los enfermos en este momento y después, bueno, al resto de los choferes.
17: Según el último reporte que ha recibido esta institución, son 50 al menos los conductores que cursan por situaciones complicadas de salud por las bajas temperaturas, el no acceso a servicios básicos y las limitaciones en el acceso a alimentos.
18: Hasta el día de ayer había el reporte de alrededor de casi 50 choferes que estaban con alguna afección. Me imagino que en el anoche y hoy día que han empeorado las cosas, deben ser más. Le hablo de los que están peor, ¿no? Porque casi todos tienen alguna afección, pero los que realmente están mal son alrededor.

0: Entonces, entendemos que tendríamos que ir acompañados con defensa civil, ¿no?
1: ¿Qué tiene información? Informó Luis Vargas, Red Pío 2, Cerro Cochabamba.
2: Del mediodía con 10 minutos.
3: La policía busca al dirigente obrero Mario Argollo y otros con orden de aprehensión, pero presume que están en huida.
4: El comandante de la policía, general Mirko Sokol, informó este martes que se está buscando al ejecutivo de la Central Obrera Boliviana, Mario Argollo, y otras personas que están con órdenes de aprehensión por instigar los hechos de violencia que se han registrado en el país.
5: Sí, sí, tenemos las órdenes de aprehensión, lo estamos buscando, tenemos a toda la comunidad de inteligencia en busca de él y otros más que tienen que rendir cuentas ante la justicia.
4: Señaló que existen varias órdenes de aprehensión y pidió que los implicados se presenten a la justicia para que se defiendan. Sin embargo, presume que están en huida.
5: Bueno, tenemos el dato de el señor Argollo. Estos datos los tiene el director de la FELCC. Son varias órdenes de aprehensión que se han emitido. Él va a dar un informe precisamente sobre estos temas. Pero pedimos a estos ciudadanos que se presenten ante la justicia. Si no tienen nada, pues que se defiendan y que demuestren su inocencia. Y si realmente son culpables, yo creo que van a huir, como que parece que es lo que está ocurriendo, porque lamentablemente han desaparecido.
4: El comandante aseguró que no se permitirá más abusos contra la población, en referencia a los saqueos y hechos de violencia que se reportaron el lunes en La Paz. Señaló que el financiamiento de estos movimientos seguramente están pagados por alguna organización criminal.
5: Sí, muchas personas ya han sido encontradas. Esta madrugada ha habido un operativo en algunos alojamientos donde se han encontrado a otras personas, precisamente con cascos, con ondas con las que nos lanzan los explosivos, con mucho dinero, el cual no han podido justificar, con el cual están solventando estos supuestos movimientos sociales que en realidad son actos criminales pagados por seguramente alguna organización criminal.
4: Omar Escobar Mamani, Herbo La Paz.
3: El Comité Cívico de Santa Cruz pide que la policía cumpla con la aprehensión del dirigente obrero Mario Argollo.
6: Agustín Zambrana, primer vicepresidente del Comité Pro Santa Cruz.
7: El Ministerio Público ya ha dicho, hay un mandamiento, hay un orden de aprehensión para Evo Morales, para el señor Argollo, lo que sea. Ahora le toca a la Policía Nacional ejecutarlo, porque si no, esto es un mal ejemplo para otros que van a querer hacer lo mismo y digan, ¿saben qué? Si no lo agarran a Argollo, a mí tampoco me van a agarrar. Y ahí se destruye la institucionalidad judicial de Bolivia. Esperamos que la Policía Nacional, el gobierno, el Ministerio Público, todos hagan su trabajo. La ciudadanía hoy día, la Asamblea de la Cruceñidad, ha hecho su trabajo, que es recoger la voz de la gente, recoger lo que quieren nuestras provincias, lo que quieren nuestros sectores, y con ello exigirle a las autoridades hacer lo suyo.
6: El Bol Santa Cruz, Mercedes Fernández.
3: Son las 12 con 13 minutos.
2: La Federación de Cooperativas de Transporte de Carga pide apoyo solidario para camioneros varados que se quedaron sin alimento, medicamentos y agua potable en los puntos de bloqueo fronterizos.
8: Hace 18 días que los camioneros se hallan varados en las carreteras, sobre todo en las fronteras, debido a los bloqueos. Son 3.000 camioneros que ya no tienen qué comer. Necesitan agua potable, medicamentos, recursos económicos y ayuda humanitaria. Piden al gobierno garantizar la libre transitabilidad. Hoy en asamblea, los camioneros realizarán un ampliado de emergencia para determinar medidas de presión a asumir. Así informa Orlando López, presidente de la Federación de Cooperativas de Transporte de Carga de Cochabamba.
9: Estamos muy preocupados por el tema de los bloqueos que no se levantan, son 18 días, ¿no? Y el día de hoy tenemos una reunión departamental en la cual vamos a evaluar algunas medidas a tomar como transporte, ¿no? Porque muchos compañeros están a nivel internacional, están varados en lo que es en la frontera y eso, Desaguadero, están en Oruro, en todo lado, y algunos no tienen ni para comer, ¿no? Y es preocupante la situación. Tenemos más de casi 2.000 a 3.000 compañeros varados que están en justo por Desaguadero, en las fronteras, separados. Algunos ya no tienen qué comer o están enfermos, y es lo que preocupa. Habíamos mandado notas al gobierno con Federación Departamental, el cual hasta la fecha nos dijeron que iba a haber la manera de que iba a haber una ayuda humanitaria, por lo menos llevarles agua, lo más necesario, ¿no? Estamos en eso gestionando, y el día de hoy vamos a tomar alguna medida, ya es mucho tiempo, y o bien el gobierno tiene que tomar las cosas en serio y desbloquear, o bien el día de hoy se toman unas medidas, ¿no? Como un sector. El día de hoy vamos a pedir que el gobierno haga cumplir lo que dice la Constitución Política de Estado, la libre transitabilidad, y le vamos a dar un plazo, caso

0: contrario, bueno, el día de hoy determinarán las bases qué medidas se va a tomar, y otro, que a la brevedad posible se haga llegar alimento a los compañeros tan varados, en donde no hay a veces ni para comprar nada, no necesitan agua, necesitan...
1: Walter Unzueta, Red Pío 12, Herbol, Cochabamba.
2: Atención, está la hora exacta, a las 12 del mediodía con 15 minutos.
3: Enseguida retornamos con el noticiero que une al país.
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13: Y estamos en contacto junto a nuestra compañera de trabajo, Graciela Dorado, que se encuentra en el centro de La Paz, Panorama. Graciela, buenas tardes, bienvenida, adelante por favor.
14: Gracias, buenas tardes, Hugo, buenas tardes al país. Lo que era ayer, en esta jornada, es una jornada distinta. Estamos precisamente en la misma esquina donde ayer ya se registraban enfrentamientos entre mineros y lo que es la policía, la calle Mercado y lo que es la esquina Colón. Precisamente estamos en ese mismo lugar. Ayer ya a estas horas ya se estaban registrando enfrentamientos. Sin embargo, a esta hora, en esta jornada, todo está con calma, no hay movilizaciones, no se han registrado ningún tipo de movilizaciones, por lo menos acá en el centro de la ciudad de La Paz. Podemos señalar también que la calle Mercado está cerrada de manera que debemos señalar de que los trabajadores de La Paz Limpia también están en puertas de la alcaldía, pero ellos de manera pacífica están precisamente en este sector, pidiendo atención al alcalde municipal. Sin embargo, a esta hora, como hemos señalado, está se registra completa normalidad. Vamos a acercarnos a la población de cómo ve este panorama a esta hora también en el centro de la ciudad de La Paz. Como bien decíamos, una calma a esta hora. Señor, buenas tardes, ¿cómo está? Una opinión concreta. Ayer a esta hora acá había una movilización, enfrentamientos y demás. Hoy, al parecer, esto calma. Estamos a través de la red Herbol. Buenos días. ¿Cómo le ve esto a la, al país?
15: Bueno, yo pienso que está muy bien. Está yendo el presidente, parece que está nomás reuniéndose con todos, pero se ha visto que era vandalismo. Entonces, se está tranquilizando poco a poco y ojalá que sea así ya desde el día de hoy.
14: extrañaba esta tranquilidad.
15: Exactamente. Hay poca gente, poco movimiento, también debe ser por la gasolina y bueno, la gente también poco a poco ya está saliendo de las casas porque por el miedo que tenía, ¿no? De ahí es que ha pasado todos los problemas.
14: Gracias, le agradezco mucho. Bueno, y está usted, se ha podido escuchar también la parada de la ciudadanía que de pronto toma asiento y puede tomar sol. Bueno, con tranquilidad hubo. Mientras existe el resguardo de los efectivos de la policía en todo lo que viene a ser la vicepresidencia, las calles adyacentes a la Plaza Murillo. Con este informe, hasta estudios del tiempo.
13: Muchas gracias a Graciela Dorado, nuestra unidad móvil en La Paz. Y vamos a ir con esta siguiente nota que tiene que ver con un comunicado, y es que la industria farmacéutica advierte que tiene dificultades en la distribución de medicamentos y oxígeno medicinal debido a los bloqueos y pide transporte aéreo. Vamos a dar lectura justamente a lo que nos dice Cifabol, la Cámara de la Industria Farmacéutica Boliviana. Dificultades en la normal distribución de medicamentos y oxígeno medicinal, dice. Desde la Cámara de la Industria Farmacéutica Boliviana, Cifabol, nuevamente hacemos un llamado a los sectores en conflicto para que faciliten el libre tránsito de insumos, medicamentos y oxígeno medicinal. Nuestros asociados tienen serias dificultades logísticas que afectan la normal distribución y entrega en el país, especialmente hacia y desde el occidente. Hemos solicitado al Gobierno Nacional que nos facilite el transporte aéreo de los medicamentos. Ante el pedido de diversos hospitales y centros de salud públicos, privados, que manifiestan un próximo desabastecimiento. Estamos trabajando con responsabilidad y compromiso con nuestra población, pero se está ingresando en una situación de elevado riesgo. El diálogo y la concertación son mecanismos que pueden solucionar los conflictos, pero en cualquier escenario, los derechos a la salud y el acceso a medicamentos de todo boliviano debe ser priorizados y permitirse el libre tránsito de los medicamentos y oxígeno medicinal. Es dado en La Paz, 19 de mayo de 2026, es el comunicado que hace conocer la Cámara de la Industria Farmacéutica Boliviana, Cifabol, las dificultades en la normal distribución de medicamentos y oxígeno medicinal. Vamos con esta siguiente nota. El oxígeno que llegó a La Paz con el corredor humanitario podría abastecer por 6 días más a los centros de salud, según el gobierno.
16: El oxígeno que llegó a La Paz luego del paso humanitario podría acabarse en 6 días. Así lo advirtió Maiver Aparicio, quien es el jefe de gabinete del Ministerio de Salud, en una entrevista en el programa La Mañana en Directo de Herbol. Por su parte, también ha señalado de que se debe dar soluciones prontas, inmediatas, de lo contrario, podría ser muy preocupante la situación en el tema de salud.
17: Un promedio de 6 toneladas, esta cantidad de oxígeno que estaba trayendo la empresa Linde iba a durar aproximadamente entre 6 y 10 días. Como digo, nuevamente dependerá del ritmo y los pacientes que se encuentran internados en toda nuestra metrópoli. Entonces, inicialmente, después de hacer varias gestiones por varios días para que puedan pasar estas cisternas, toda vez que no permitían el paso, no dejaban pasar, pues ya habíamos solicitado, habíamos enviado las notas expresando cuáles eran los riesgos que la población corría porque no pasen las cisternas. Primero, eran neonatos que al nacer, si necesitan un estímulo de oxígeno para poder permitir la maduración pulmonar, ya sea porque han nacido antes de término, por cualquier otro motivo, incluso relacionados a motivos de la altura, estos niños no iban a tener el oxígeno para poder, este elemento vital para poder respirar al momento. Pero hay que considerar que al ritmo de uso del oxígeno, con todo lo que hemos mencionado, este oxígeno que habría llegado tendría una duración de pronto mínima de 6 días y máxima probablemente 10 días. Entonces, este es un requerimiento vital que hay que permitir que exista un corredor sanitario. O sea, como Ministerio de Salud y como Estado estamos realizando, evidentemente, garantizar un corredor sanitario o humanitario.
16: Gracias, la Dorado Alanoca, Herbo La Paz.
13: Son las 12:25.
2: El diputado oficialista Manolo Rojas denunció la presencia de venezolanos y peruanos en las movilizaciones de organizaciones sociales en La Paz.
18: En los videos claramente se puede ver cómo están tratando de forzar nuestra forma de hablar. Se puede identificar por algunas palabras a peruanos y venezolanos dentro de estos grupos armados.
19: El asambleísta nacional Manolo Rojas denuncia presencia de extranjeros, venezolanos y peruanos dentro de movilizaciones en La Paz.
18: Ya se han visto con mucha alarma por parte del Estado grupos armados, ¿no? Supuestos autoridades de ponchos rojos que tendrían fusiles y armas de grueso calibre. En ese sentido, nosotros entendemos que nuestra cohesión política del Estado le permite al Ejército y a todas las Fuerzas Armadas hacer uso, porque estaríamos hablando de una injerencia externa. Se están pudiendo ver claramente de que hay extranjeros infiltrados en estos grupos armados, y eso es muy peligroso. Quieren desestabilizar un gobierno que ha sido democráticamente electo y no lo vamos a tolerar. Y lo hemos sido muy claros desde el legislativo: con los criminales no se negocia. Debe el ejecutivo, en todo caso, ejecutar las órdenes de aprehensión contra los dirigentes que están fomentando, y también contra el senador Nilton Condori, que lo que pretende es unirse a este grupo para agarrar un falso caudillismo y un falso liderazgo.
19: El parlamentario además se refirió a la situación judicial contra el senador Nilton Condori al ser uno de los procesados por instigar a actos violentos en el departamento de La Paz en medio de movilizaciones.
18: Sí, él es lo que está soñando, pero creo que un hombre que está cometiendo ese tipo de crímenes no va a quedar en la impunidad. Por lo menos desde la Comisión de Justicia que yo presido en el legislativo, no vamos a dejar quieto esto.
19: Informó Luis Vargas, Red Pío 12, Herbol Cochabamba.
2: 12:27.
13: Las rutas entre Sucre, Potosí y Tarija quedan cortadas por los bloqueos campesinos.
20: Por segundo día consecutivo, Chuquisaca comienza a quedar incomunicada. En las regiones de los Intis se instaló un bloqueo que impide la conexión entre Potosí y Tarija, mientras que la ruta Sucre-Potosí también quedó cerrada por sectores campesinos que exigen la renuncia del presidente Rodrigo Paz.
21: El punto que continúa con el bloqueo que ya se ha establecido desde el día de ayer es en el municipio de San Lucas, provincia Norcinti, en la ruta nacional número 1, en la comunidad de Sibingani Mayo, donde desde ayer en horas de la mañana se ha establecido este punto de bloqueo.
20: El comandante departamental de la Policía Boliviana, el coronel Iván Costas, confirmó la información.
21: Aproximadamente son unas 100 personas que se encuentran realizando esta medida. No hay tránsito de vehículos.
20: Por su parte, la Federación de Campesinos confirmó que el bloqueo de caminos recién comenzará el miércoles. El sector había anunciado inicialmente que la medida debía iniciarse este martes. Escuchamos la palabra ya de Camilo Roque.
22: Claro, para mañana tenemos, digamos, un punto de bloqueo. Va a estar bloqueado el sector de Jaipupampa. Es un camino entre Sudáñez y Tomina, y van a salir los de Mojo, yo creo que entre las 10:30.
20: La alcaldesa de Sucre, Fátima Tardío, pidió a los sectores campesinos evitar los bloqueos y no perjudicar los actos conmemorativos del 25 de mayo.
23: Pero mi pedido a la Futhoch, mi pedido a las Bartolinas, mi pedido a los sectores movilizados, no le den un golpe de gracia a esta región que tanto necesita renacer de sus cenizas. Vemos además una imagen diferente a Bolivia.
20: Iván Ramos, periodismo que cuenta desde Sucre.
13: Son las 12:29.
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0: Las 12 con 34 minutos. Buenas tardes, amigos oyentes de la Red Pio 2. Estamos en día martes 19 de mayo. El panorama no ha cambiado mucho en la ciudad de La Paz. Se han instalado otros puntos de bloqueo, aunque en el centro de la ciudad está pacíficamente controlado por efectivos de la policía, pero las actividades no son nada normales en el centro de la ciudad de La Paz, sede de gobierno. Estas y otras informaciones estaremos desarrollando en esta edición informativa. A continuación vamos con el adelanto de nuestros titulares.
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0: El Magisterio Rural instaló un punto de bloqueo en el cruce Machacamarca, carretera Panamericana, Oruro, Potosí, a partir de este martes. Desde la terminal de buses de Yayagua, los viajes a Oruro se realizan hasta el punto de bloqueo cruce Machacamarca. Con desfile cívico se celebra los 105 años de la declaratoria de Uncía a rango de ciudad. Tendremos detalles. Intendencia de la Alcaldía advierte que los productos comenzarán a escasear y a subir de precio de persistir los bloqueos en La Paz y Cochabamba. Vladimir Cruz es el nuevo responsable de Seguridad Ciudadana y Tráfico Vehicular en el gobierno municipal de la Alcaldía de Yayagua. A partir de este martes asume el cargo. Estas y otras informaciones en esta edición informativa del mediodía.
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0: Vamos con la información hasta la mina Huanuni. El Magisterio Rural ha instalado un punto de bloqueo en cruce Machacamarca, carretera Panamericana, Oruro Potosí. Vamos a ir con nuestra compañera Danitza Condori. Ella es periodista de Radio Horizontes de la Red Herbol para conocer detalles sobre el bloqueo que no solamente va a perjudicar a la región del norte de Potosí, sino también al distrito minero de Huanuni, nos dice Danitza. Adelante, Danitza, te escuchamos. Muy buenas tardes.
1: Bien, para Radio Horizontes y Radio Pío 12 vamos a conversar con el presidente del Transporte 27 de Julio, Filemón Pilco, quien se va a referir al tema de los bloqueos que se tiene en la carretera provincial. Muy buenos días.
2: Bien, ¿no? En principio, muy buenos días. Agradecemos, ¿no?, por la entrevista. Evidentemente, nos reportan, ¿no?, nuestros asociados que existe, ¿no?, un bloqueo en el cruce Machacamarca, en la cual estamos llegando hasta el bloqueo, ¿no? Tal vez informales, ¿no? Aquí a la población de Huanuni, que estamos saliendo con normalidad hasta el punto de bloqueo.
1: ¿Qué sector estaría bloqueando?
2: Indican que los profesores rurales, el cruce Huanuni. Solamente ese punto de bloqueo conozco, ¿no?, que han reportado, ¿no?, mis asociados.
1: ¿Desde qué hora sería el bloqueo?
2: Evidentemente creo que ha sido desde las 8:30, 9, algo por ahí. Se ha suscitado, ¿no?, este bloqueo, ¿no?, en el cual han reportado a mi persona, y por esa razón tal vez doy este reporte. Bueno, sí, estamos saliendo con normalidad hasta el punto de bloqueo, ¿no?, tanto de Huanuni, tanto de Oruro.
0: Gracias, Danitza, por la información que nos das desde la mina Huanuni. Por tanto, hay un punto de bloqueo que han instalado los maestros del área rural en el sector cruce Machacamarca, carretera Panamericana, Oruro Potosí. Recordar que el Magisterio Rural en el departamento orureño desde ayer cumple un paro de 48 horas con bloqueo de caminos. Esto en demanda de la atención de un pliego que exigen al gobierno nacional. Este sector del Magisterio Rural en Oruro ha resuelto este pasado fin de semana desconocer a la dirigencia nacional que firmó un convenio, un acuerdo con el gobierno nacional. Es un sector que al momento tiene problemas al interior del Magisterio Nacional Rural, toda vez que hay dos directorios que han prácticamente quebrado la dirigencia nacional del Magisterio. Por ello es que hay maestros rurales de otros departamentos que respaldan a la directiva que ha firmado un acuerdo con el gobierno del presidente Rodrigo Paz este pasado fin de semana, y hay otro grupo que está disconforme y desconoce a este directorio nacional. Es un problema más orgánico, pero el hecho es que los maestros rurales en el departamento de Oruro desde ayer están cumpliendo un paro de 48 horas que se cumple hasta el día de hoy martes, con bloqueo de caminos en Caracollo, en el sector de Caihuasi, y este último que hoy han instalado un punto de bloqueo en el sector de cruce Machacamarquita, carretera Panamericana, Oruro Potosí. Información, y desde la terminal de buses de Yayagua, los viajes a Oruro son hasta el punto de bloqueo. Se confirma otros bloqueos también hacia Sucre y hacia la capital potosina. Hay rutas alternas que el servicio de transporte está haciendo para poder trasladar pasajeros, pero el precio de los pasajes de a poco van incrementándose, nos informa Ricardo Aldunate, administrador de la terminal de buses, quien ha informado que por los bloqueos hacia Oruro, Potosí, Sucre y otros departamentos ha disminuido los ingresos económicos. La terminal de buses de Yayagua al momento confirma que los viajes casi a gran parte de los departamentos del país están irregular, en algunos casos, por ejemplo, hacia La Paz y Cochabamba, están definitivamente suspendidas. En cambio, hacia la capital potosina y hacia Sucre se viene realizando, pero hasta los puntos de bloqueo, como también hacia Oruro, hasta el punto de bloqueo sector cruce Machacamarca, dice nuestro entrevistado. Solo los viajes hacia intermunicipal, interprovincial, como también a la mina Huanuni, son normales. A Pocuata, a Chayanta, como también hacia Uncía y hacia Colquechaca y Macha de la región del norte de Potosí son normales, dice nuestro entrevistado. Escuchemos.
3: A su destino, a la capital de Oruro. Licenciado, buen día. Estamos con el licenciado, vamos a conocer cómo son los viajes.
4: Le informar a toda la población que las salidas desde el interior de la terminal hasta la ciudad de Oruro se encuentran obstruidas debido a estos puntos de bloqueo suscitados el día de hoy en el punto de cruce Machacamarca, ¿no? Por tanto, los operadores están haciendo el viaje respectivo hasta estos puntos.
3: Muy bien. Tienen que hacer transbordo.
4: Sí, ¿no? Es dificultoso para todos nuestros usuarios que tengamos que pasar por todos estos, pero es inevitable, ¿no? Para nuestra administración. Sin embargo, se están realizando las salidas respectivas, como lo habíamos mencionado, hasta el punto de bloqueo, ¿no? Manteniendo lo que es el pasaje a 30 bolivianos.
3: 30 bolivianos han cobrado. Los choferes no están bajando.
4: No, mencionan que hasta realizar los viajes hasta el punto de bloqueo, hay casos que tienen que venirse vacíos, ¿no? O en su totalidad no con el 100% de los pasajeros que deberían ocupar los asientos. Entonces está manteniendo lo que es el pasaje a 30 bolivianos hasta el punto de bloqueo del cruce de Machacamarca.
3: ¿Cuánto es el pasaje desde el punto de bloqueo hacia Oruro?
4: No tenemos conocimiento, no tenemos esa información. Simplemente tenemos la información de la terminal hacia el punto de bloqueo.
3: Dicen, ¿y los viajes hacia Sucre, a la capital potosina, cómo está por este sector de la regional, por la diagonal Jaime Mendoza?
4: Sí, no tenemos registrados puntos de bloqueo hacia Sucre, entonces no hay salidas, ¿no? No hay salidas hacia Sucre, hacia Potosí están tomando rutas alternas, son lo que son nuestros operadores, como los rapiditos, están tomando rutas alternas.
3: Las interprovinciales están normal, ¿no? Las intermunicipales también, por ejemplo, a Huanuni, a Pocuata.
4: Sí, las salidas a Pocuata, Huanuni, Macha. Se están viendo con normalidad, ¿no? Todavía no se registran puntos de bloqueo, entonces hasta el momento se están realizando con normalidad hasta estos puntos.
3: ¿Y notamos mucha afluencia de pasajeros?
4: No, la afluencia de pasajeros es baja, ¿no? Ha disminuido, ¿no? Por esta incertidumbre, ¿no? Nuestros viajeros no saben si van a llegar hasta su destino, entonces efectivamente hay una reducción en la afluencia de pasajeros.
0: Así está el panorama en la terminal de buses de Yallago, en el norte de Potosí. Y la Intendencia Municipal en Yallago advierte que productos podrían escasear y subir de precio de continuar los bloqueos en La Paz y Cochabamba. Arturo Bautista, comisario de la Guardia Municipal, ha informado que de momento los mercados están abastecidos de los productos y verdura en precios normales. Sin embargo, advirtió que de persistir esta semana más los bloqueos en Cochabamba y La Paz, los productos comenzarán a escasear y a elevar de precio. Dijo que actualmente el precio de la carne de pollo se encuentra en 24 bolivianos y de a poco va ya incrementando debido a que los intermediarios están trayendo el producto a Yayagua por desvíos de Cochabamba, dijo nuestro entrevistado, quien señalaba lo siguiente. Escuchemos.
5: Ahorita, para esta fecha, porque por hoy día está normal los productos en el mercado, ¿no? Existen los productos, verduras, también en las tiendas normal están los productos. Algunas cosas ha variado, ¿no? El precio que ha subido, algunos se mantiene. Pero vemos, como yo permanente estoy en el mercado central, vemos, no es como antes compraba la gente, la población consumía pues cuartillas, todos los productos compraban en el mercado. Ahora estos últimos ya no compran unos cuantitos, compran la cuartilla, ya compran salío.
3: ¿Hacen porciones?
5: Sí, 3 o 4 pesos, 5 pesos así, lo que alcanza sus latitas. Compran la población. Entonces, nuestro pizarrón del mercado central está pues por la cuartilla los precios, ¿no? Entonces, eso ya no compra, ¿no? Eso es un poco que ya no consume la población, ya no hay venta como antes, ¿no?
3: Ahora, cuando hay bloqueos, don Arturo, ¿qué es lo que más afecta?
5: Cuando hay loquillo, porque escasean las verduras, carne de pollo, ¿no? Porque mayormente vienen de la ciudad de Cochabamba, ciudad de Oruro. Si loquean, ya no llegan. Otro lado, por otro lado traen el bordespío, pero el precio le sube, ¿no? Sube con eso, más le aumentan un pasaje, todas cosas, sube, ¿no? Ojalá que no lleguemos a eso, porque ya sabemos, ya llega la helada. Cuando llega la helada, un poco los productos de verduras suben, ya sabe la población eso, ¿no? Debe estar subiendo en la ciudad de Cochabamba mismo, porque no sale en el tiempo de helada el producto al mercado. Cuando no llega al mercado, bueno, pues los comerciantes hacen subir.
3: ¿El precio del pollo cómo está?
5: Ahorita, ayer, hoy día, tres días que están manteniéndose, 24 bolivianos el kilo. Anteriormente estaba 23, 21 estaba, pero ha subido ahora, 24 está manteniendo tres días.
0: Panorama, así está el panorama en nuestro medio. Bueno, el conflicto central está en el departamento de La Paz, donde hay movilizaciones, puntos de bloqueo que se han instalado. Pero ¿cuál es el panorama en la capital potosina relacionado a los puntos de bloqueo? A continuación les vamos actualizando la información.

0: Vamos con la información. Dos nuevos bloqueos aíslan rutas en el departamento de Potosí. Los conflictos sociales continúan agravándose en el departamento de Potosí con la instalación de dos nuevos puntos de bloqueo que afectan las rutas, generando perjuicios para el transporte interdepartamental y decenas de pasajeros que se encuentran perjudicados. De acuerdo con el informe policial, se informa que se ha instruido el inicio de bloqueos desde las 0 horas de este martes en la carretera panamericana Oruro-Potosí, a la altura del cruce Machacamarca. Además, se reporta que hay grupos movilizados que se trasladaban durante horas de la noche desde el distrito de otras poblaciones a reforzar los bloqueos en el sector Ventilla. Entre tanto, efectivos policiales del Comando Provincial de Ocuri han reportado otro punto de bloqueo en la comunidad de Infiernillos, sobre la carretera diagonal Jaime Mendoza, tramo Ocurí-Zabelo, ruta que conecta Potosí con Sucre, esto en la región del norte de Potosí. Según el informe, en el lugar se encontraban aproximadamente 50 pobladores movilizados y al menos 20 vehículos detenidos a unos 15 kilómetros de la localidad de Ocurí, en la provincia Chayanta, norte del departamento potosino. La policía ha detallado que el bloqueo fue instalado en un tramo rodeado de cerros y barrios, dificultando la circulación normal de motorizados y el eventual desplazamiento de contingentes de efectivos hacia el sector. Con estos nuevos cortes de ruta, las conexiones terrestres de Potosí hacia Oruro, Sucre, vuelven a quedar afectadas en medio de incremento de conflictos y medidas de presión impulsadas por organizaciones originarias y sectores afines al expresidente Evo Morales. En total, son 4 puntos de bloqueo en Potosí. Vamos a ir detallando. Un punto fue reportado en la zona de Chayamayu, donde originarios del municipio de Tinquipaya también han instalado el corte de ruta desde ayer lunes, obstaculizando la circulación vehicular en esta vía interdepartamental. Luego se conoció de un otro grupo de comunarios de Colchas o Cochas, instalaron un punto de bloqueo en el sector denominado Yuripata, sobre la carretera Potosí-Sucre, dice el reporte del Comando Departamental de la Policía, identificando 4 puntos de bloqueo que aíslan a la capital potosina con el resto de los departamentos del país. Vamos con otras informaciones, las 12:52, Juan Carlos Enríquez tiene información que compartirnos a esta hora. Juan Carlos, te escuchamos, muy buenas tardes.
1: Gracias, buenas tardes. La defensora del pueblo del norte Potosí, representantes de rentistas mineros, universitarios de base y algunos comerciantes consideran que únicamente el diálogo nos ayudará a superar el actual conflicto que vive Bolivia. Selmar Rodríguez, representante del Defensor del Pueblo en esta región, dijo que la convocatoria a diálogo es abierta para todo el país y en especial para el gobierno y los sectores movilizados.
2: Mediante este medio de comunicación para exhortar a todas las organizaciones sociales, a todos aquellos sectores que tienen demandas, pues puedan realizarlas obviamente dentro del marco del respeto de los derechos humanos. Lamentablemente estamos siendo testigos de muchas situaciones de violencia que se están generando, pero sobre todo de mucha intolerancia. En ese sentido, pues nosotros también hacemos este llamado a la población para que en principio pueda, pues, si bien movilizarse, pero pues en los términos también que estas reivindicaciones respetan también el derecho de las demás personas.
1: En cambio, en las calles de Yayagua, varias personas señalan lo siguiente: ante la convocatoria del Defensor del Pueblo en la Iglesia Católica y Derechos Humanos del Alto al diálogo.
3: Es una buena medida que están tomando la Iglesia, Derechos Humanos, toda la situación, porque ya es el colmo esta situación, no se puede ya aguantar con tanto bloqueo, con tanta... Entonces, en mi opinión personal, muy buena determinación.
4: Hay tantos inconvenientes que están pasando en el país, tanta gente que está sufriendo por todos estos bloqueos, los inconvenientes que tienen. Es lamentable lo que está pasando. Y ojalá y se pueda dar y pueda llegar a un acuerdo.
5: Y otra llamada favorable, primeramente debían dialogar, tienen que entrar al diálogo y el presidente Paz tiene que llamarse al diálogo. Y está mal lo que les ha disparado. Yo no soy parte del bloqueo, no estoy en favor ni en contra, pero la verdad es que perjudica esta situación. Yo soy comerciante. Mira, por ejemplo, todo esto, desde que se ha empezado el bloqueo no hay venta. Ahora me imagino que los mayoristas igual están detenidos ahí. Mira, la carne, el pollo, está subiendo en grandes escalas. Y lo que necesita el país ahorita es solucionar de una vez.
1: Juan Carlos Enríquez, Red Pío 12.
0: Gracias, Juan Carlos. Importante destacar el diálogo en un momento de tensión. Los yayagüeños hemos vivido momentos de tensión en junio del año pasado y sabemos perfectamente el momento en el que están atravesando los paceños, los salteños, quienes no están de acuerdo con los bloqueos que está afectando a la economía, está afectando psicológicamente a los niños, a los jóvenes allá en la ciudad de La Paz, cuando al final va a tener que abrirse un espacio de diálogo para resolver estos conflictos. Vamos a irnos hasta Ventilla, cruce Ventilla, carretera panamericana, Oruro, Potosí. Allá se encuentra nuestra compañera Yolanda Choque, porque también hay un punto de bloqueo. Adelante, Yolanda, te escuchamos. Muy buenas tardes.
6: Gracias, buenas tardes. Imainaya, Bolivia, Atunapaygui, cruce Ventilamanta Pacha, Yachan China, Caipitía, un punto de bloqueo. Compañeros y compañeras de la provincia de Chanta, Marta. Bueno, voy a despagar con el ganquitis, ya hay que dejar tu marcha. Punto de bloqueo, manchas para casa, seguro concentra con usted. Buenas tardes, compañero. Maitas, maña y casa. Buenas tardes, compañero.
7: Buenas tardes.
6: Y matos, maña y casa. Bueno, a ver, maña y casa.
8: Primeramente, lo que nosotros pidiendo es la denuncia del presidente, ¿no?
6: Bueno, Uyaris, Cancuna, Canquichis, Maita, Maña y Cacha, compañero, buenas tardes.
9: Buenas tardes, mamá Yolanda, no caigo que no manta, mañana es porque se ha hecho renuncia a esta presidente. Ancha, se ha hecho chivacuña que no está, no caigo que se ha hecho que hay chaquipata que ñan patape, ya nomás, tanto que hemos hecho la paz se llama. Hermana Yolanda, chestuta de Lisena.
6: Bueno, Uyarinquit China, Katikachan, compañeros y compañeras, Yuyaikunas, buenas tardes, compañeros. Y matas, Maña y Cacha.
9: Maña y Cacha denuncia. La Paz solito, dividirse Cacha, mano, zapancho Cacha. Denuncia nada más. No hay otra cosa, denuncia queremos, nos perjudica. Se han hecho comprar otros dirigentes, pero el departamento Potosí no son. Bien, estamos firmes, nada más.
10: Buenas tardes,
11: compañeros.
10: Buenas tardes, Radio Pío 12. Buenas tardes. No hay como nos hay que el presidente Rodrigo Paz, extranjero es una, van a gobernar. Y no hay como no hay que se enunciante. Alto La Paz, La Pacheca, Mana, Solito, Chapitán, Chucurantiano, hermanos, no hay Cascaico, Espalcaico, como provincia, Chanta, Cunan, Cacharichaico, La Paz, Chacama, Mamá Yolanda, Chestillo, no hay palabra, llama.
6: Bueno, gracias, Uyaris, Pacanguna, Canquita, China. Bueno, cae bloqueo contigo. Bueno.
0: Gracias, Yolanda. Hay punto de bloqueo en el sector de Ventilla. Allá se encuentra nuestra compañera Yolanda. Se ha instalado otro punto de bloqueo en el sector Ventilla. ¿Qué dice el Comité Cívico de la capital potosina relacionado a los puntos de bloqueo que están ya acercando a la capital? Estamos en comunicación con don Alberto Pérez, el presidente de Concipo. Adelante, don Alberto. Entiendo que ustedes han sacado un pronunciamiento rechazando dichos bloqueos que perjudican a la población. Muy buenas tardes, lo escuchamos.
7: Muy buenas tardes, un saludo cordial a toda la población. Indicar de que sí, el día de ayer se ha sacado un pronunciamiento respecto que estamos en contra de todos los bloqueos que está ocasionando, más que todo, esta ala del MAS y como también del señor Evo Morales, porque aquí es gente pagada, aquí no hay gente consciente que haya venido a querer sacar a Bolivia adelante y esto, la verdad, está trayendo malestar al pueblo potosino. Y hemos visto de que el día de ayer se ha lanzado un paro de 24 horas y más que todo con bloqueo, pero totalmente que nada consistente. El único que había era en la garita, en la tranca salida a la Orgullo de la Paz, pero que también ha sido esporádico, eso no ha tenido mucha repercusión. Pero nosotros lamentamos de que aquellos otros, ya comunidades, provincias que estén saliendo ya a bloquear, pero justamente por eso ha sido el pronunciamiento que se ha hecho y el día de hoy también hemos sacado un consejo consultivo de emergencia para que para el día de mañana, miércoles 20 de mayo, para horas 19:00, donde se va a tratar el único punto va a ser coyuntura del país y del departamento de Potosí en defensa de la democracia, la libertad y el Estado de Derecho. Entonces, estamos convocando a todas las instituciones vivas del departamento de Potosí para que puedan hacerse presente y podamos sacar determinaciones, resoluciones totalmente que sean convincentes, que sean positivas y que no se vaya a este tema de destruir Bolivia porque 20 años del masismo y querer dar respuesta en 6 meses, eso es imposible, ni con varita mágica. Porque aquí no estamos defendiendo a un gobierno, no estamos defendiendo a personas como es el señor Rodrigo Paz Pereira, que ha tenido equivocaciones, lo ha tenido, pero aquí hay que cuidar esto que es muy importante, que es la democracia, y el voto que se habrán equivocado, cómo lo habrán hecho, pero aquí lo que nos manda la Constitución es respetar lo que es un voto que ha dado la ciudadanía y el soberano. Por eso justamente nosotros estamos en disconformidad con todas las acciones que se está tomando, más que todo en desmedro de afectando al comercio, está afectando de pie a todas las personas en Potosí, porque hemos visto ya de que la carne está subiendo esta mañana 100 bolivianos el kilo. Esto ya va a haber un descontrol y lo que se ha quedado, nosotros vamos a ser muy respetuosos lo que se quede el día de mañana y también nosotros estamos de acuerdo de que pueda dictar un estado de excepción, sea un estado de sitio en por ejemplo en La Paz y en Cochabamba y en el Chapare, porque al fin y al cabo, siquiera para que no saquen dinero y no puedan estar manejando droga estos delincuentes que evidentemente no son como Evo Morales y todos los secuaces que tiene y que están destruyendo Bolivia.
0: Bien, gracias don Alberto Pérez, presidente de Concipo, del Comité Cívico de Potosí, relacionado a esas versiones. Habrá una reunión que están convocando de emergencia para el día de mañana, miércoles. Le agradecemos, será hasta cualquier otro momento, don Alberto. Muy buenas tardes. Hacemos una pausa, amigos, y enseguida volvemos.

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0: La una de la tarde con 5 minutos. Vamos con otras informaciones. Esta vez con Nidia Paniagua. Tiene información que compartirnos. Adelante, Nidia, te escuchamos. Muy buenas tardes.
1: Gracias, Héctor. Muy buenas tardes a la audiencia de Radio Pío XII. Nosotros con novedades desde el municipio de Uncía, toda vez que el día de hoy se ha llevado un desfile cívico en conmemoración a los 105 años de la declaratoria de rango de ciudad del municipio de Uncía. Han participado el alcalde municipal, autoridades municipales, instituciones y organizaciones de este municipio. Sin embargo, también destacar que se ha llevado un mitin por parte de pobladores de este municipio en relación a la Caja Nacional de Salud, a la cabeza del Comité Cívico. El presidente del Comité Cívico, Sidani Bautista, nos decía lo siguiente.
2: El cual se ha analizado el primer documento que nos ha emitido el doctor Ochoa, que sería el agente regional de la Caja Nacional de Salud, era clave y el cual no hemos hecho el análisis, lo cual no era un documento claro, no había compromisos claros con el municipio de Uncía, por lo tanto se ha rechazado ese documento y al margen de eso se ha emitido también una resolución de masificar nuestra toma, ¿no? Y es más, ha salido también en esa resolución de un paro de 24 horas. ¿No? Y al margen de eso también el comité de movilización se ha hecho el instructivo y la convocatoria para la marcha para el día de hoy, por lo cual estamos nosotros cumpliendo como autoridades y como pueblo, ¿no? Los que ahorita están tal vez desfilando son las autoridades municipales y una que otra institución, que también hay que llamarse a la reflexión, ¿no? Ellos más bien deberían estar sumándose porque también son ellos el sector asegurado a la Caja Nacional de Salud.
1: ¿Ustedes han pedido la suspensión de estos actos protocolares?
2: Evidentemente, ¿no? A la cabeza del comité de movilizaciones se ha hecho el conocimiento, se ha hecho las notificaciones, se ha hecho llegar la documentación correspondiente, pero aún así creo que ha habido presión también de algunas instituciones para que se pueda llevar este desfile, por lo tanto la autoridad municipal tal vez se ha sentido un poco hostigado y tal vez haya torcido el brazo. Pero de todas maneras, la marcha de hoy día para nosotros ha sido contundente. El pueblo se ha pronunciado y hemos llamado a la reflexión a las autoridades para que se sumen, porque la lucha es de todos, ¿no? No vamos a descansar, bien claro le hemos dicho, nosotros no vamos a descansar, así pasen 10, 20 años, no vamos a claudicar ni un centímetro para que este proyecto sea realidad, porque no solamente es para el sector asegurado, sino también es el crecimiento de nuestro pueblo, por lo tanto también eso crea fuentes de trabajo en todos los ámbitos.
1: Esas novedades, volvemos a estudios, compañeros.

Gracias, Nidia. La 1:08. 1:08. Y el Centro de Educación Policarpio Colque de Uncía ha registrado más de 100 estudiantes en la cárcel San Miguel de Uncía. Wilber Quispe, director del Centro de Educación Policarpio Colque de Uncía, ha informado que en esta gestión se cuenta con más de 100 estudiantes en el Centro Penitenciario San Miguel de Uncía, la mayoría en el área de formación técnica. El entrevistado ha explicado que a la fecha se tiene 35 estudiantes en educación humanística y 70 estudiantes en áreas técnicas en el área de tejido, computación, agropecuaria. La autoridad educativa ha mencionado que de los 35 estudiantes del área humanística se tiene 11 estudiantes que cursan el bachillerato para la presente gestión 2026. Asimismo, ha explicado que las actuales condiciones en las que se dedican o desarrollan las actividades

0: de los estudiantes por superarse.
1: Vamos con otra información, y el Comité Cívico del Distrito Central de Uncía señala que las autoridades pertinentes deben investigar los posibles hechos de corrupción al interior de la Caja Nacional de Salud. Zidán Bautista, presidente del Comité Cívico del Distrito Central de Uncía, ha señalado que si bien se habría presentado supuestos hechos de corrupción, las autoridades del ente asegurador deben ser las personas indicadas en realizar un seguimiento a estos actos y denuncias para una auditoría. La declaración surge luego de que el administrador de la Caja Nacional de Salud de Uncía, el doctor Dietrich Cesano, señala que en conferencia de prensa que una auditoría habría registrado casos irregulares en manejos económicos en la administración de la Caja Nacional de Salud Regional Uncía de gestiones pasadas.
2: En alusión también a este tema.
3: Nosotros queremos ser claros en esta situación, bien claramente, cuando hemos tenido una reunión con el agente digital, antes de que hayamos tomado, hemos tenido reuniones con él y sabemos que ha llegado una comisión de auditoría, ¿no? Auditoría, y él ya en sus manos lo tenía el informe de auditoría y nos dijo, ¿no? La administración acá en la Distrital Uncía, totalmente un desastre, ¿no? Hasta posiblemente, no digo yo, pero hasta posiblemente haya indicios de corrupción. Entonces, lo cual tiene que proceder como tiene que proceder. Nosotros no estamos en contra de nadie, no estamos en contra de alguna persona, pero si alguien ha hecho malversación de fondos, pues la justicia lo tiene que determinar eso, ¿no? Pero sí, conocemos y todos lo hablan, ni siquiera.
1: Ayer algunos funcionarios de base del sindicato K-Segural explicaron a Radio Pío 12 que las observaciones de estas auditorías son subsanables y que existen tiempos en los que los funcionarios podrían regularizar sus informes y completar si es que existe algún cuestionamiento o falta de documentación. Sin embargo, en conferencia de prensa, las autoridades de la Caja Nacional de Salud de Uncía señalaron que estas observaciones son serias y que el fondo de la movilización del sindicato K-Segural es a esta auditoría respectivamente, dice la información desde Uncía. Vamos con otra información. K-Segural cumple paro de 72 horas pidiendo el alejamiento de tres autoridades de la administración de la Caja Nacional de Salud Regional Uncía. El paro inició ayer, día lunes, y se va a extender hasta mañana miércoles. Las demandas del sindicato K-Segural es el alejamiento de tres autoridades de la Caja Nacional de Salud Uncía. Radio Pío 12 verificó la jornada de hoy que no existía la distribución de fichas para los especialistas, es decir, para la atención en especialidades para los asegurados. Uno de los funcionarios ha explicado que los pacientes se dirigen directamente hacia los consultorios de los médicos para ser atendidos. Hoy verificamos que existe también un rol de turnos de los trabajadores, pero que realizan trabajos básicos en el Hospital Jaime Mendoza de la Caja Nacional de Salud Regional Uncía. El sindicato K-Segural está compuesto en su mayoría por personal administrativo, de servicio, choferes y enfermeras auxiliares en el Hospital Jaime Mendoza, dependiente de la Caja Nacional de Salud, que hoy cumplen el paro de 72 horas, medida que inició ayer lunes y se completará hasta el día de mañana miércoles.

0: 1:15. Vamos con otras informaciones. Eric Guillén tiene información que compartirnos. Eric, bienvenido. Muy buenas tardes.
1: Frío, ¿qué tal, ¿verdad? ¿Qué tal, Héctor? ¿Cómo estás? Buenas tardes. Y sí, me está haciendo un terrible, terrible frío por acá, pero ello no nos detiene para compartir y hablar con nuestros compañeros mineros, porque desde tempranito vamos conversando con ellos, con

0: diferentes entrevistas. Y la ocasión de hoy es casi a las 11:30 de la mañana. Hoy se realizó un pronunciamiento por parte de la cooperativa minera 20 de octubre, esto partiendo mismo de la reunión que se sostuvo el día de ayer por la noche con los diferentes delegados de esta institución minera. Pero escuchemos ahí al directorio, a la cabeza de Marco Bernal, que también estaba el presidente de Vigilancia, el compañero Clemente, en relación a este pronunciamiento.
1: La cooperativa minera 20 de octubre, LL, en una reunión general de delegados realizada en ambientes de la oficina, después de haber realizado un amplio análisis de la coyuntura actual político, económico y social, y no quedando indiferentes frente a los hechos que actualmente se suscitan en nuestro país, resuelve lo siguiente. Uno, que el gobierno de Rodrigo Paz deje de actuar de manera autoritaria, gobernando a puros decretos, haciendo caso omiso al pueblo boliviano. Dos, que el gobierno de Rodrigo Paz cumpla de manera fehaciente su promesa de campaña electoral en cuanto a la reducción de salarios de los ministerios, senadores, diputados y otros altos mandos políticos, y a su vez elimine la renta vitalicia de los expresidentes para hacer frente a la crisis que atraviesa nuestro país de Bolivia. Tres, que la cooperativa minera 20 de octubre, RL, repudia de manera categórica los actos de represión a los que hoy se encuentran movilizados haciendo el uso de la fuerza policial e instamos a respetar el derecho a la protesta por causas sociales. Cuatro, instamos al gobierno central de Rodrigo Paz y las organizaciones movilizadas a entablar mesas de diálogo, ya que es la mejor forma de llegar a acuerdos comunes, ya que los que sufren con todos esos problemas son los que viven del día a día. Cinco, que la cooperativa minera 20 de octubre RL se declara en estado de emergencia frente al actual del gobierno autoritario, abusivo y mentiroso que gobierna a espaldas del pueblo boliviano. Por una patria grande y unida, la cooperativa minera 20 de octubre RL hace conocer a la opinión pública que estos puntos resueltos son de carácter nacional sin ningún tipo de pedido unilateral. La presente
0: es en cuanto al pronunciamiento que lo compartimos también en nuestras redes sociales, Radio Pío 12, tu compañera permanente. Pueden ver ahí la conferencia completa que se ha realizado por parte del directorio de la cooperativa minera 20 de octubre. Y también, cortito y cambiando también de información en relación a la reunión que se sostuvo el día de ayer, justamente en la Federación de Cooperativas Mineras del Norte Potosí, con los presidentes de las diferentes cooperativas que son parte de esta institución. Y justamente se socializó el tema de la reunión que se tuvo FENCOMIN con el gobierno, con diferentes puntos que han tratado, y justamente ello lo socializaron ayer con los presidentes a la cabeza de su presidente. Exactamente, ha habido una fuerte desinformación en las redes sociales con que se estarían beneficiando, con que estarían sacando provecho de alguna situación, pero ello mismo permitió de que, y que las diferentes federaciones asuman estas reuniones, porque en la ciudad de Potosí también se llevó este tipo de reunión en la cual se socializó a los sectores de base en diferentes o los temas que trataron.
2: Increíble,
0: justamente con,
2: ¿no?,
0: el gobierno.
2: El papel de las redes sociales, cómo ha desprestigiado de un momento a otro, porque decían que las cooperativas van a recibir combustible subvencionado, cuando en los hechos es completamente falso.
0: Así es, Héctor, totalmente han tergiversado la información, y justamente el presidente de FENCOMIN salió el día de ayer, salió justamente a decir que todo ello era mentira y los puntos mismos que se han tratado ya es de conocimiento público.
2: Gracias a ti, Eric. Bueno, las redes sociales, un papel que juegan también en materia de información importante, pero también en materia de desinformación que puede agudizar el conflicto. Imagínense, se sacaron fotos de personas que habrían fallecido cuando estas nada tienen que ver con el conflicto en La Paz y que habrían fallecido antes del conflicto. Bueno, situaciones que han ocurrido y se han desprestigiado también como al sector de las cooperativas con una serie de desinformaciones en redes sociales, de las que oportunamente los medios han aclarado, incluso las mismas autoridades en su momento. Vamos con otras informaciones y la 1:20. Vladimir Cruz es el nuevo responsable de Seguridad Ciudadana y Tráfico Vehicular.

0: centígrados bajo cero. La situación preocupa, según el reporte del CENAMI, dijo la autoridad de la Gobernación Departamental de Potosí. Entre tanto, los directores distritales de educación se reúnen de forma virtual para evaluar cómo está la situación en cada uno de los distritos o regiones, esto de las bajas temperaturas y en qué regiones se puede ya implementar el horario de invierno. De acuerdo a la información, Uyuni es el que ya ha ingresado en el horario de invierno de estudiantes a unidades educativas, también Villazón. En cambio, en otras regiones todavía se está haciendo la valoración, evaluación respecto al reporte del sector de salud, que es importante para tomar decisiones según las autoridades educativas en relación a este tema. La 1:29 PM, amigos oyentes, hasta aquí esta edición informativa. Enseguida, Juan Carlos Enríquez en el espacio Usted Tiene la Palabra.
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0: Buenas tardes, amigos, amigas, ¿cómo están? Buenas tardes. Ayer hemos estado preocupados en la tarde, momentos de zozobra, ¿no? Por la forma, por lo que ha ocurrido, por lo que pasó en La Paz, pensando en la gente que estaba movilizada, pero también pensando en los periodistas, en la gente que correteaba de un lado para otro, en los policías, prácticamente en todos. Hemos visto odio, había mucha violencia. Y bueno, ¿de dónde nos agarramos ahora? ¿Qué vamos a hacer? ¿Por qué este odio? ¿Por qué esta violencia? ¿De dónde nace todo esto? ¿Por qué hay todo esto? Es la pregunta que nos hemos hecho ayer. Y difícil, ¿qué va a pasar hoy? Hemos dormido y hemos despertado pensando, ¿qué va a ocurrir hoy día en La Paz? ¿Qué va a ocurrir hoy día en el resto del país? ¿Qué va a pasar con nosotros los bolivianos? Hay división, se nota que hay división y que además estamos enfrentados. Bueno, y ayer salió un comunicado, un llamado, un pronunciamiento de la Iglesia Católica, el Defensor del Pueblo y Derechos Humanos, llamando al diálogo. ¿Y qué dice este pronunciamiento? La Iglesia Católica, la Defensoría del Pueblo y la Asamblea Permanente de Derechos Humanos, el Alto, preocupadas ante la escalada de conflicto por el que atraviesa el país, los hechos de violencia ocurridos hoy, dicen, o sea, ayer, las expresiones verbales ofensivas, así como la violación de derechos humanos y afectaciones a terceros, manifestamos, dice Iglesia Católica, Defensor del Pueblo y Derechos Humanos, manifestamos nuestra honda preocupación ante esta situación que no debiera presentarse bajo ninguna circunstancia y por ningún motivo entre los bolivianos. Frente a la intransigencia en el conflicto, llamamos a contraponer la claridad de la palabra. Frente al descontrol de las pasiones, vigorizar la fuerza del entendimiento. Frente a la presencia de la violencia, invocamos la fecundidad del diálogo. En este sentido, inquietos por esta situación general, las tres instituciones, Iglesia Católica, Defensor del Pueblo y Asamblea Permanente de Derechos Humanos, el Alto, llamamos a un diálogo por el bien común entre el gobierno, la Central Obrera Boliviana, la Confederación Nacional de Mujeres Campesinas Indígenas Originarias Bartolina Sisa y la Federación Departamental Única de Trabajadores Campesinos de La Paz, Túpac Katari. Clarito el pronunciamiento. Derechos Humanos, el Alto, Defensor del Pueblo Bolivia, Iglesia Católica Bolivia, han llamado al diálogo por el bien común entre el gobierno, o sea, le han llamado al gobierno, a la Central Obrera Boliviana, a la Confederación Nacional de Mujeres Campesinas Indígenas Bartolina Sisa y a la Federación Departamental Única de Trabajadores Campesinos de La Paz, Túpac Katari, a la espera de su pronta confirmación para poder coordinar fecha y hora. Firma Monseñor Giovanni Arana, de la Iglesia Católica, Pedro Calizaya, del Defensor del Pueblo, también la Asamblea de Derechos Humanos del Alto. La convocatoria ha sido clara. Al gobierno, a la Confederación, a la Central Obrera Boliviana, a la Confederación Nacional de Mujeres Campesinas Indígenas Bartolina Sisa y a la Federación de Campesinos de La Paz, Túpac Katari. Este es el pronunciamiento y este es el llamado al diálogo a todos ellos. Hasta el momento no tenemos todavía información de si el gobierno ha respondido, si la Federación de Campesinos Túpac Katari y La Paz ha respondido, si las mujeres Bartolina Sisa han respondido y si la Confederación Nacional de Mujeres Campesinas ha hecho esa respuesta, ha dado su respuesta. Lo mismo que la Central Obrera Boliviana. Rubén Marconi en las calles va a preguntar a la población sobre este llamado, este pronunciamiento, esta convocatoria a la COB, a la Confederación de Mujeres Campesinas Bartolina Sisa, a la Federación Departamental Única de Trabajadores Campesinos de La Paz, Tupac Katari, especialmente a estos cuatro: Gobierno, COB, Confederación de Mujeres Campesinas Bartolina Sisa y Federación de Campesinos de La Paz Tupac Katari. Tenemos el contacto con las calles. ¿Y qué dice usted sobre este llamado, este pronunciamiento, llamado al diálogo en Bolivia? ¿Qué opina usted? Puede llamarnos al 67 90 26 55. Vamos hasta las calles con Rubén Marconi. Rubén, buenas tardes, te escuchamos.
1: Vamos a conversar un ratito aquí con una amiga. Se está queriendo escapar, pero sabemos que vamos a charlar con él, le vamos a quitar un minuto. Hermano, la Iglesia Católica, el Defensor del Pueblo, Derechos Humanos del Alto, allá en La Paz, han pedido al diálogo de las partes, que se deponga la violencia, sobre todo que existe una mesa en la que se converse, se hable y se llegue a una pacificación, sobre todo con lo que está viviendo en La Paz, hermano. ¿Qué opinas de relación a este pedido que están haciendo esta institución?
2: Yo creo que es justo y necesario, porque no podemos ir tras la violencia. Las partes tendrán que obligatoriamente sentarse en una mesa y poner en diálogo, pues, poner sus ponencias y ver de qué manera salir de eso, ¿no? Dar una solución pacífica a nuestra población que está en una incertidumbre increíble, y más que estamos con esta crisis agobiante que nos va a ir empeorando esta vez, ¿no? Entonces yo quisiera también pedir a todas las autoridades que pongan actitudes violentas para que podamos llegar a un buen final.
1: Días de miedo se ha vivido, por lo menos en La Paz también, aunque de alguna manera también en otros lugares con el bloqueo, pero en La Paz ha sido muy complicada la situación.
2: Sí, lamentablemente sí. Es que tenemos que tomar en cuenta que la situación está difícil y desesperante. Obviamente que se llega a esa instancia, pues, porque a veces no se encuentra solución, ¿no?
1: Bien. Ojalá exista este diálogo. Muchas gracias, hermano. Gracias, le agradezco mucho. Buenas tardes. Me voy a venir por este lado a ver si puedo conversar con otros amigos. Vamos a preguntar el nombre. Aquí está un amigo. Buenas tardes. Vamos a conversar mientras el señor está vendiendo. A ver, vamos a conversar aquí con el señor. No le vamos a preguntar el nombre, así que no sé cómo está. Buenas tardes, dice. La Defensoría del Pueblo a nivel nacional, Derechos Humanos del Alto, pero también la Iglesia Católica está pidiendo a la pacificación, está llamando al diálogo, a evitar la violencia, nos estamos confrontando entre bolivianos. ¿Qué opinas en relación a este llamado que están haciendo estas instituciones a las partes en conflicto?
3: En principio, muy buenas tardes a la Radio Pío XII. Es de lamentar que entre bolivianos nos hagamos daño. Esto debían sentarse con el gobierno y solucionar estos problemas que están atravesando. Los bloqueos nos perjudican, ¿no? Nosotros vivimos del día, ¿no es cierto? Hay comerciantes que viven del día y lamentablemente es una barbaridad nuestro país, ¿no? Nos bloqueamos entre nosotros, nos perjudicamos a nosotros y no entendemos a quién están bloqueando también en aquellas carreteras, de que ellos deberían de exigir a sus dirigentes a poder sentarse y dialogar con el gobierno, ¿no?
1: Muchas gracias, por supuesto. Gracias, se les dejo. Muchas gracias, conversamos. Vamos a venirnos por este otro sector, vamos a conversar. A ver, voy a conversar con un amigo aquí. No sé si la señora o el señor se va a animar a conversar con... No les vamos a preguntar el nombre, por favor. Aquí al señor un ratito. No le vamos a preguntar el nombre. Perdón, estoy interrumpiendo. Perdón, disculpas. Radio Pío XII, hermano, una consulta. Mire, la paz está viviendo día, ha vivido, sigue, continúa viviendo días de zozobra, hay puntos de bloqueo. Y la Defensoría del Pueblo a nivel nacional, Derechos Humanos y la Iglesia Católica están llamando a encontrarnos a las partes en conflictos, conversar, charlar y ya evitar que entre bolivianos nos estemos dañando, hay heridos, muy complicada la situación. ¿Qué opinas en relación a este llamado que hacen estas instituciones a la pacificación y al diálogo?
3: Bueno, primero que nada, saludar a toda la población, muy buenas tardes. En sí, ya es un tema muy preocupante a nivel nacional, que esto ha crecido de a poco, pero lamentablemente para mí, para mi modesto entender, es de que están haciendo muy tarde, porque ya la ola de violencia a nivel nacional y los conflictos a nivel departamental, a nivel nacional, ya están de gran tamaño. O sea, esto debería de ser lo más antes posible, antes de que ya se haga más conflictivo a nivel nacional, porque era primero en La Paz, posteriormente ya se ha hecho a nivel general. Y todas las organizaciones, tanto autotransporte, tanto vecinales, todo, es un confuso, el conflicto está muy conflictivo. Otros quieren la libre transitabilidad y otros quieren la abrogación de las leyes, que ha, los decretos que ha lanzado el gobierno. Pero lamentablemente es muy tardío para mí. Sinceramente, lo que pide la gente, la mayoría, se tendrá que nomás tomar una decisión de acuerdo a lo que toman las organizaciones sociales del país.
1: Con todo esto, hay personas heridas de un lado, del otro lado. Lo que quieren las instituciones es evitar esto justamente.
3: En todo caso, no quisiéramos nosotros que haga bajas humanas, caídas humanas, porque definitivamente a quien afecta, a las familias que están cayendo, definitivamente es una preocupación muy lamentable, que esto debería de evitarse viendo, mira, han provocado también los del administrativos del Estado, sacando a la policía, sacando al ejército. Primero era el diálogo, agotar hasta las últimas instancias el diálogo. Después ya definitivamente tomar algunas acciones como la ley manda. Pero de todas maneras la gente sabe, que la población es sabia, de que en realidad no debería de ocurrir este tipo de represiones, ¿no? Eso es donde más ha caldeado los ánimos a la población entera de La Paz, tanto a nivel nacional.
1: ¿La salida definitivamente es el diálogo?
3: En todo caso, la mejor arma es el diálogo, pero a este paso que está ocurriendo, creo que va a ser imposible, porque ya es de buen tamaño el problema, porque está mucho creciendo hora tras hora, día tras día, y ya los bloqueos. Por ejemplo, el autotransporte está sumamente preocupado y perjudicado. No solo el autotransporte, todos los seres queridos de nuestro país estamos preocupados por este problema que existe a nivel nacional.
1: Muchas gracias por su opinión, le agradezco, le he interrumpido un ratito, muchas gracias, perdón, le he interrumpido un ratito al señor. Vamos a seguir, si podemos una opinión más, Juan Carlos, después seguramente tenemos algunos llamados que vamos a recibir, si es que no estamos al tanto, pero vamos a conversar con un señor que se encuentra por este lado. No le vamos a preguntar el nombre. Buenas tardes, ¿cómo está, señora? Buenas tardes. Disculpe, ¿cómo estás? Radio Pío 12. Hola. No quieren hablar. La señora tal vez se anima, tampoco. No, tampoco. Voy a insistir aquí con la señora. No le voy a preguntar el nombre, no se preocupe, mamita, no se preocupe, ayúdenos, por favor. Mire, con el conflicto que está viviendo Bolivia, especialmente La Paz, pero ya varios puntos con bloqueos, la Defensoría del Pueblo a nivel nacional, la Iglesia Católica, Derechos Humanos de La Paz, están pidiendo diálogo, que se...
4: No nos tenemos que maltratar, pero aquí nuestros compañeros no entienden, pues. Ellos no entienden directamente, ellos están queriendo ir a la denuncia del presidente. Y para mí eso está mal, ¿no? Porque ellos mismos han apoyado. Y hay que dar un tiempo que al final de cuentas también que ha sido 20 años que lo han malgastado el dinero. Y ahora una persona que ha entrado no va a poder recuperar tanto el malgasto que lo han hecho el dinero. No sé, pero mi opinión sería que nomás den la oportunidad nomás al presidente.
1: El diálogo es importante,
4: sí,
1: se puede.
4: Sí, sí, el diálogo está muy importante.
1: Estamos enfrentando entre bolivianos.
4: Sí, pues eso está, muy importante el diálogo, pues, para que nos entendamos, ¿no? Al final de cuentas, que no sé qué serían sus objetivos de las otras personas.
1: Señora, muchas gracias, gracias, le agradezco mucho. Juan Carlos, esas son las opiniones, de repente tenemos llamadas, vamos a estar atentos a ver si todavía tenemos participación de los amigos y amigas en este, usted tiene la palabra. Retorno contigo hasta Cabina Central.
0: Gracias, Rubén, por ese reporte desde las calles. ¿Qué opina usted, señor, señora? ¿Qué dice usted? Este es un llamado, diríamos, desesperante, por no decir un llamado urgente de la Iglesia Católica, del Defensor del Pueblo y también de Derechos Humanos, El Alto. El llamado dice, iremos al diálogo, dialogaremos, resolveremos dialogando nuestros problemas. ¿A quiénes les hace el llamado? ¿Al gobierno? ¿A los campesinos? En fin. Vamos al contacto telefónico. Gracias por llamarnos. Muy buenas tardes. Le escuchamos. Gracias. Adelante.
5: Hola, buenas tardes. Quería un poquito hablar sobre esa situación.
0: Adelante, le estamos escuchando.
5: A veces vemos lo que vemos en la televisión, en las redes sociales, que en La Paz ahí están sufriendo nuestros hermanos en las ciudades. Pero si uno lo piensa bien, de este punto lo ve, está luchando por nosotros para que no perjudiquen más este gobierno que ha ingresado.
0: Le estamos escuchando. Adelante, por favor. Continuamos escuchándole.
5: Entonces, de esa manera, nuestros niños, nuestros hijos van a sufrir a futuro, porque sabemos muy bien que ahorita este gobierno ha ido beneficiando solamente a la clase burguesa y a los pobres más pobres los está dejando. Y si no nos levantamos, ¿quién va a luchar por nosotros? Porque ahora, como sabemos muy bien, una vez, hace tiempo ya ha pasado esto, cuando Jesús peleó por los esclavizados, por la gente pobre, ¿no ve? Entonces, hay que verlo desde ese punto siempre. Yo siempre voy a decir que peleemos siempre por la gente humilde. Luchemos por esa gente que está sufriendo y no tiene nada que comer a veces en el día. Gracias.
0: A usted las gracias por llamarnos, por haber opinado. El defensor del pueblo, la Iglesia Católica y también Derechos Humanos, El Alto, han llamado, están haciendo un llamado para dialogar, para hablar, para sincerarnos y solucionar de esa forma nuestros problemas. Le han llamado al gobierno, a la COB, a las mujeres campesinas Bartolina Sisa y a la Federación de Campesinos Túpac Katari de La Paz. Ese ha sido el llamado para dialogar y para resolver así estos problemas. ¿Qué dice usted frente a este llamado que ha hecho, que han hecho el defensor del pueblo, la Iglesia Católica y también Derechos Humanos El Alto? Otro llamado. Gracias por llamarnos. Muy buenas tardes. Le escuchamos.
6: Bueno, buenas tardes. ¿Pierdo, señor?
0: Sí, sí, Radio Pío 12.
6: Está bien con este problema que estamos en nuestro país. Es lamentable, ¿no? El gobierno un poquito. Más antes era ese diálogo, pero ahora parece que para mí es muy tarde. Ojalá que participen esta tarde, como dice el defensor del pueblo todo, pero ahorita es una persecución política al orgullo que ya están buscando, ¿no? Entonces a la gente parece para mí que estoy viendo, ya se están enojando, ¿no? Entonces a nuestros hijos también, ¿para qué al cuartel? ¿No? Están instruyendo en el cuartel. Por ejemplo, mi hijo está en el cuartel, ya instruyendo, ¿sí? Entonces no puede ser nuestros hijos que están sacando a la calle, ¿no? Entonces nuestros hijos mismos nos van a matar en la calle. No puede ser eso, ¿no? Entonces antes era con ese caso también. Él mismo se estaba poniendo sus cosas en su candidato cuando estaba. Yo de ese lado puedo protestarle. Entonces, el culpable es el gobierno que no está actuando con su esto, ¿no? Yo quisiera volverme a decir.
0: Muchas gracias, señor, por habernos llamado con ciertas interferencias, seguramente porque el internet a veces se cae. Otro llamado. Muchas gracias. Buenas tardes. Le escuchamos.
7: Muy buenas tardes.
0: Buenas tardes.
7: Quería también opinar algo sobre el problema que estamos pasando aquí en nuestra Bolivia, ¿no? Mire, no falta gente siempre negativa, ¿no? En la cual indican de que es muy tarde el diálogo. Pero qué gente muy realmente negativa, ¿no? Hay que tener esperanzas. Y sería muy bueno, sí, que hoy dialogue y así pueda de una vez solucionar este problema que está muy preocupante, ¿no? Para todos los bolivianos. Y pedirle siempre a las personas que están bloqueando, ¿no? Que de una vez también ellos se pongan la mano al corazón, que ya no nos hagan más sufrir con estos sus bloqueos. Sabemos muy bien que esa es la causa para que suban todos los alimentos, ¿no? Entonces, por favor, rogarles que ya de una vez ellos piensen y que dialoguen, porque ellos parece que están un poco caprichosos. Entonces, rogarle siempre que escuchen, que de una vez haya diálogo y que se solucione esto. Ya, y hablando por otra parte sobre eso de la discriminación, que siempre la gente de las áreas rurales nos indican que nosotros les discriminamos. Nosotros no discriminamos a nadie. Por el hecho de que ellos llevan la pollera, ellos son los que se discriminan. Que escuchen, por favor. Yo he escuchado en muchos comentarios de que ellos dicen que les discriminamos. ¿Dónde les discriminamos? Por el hecho de que nosotros llevamos pantalones, les discriminamos. ¿Sabe? Yo lo voy a decir, ellos más bien son los que nos discriminan a nosotros. ¿Ya? Ni siquiera ya nos dejan ir un día de campo. Nos botan de los campos, nos dicen que son dueños de Bolivia, dueños de la tierra. Y está muy mal. Por favor, que recapacite esta gente. ¿Ya? Y que deje gobernar a este gobierno que recién nomás acaba de entrar y está apenas 6 meses. Que dejen pues gobernar. He entrado a casa vacía. ¿Ya? Casa vacía, como por decir a una persona, a una mujer, el marido nos va a dejar a una casa vacía, va a fallecer el marido y nos va a dejar a casa vacía. ¿Cómo yo voy a salir? Tengo que prestarme dinero de donde sea, tengo que sacar dinero para sacar adelante a mis hijos. Es igual, es el padre de Bolivia, está haciendo lo posible para que saque adelante Bolivia. Como sea, hay que sufrir, pues, hay que sufrir y después ya vamos a ir mejorando poco a poco. Ya, ahora lo que ellos están cuidando es sus bolsillos, es sus bolsillos, porque sus trabajos y demás cosas que nosotros sabemos. Y a esa persona, a Evo le voy a decir que por favor que ya no les esté pues llevando pues a todo esto, enseñando todo lo que está sucediendo. Se están comportando como vándalos. Ya, necesito nada más, por favor, muchas gracias.
0: Bien, gracias. Tenemos todavía tiempo. Eusebia, un minuto más. Bien, por favor, seamos más respetuosos en el llamado y también en la intervención. Gracias. Le escuchamos. Buenas tardes, le estamos escuchando. Adelante, por favor.
8: Muy buenas tardes, Radio Pío 12. Saludar a todas las personas que escuchan esta emisora. Al respecto de la opinión, ¿no? Que todas las personas estamos súper molestos, ¿no? Por cómo está pasando en nuestro país, porque es muy de lamentar, ya hay muchos muertos y demasiados heridos y eso a la sociedad no le gusta, ¿no? Entonces yo pienso que el presidente de Rodrigo Paz debe poner ya de una vez su pensamiento de verdad de la gente humilde más que todo, que no es esa la salida, ¿no? Que debía de escuchar desde el principio, ¿no? Para poder solucionar. Ahora ya hay muertos y hay mucha gente ya demasiado molesta y por eso es como estamos ahorita, ¿no? Entonces, y la gente mayormente está pidiendo que se vaya, que renuncie de una vez, porque el pobre más pobre y el rico más rico, ¿no? Y ahora quiere solucionar con decretos, ahora va a llamar al diálogo y lo mismo va a hacer, ¿no? Entonces nosotros no queremos así, ¿no? En nuestro país y estamos súper molestos y todos los alimentos también de día a día sube y la gasolina basura que no se está solucionando, ya tenía que solucionar, nada, lo mismo. Entonces las movilidades de todas las personas están súper arruinadas y la persona que no tiene ni un centavo no sabe cómo hacer arreglar sus movilidades también. Entonces nuestro país está totalmente en crisis, señor periodista. Entonces, el gobierno de una vez que piense que salga, ¿no? Que salga porque no podemos vivir en decretos y está súper lamentar nuestro país.
0: Bueno, terminamos, llegamos al final de este, usted tiene la palabra. La pregunta fue, Iglesia Católica, Defensor del Pueblo y también Derechos Humanos están llamando desesperadamente al diálogo en el país. Gracias y buenas tardes.
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Muy buenas tardes, ¿cómo están? Saludos, saludos a cada uno de ustedes que nos acompaña en esta tarde en el espacio servicial de Tome Nota. Un día caluroso, pero además con brisa helada que sopla. Uno cuando está mucho rato en la sombra, uy, busca el calorcito del sol. Y eso es lo que pasa, ¿no? Hay ambientes que son fríos, pero también hay ambientes que son cálidos, bien cómodos, ¿no? Para poder estar en el día. Así que saludos a cada uno de ustedes, a nuestros caseritos que están por el mercado. Ambiente frío, por si acaso, ahí buscando el calorcito del sol. Un saludo para ellas, los que están por ahí en la sombrita, en las casetitas. A ustedes también saludos. Y alguno tiene que estar bizcachando por esos sectores, ¿no? Cuando se tiene ya en estas fechas, la temporada ya cuando empieza a sentirse más con intensidad del frío. Hoy queremos empezar este espacio servicial de Tome Nota con una versión musical que nos presenta Kunan Runa y nos dice Luna Areja.

0: Ahí hemos empezado con Linda Lunareja, una versión musical que nos presenta Kunan Runa y esa versión musical en recopilación de los Cadillacs. Un homenaje al gran Gonzalo Hermoso, ¿no? Esa versión musical. Y bien, vamos nosotros a acompañarles con los avisos, comunicados e invitaciones.
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El día de hoy queremos empezar este espacio servicial de Tome Nota dando lectura a los avisos que tenemos en el área de salud. Vamos. 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

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Pásense el dato. Vamos con este aviso de bien social, persona desaparecida. Su nombre es Jocelyn Brañez Vázquez. Ella tiene 17 años de edad. Ella es de Llallagua. Este pasado sábado, ella salió de su casa, este pasado sábado 16 de mayo, mientras su mamá estaba distraída agarrando agua, ella salió de su casa con rumbo desconocido. No se sabe dónde se encuentra Jocelyn Brañez Vázquez. Sus familiares la están buscando desde ese momento, sábado, domingo, lunes. Y si por ahí usted tiene algún dato de esta persona, tiene discapacidad, no habla, responde a papá, mamá, y asiente sobre todo con la cabeza nada más. Si usted, por favor, lo ha visto, ella ha visto una chamarrita negra, un buzo calza rojizo, además de un sombrerito blanco. Si por ahí usted lo ha visto, está deambulando por esos lugares o está retenida y usted por su seguridad no lo está soltando, puede llevarlo directamente a la policía o puede comunicarse al 258-22-403 o el Comando Regional de la Policía o a Radio Patrullas 110 o al 76-16-4006. Puede llamar ese número. O directamente no pueda llamar al 67-90-26-55, es el número de Radio Pío 12, y pueda dar datos y nosotros de esa manera nos podamos comunicar con la familia. Hagamos ese favor. Si usted le ha visto a Jocelyn Brañez,

Vázquez caminando por esos lugares o está retenida por ahí, por favor pasen el dato, su papá, su mamá, sus hermanos la están buscando. Recuerda que la tenencia ilegal de personas sin el consentimiento está penado por ley. Pasen ese dato.

Vamos con este aviso de trabajo. Empresa minera en La Paz que opera en Sudyungas requiere contratar personal con experiencia para el armado de líneas de caobille de 30 libras por yarda interior mina. El trabajo será a contrato por un tiempo de 3 meses para la instalación de aproximadamente 1.500 metros en paralelo. También se requiere un maestro carrilano con experiencia en armado de líneas de caobille, armado de cambios, manejo de gradientes, normas de armado, seguridad industrial y manejo de personal. Requiere cinco ayudantes con conocimiento en trabajo dentro de la mina, seguridad industrial básica y predisposición para trabajar en diferentes horarios. Se va a proporcionar vivienda en campamento con espacio para que el personal pueda llevar cocinera para su elaboración de su alimentación. Las personas interesadas puedan comunicarse al 60 57 60 13. Una vez más, 60 57 60 13. Pasen el dato.

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1: Aviso necrológico. Delfín Cornejo, Vicenta Cazorla, padres ausentes. Profesor Fabián Acerico Capuciri, esposo. Denis, Juan, hijos. Desiderio, Ángel, Romualda, Amalia, hermanos y demás familiares lamentan comunicar el sensible fallecimiento de la que en vida fue querida madre y esposa, hermana, profesora, prima Cornejo Cazorla, que en paz descanse. E invitan al Magisterio Rural, a la Unidad Educativa Octavio Murillo, Unidad Educativa San Cristóbal de Panacachi, a los vecinos de la Zona 4, a los residentes de Rospata y demás amistades que en vida la conocieron, se dignan asistir al velorio y traslado de sus restos mortales al Cementerio General de Llanllao. El cortejo fúnebre partirá el día de hoy, martes 19 de mayo, a horas 4 de la tarde de la Zona 6, local Cristal. La familia doliente agradece de antemano su concurrencia a este acto de piedad cristiana. De la que en vida fue profesora prima Cornejo Cazorla, que en paz descanse.
0: Silencio en la sala, aquí están los edictos.
1: El edicto para el día de hoy, por el presente edicto, se cita, llama y emplaza a los señores Ernesto Lazarte, posibles herederos y terceros interesados, para que por sí o mediante apoderado legal se apersone ante el juez público civil y comercial número 1 de Llallagua en el plazo fijado por ley y asuma defensa dentro del proceso ordinario de su capión decenal extraordinario, seguido por Lucía Uría Ajuacho, viuda de Flores. Edicto librado en la ciudad de Llallagua, provincia de Rafael Bustillo, departamento de Potosí, a los 15 días del mes de mayo de esta gestión 2026. Vamos con este segundo aviso de remate. Por el presente aviso de remate, por segunda vez, se hace conocer a todas las personas que tengan interés de participar en el verificativo de subasta pública de remate de un bien inmueble, vehículo motorizado, vagoneta color negro, tipo Caldina, marca Toyota, modelo 1995, con placa número 2363HBB, de propiedad del señor Zenón Santander Mena. Conforme a certificado de registro de propiedad vehículo automotor CRPBA2T6GRLAU, a ser rematado sobre la base del avalúo pericial de la suma de $5,600 americanos, equivalente a 38,976 bolivianos, proceso ejecutivo seguido por Banco Pro de MCA, responsable Freddy Esteban Ríos Choque. El remate se va a llevar a cabo este miércoles 20 de mayo a horas 2 de la tarde con 30 minutos en el hall del juzgado de la ciudad de Llallagua. Martillero rematador, abogada María Raquel Cuba Miranda, notaría de fe pública número 3 del municipio de Llallagua. El presente aviso de remate es librado en la ciudad de Llallagua a los 29 días del mes de abril de esta gestión 2026.

0: Agradecemos a cada uno de ustedes, amigos y amigas oyentes, que están siempre en compañía de Radio Pío XII. Más adelante, su radionovela Rumi Tambo. Así que siga en sintonía de la radio.
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0: 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Ahí está, un caijo para la sumaria.

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¡A la pinta! ¡Los indios se han sublevado! ¡Remigio! ¡Remigio! ¡Ese desgraciado de Julián, seguramente! ¡Ese Julián! ¿Dónde está mi pantalón? ¡Mi pantalón! ¡Mi saco! ¡Ni mi fusil! ¿Quién será el desgraciado que me ha robado? ¿Ahora qué hago? ¿Dónde me oculto? Caramba, tengo que escapar. Tengo que escapar. Claro. ¡Remigio! ¿Dónde están estos zorros? ¡Remigio! ¡Los indios con dinamita! ¡Remigio! ¡Estos insolentes desgraciados! ¡Remigio! ¡Tenemos que escapar! ¡Remigio! ¡Remigio! ¡Remigio!

0: 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Ya está. A ver, pero una.
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0: Estúpido de mí. El Julián había hecho la mañaca y por eso las dinamitas. ¡Qué susto, por Dios! ¡Qué susto! Eso quiere decir tu conciencia. ¡Pistolas! ¡Qué conciencia ni qué nada!
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3: Ajá, con queso. Están conspirando, ¿no? Están queriendo subvertir el orden establecido. ¿Saben con qué se castiga eso, no? ¡Con la cárcel, desgraciados!
4: No, señor.
3: Ya saben.
4: No, señor. Entre nosotros nomás estamos hablando de mi fiesta, estamos
3: sí,
4: hablando...
3: Sí, de tu fiesta.
4: De mi fiesta estamos hablando, señor.
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3: Sí, costumbres, costumbres. ¿Y qué saben algo de ese Hipólito? El indio ese que desaparece como por encanto. ¡Eres el ladrón! Pero cuando lo encuentre, vamos a ver cuando lo encuentre. Tarde o temprano tiene que aparecer. ¿Y tú, Julián? Cuídate, hombre. ¡Cuídate! Estás hablando demasiado. ¡Cuidadito, cuidadito! Bueno. Buenas noches. ¿Y Doroteo no ha venido por aquí?
5: No, señor, no ha venido.
3: Bien, hasta mañana.
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0: Ahí va a vacunar, cae tu casa, tu cuini. Listo. ¿Sabes? A ver, dimisito. Dimisito.
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2: Curi, mejor. ¿Sabes? ¿Qué? ¿Cómo listas que te cosen de tu cuerpo?
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14: 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Hermano siempre pone mainatachos ñaupajuan purinay gutian siempre pone chaisongo casan y unanta cercarimusan lo que es el tema aniversario del pueblo de Macha cumplirenga los 455 años y chaymantak tukuy invitarse a carisanquichis hermanos de acuerdo a las actividades y mainatachu sapawata festejareiku y apareiku huata taban a lo que es al aniversario del pueblo de San Pedro de Macha. 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Entonces, hermanos, Callancata, posiblemente novedades, sorpresas, porque Ñoja como alcalde nuevo siempre pone con ese objetivo de poder trabajar y llevar adelante, buscar el desarrollo tanto para nuestros cuatro distritos con ese objetivo y con esa visión, hermanos. Y Tukuy Ganguichis invitasca a lo que es el 20 de mayo, aniversario del pueblo de Macha, con sus 455 años. Muchas gracias, hermana Yolanda.
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0: 3 de la tarde, es 15 minutos, ¿no? 15 con 8 minutos. Es 3 de la tarde con 8 minutos. ¿Cómo están, amigos, amigas? Espero que muy bien, exactamente la hora. Y el día de hoy es día martes 19 de mayo del 2026. ¿Cómo están? Muy buenas tardes, tengan todos ustedes bienvenidos a este sector musical. Hasta las 3 y media, de ahí adelante estamos con Escuela para la Vida. 15 horas con 8 minutos. Ahora sí, nos vamos a ir con nuestro compañero de trabajo, Rubén Marconi, que también tiene novedades. Rubén, buenas tardes, vamos contigo.
1: ¿Qué tal, Willy? ¿Cómo están? Buenas tardes, amigos y amigas. Yo me encuentro en un lugar hermoso donde puedo ver gran, bueno, una vista que tengo, Willy, es envidiable este lugar donde yo me encuentro. Veo, por ejemplo, en el sector de Pistapampa, la vista alcanza hasta el sector de del Regimiento Illimani 21 de Infantería, el Cerro Colorado. Realmente es hermoso este lugar donde yo me encuentro, porque, bueno, Uncía, Willy, está de aniversario. Uncía está celebrando los 105 años de haberse declarado a rango de ciudad. Se ha desarrollado un desfile, aunque no ha sido un desfile con presencia de unidades educativas, sí han estado autoridades educativas, pero no los estudiantes. En gestiones pasadas, sí. De los estudiantes de las unidades educativas acá de Uncía. Sin embargo, no se ha tenido, los estudiantes no han participado como tal. Entonces, de todas maneras, se ha desarrollado esta actividad la mañana de hoy, celebrando esta fecha importantísima para este municipio. Willy, a ver, no sé, mira, aparte de esta vista que yo tengo en estos momentos aquí donde yo me encuentro, un sabor inigualable es, pues, o son más bien los heladitos. Willy, ¿tú ya has probado, o ya estás bien? Creo que estabas un poco delicado la anterior semana. No sé si en qué condiciones estás de salud para saborear los heladitos de Uncía, Willy.
0: Ya estamos mejor, te comento, Rubén, pero sí, da ganas de ir a comer los heladitos en Uncía. Esperemos que esté también con un precio realmente económico, digamos, porque esto de la economía también está afectando a todos, ¿no? Así que vamos, está por ahí, Rubén, seguramente uno de estos días por Uncía para probar riquísimos helados.
1: Recomendación, Willy, vente un día martes como hoy, o si no, vente un fin de semana, porque ya desde el anterior fin de semana están vendiendo los heladitos, ya se tienen estos heladitos tradicionales, los helados tradicionales aquí en el municipio de Uncía. Willy, también permíteme comentarte, ¿cómo está la situación de la Caja Nacional de Salud? Se siguen movilizadas, hemos visto a los funcionarios de Casa Rural en predios, ahí en el frontis, todavía haciendo esta movilización, la toma pacífica, la han denominado ellos, de los predios de la Caja Nacional de Salud, a espera de la respuesta. La respuesta es clara, ellos quieren esta respuesta. Nosotros hemos dado una terna, hay una terna de autoridades, de funcionarios de la Caja Nacional de Salud que podrían asumir el cargo de administrador. Entonces, han enviado una terna y lo único que están esperando es que de esta terna las autoridades nacionales determinen este es el nombre y se llegue un memorándum correspondiente. No están pidiendo necesariamente la presencia de las autoridades de la ciudad de La Paz, tomando en cuenta el contexto que se encuentra en estos momentos la sede de gobierno. Lo que ellos quieren es una carta, el memorándum de designación y bueno, se terminaría todo este, por lo menos de momento, se terminaría este conflicto. Hablamos con vecinos, Willy, hablamos con algunos amigos acá y les preguntamos qué piensan de este tema. Bueno, y algunos dicen es una demanda justa, otros señalan, bueno, ya estamos un poco. Ahí existe esta movilización de parte de los del sindicato, de. Se concluye un tiempo, pero nuevamente se tiene este conflicto. Pero bueno, Willy, a ver que veamos en qué termina. Por ahí nos han dicho que hay humo blanco. A ver, vamos a ver cómo está la situación. Vamos a corroborar esto. Aparentemente ya hay un hombre. Incluso vamos a estar seguramente señalando si ya se tiene humo blanco desde la ciudad de La Paz. Y alguien por aquí me comentaba también que mañana hay carrera pedestre del colegio Uncía, aquí en el municipio de Uncía, Independencia, ¿no? Se ha molestado aquí el compañero, no, por favor, nosotros somos de la unidad educativa Independencia, ubicado de la Caja Nacional de Salud, allá en el hospital, carrera pedestre, es posible que haya corte, más que posible.
0: Bueno, lamentablemente, Rubén, la señal de donde estás no está llegando muy bien. El viento seguramente afecta. Desde esta mañana no pudimos contactarnos con varias personas a través de la línea de WhatsApp, porque seguramente la distancia o el tiempo está fallando. Bueno, Rubén, muchísimas gracias. Sí, lamentablemente perdimos la señal con nuestro compañero de trabajo, Rubén Marconi. Son las 3 de la tarde con 13 minutos. Le voy a regalar otra canción de la agrupación de Sol a Sol. Una selección de cumbias, ¿no? Ilusión perdida, me recordarás y no me mientas.

3 de la tarde con 21 minutos, la agrupación de Sol a Sol y una canción que dice Ilusión Perdida, me recordarás y no me mientas. Te voy a dar a conocer el pronóstico del tiempo de estos 5 días, escuché bien, el día de hoy estamos con una máxima de 18 grados centígrados, una mínima de menos 6 grados centígrados el día de hoy, sí que hizo frío, ¿no? O está haciendo un poco más de frío. El frío se siente más cuando es en horas de la madrugada y en horas de la tarde, así que abríguese mucho. El día de mañana tendremos una máxima de 18 grados centígrados, una mínima de menos 4 grados centígrados. Así que mañana también hará frío, abríguese mucho. El día jueves tendremos una máxima de 17 grados centígrados, una mínima de 0. Así es. El día viernes tendremos una máxima de 17 grados centígrados, una mínima de 1 grado centígrado el día viernes. El día sábado tendremos una máxima de 17 grados centígrados, una mínima de menos 1 grado centígrado. Toda la semana hará frío, abríguese mucho en estos días. Seguramente usted está también ahí listo, ¿no? Ya sea con su chamarrita, sus chulos, también sus guantes, y en fin, así que abríguese, abríguese. Dentro de unos momentos estamos con Escuela para la Vida.

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0: Exactamente, son ya las 3 de la tarde con 34 minutos, ahora 35 minutos, el tiempo pasa volando. Dentro de un momento estaremos escuchando nuevamente esta versión de Mon Laferte, Amárrame junto a Juanes. Antes nos vamos a ir con nuestros compañeros de trabajo que se encuentran en la Alcaldía Municipal de Yayagua, un convenio interinstitucional junto a Radio Pío 12. Vamos con ustedes, compañeros.
1: Bien, se va a dirigir en relación a este importante convenio.
2: Bien, vamos a escuchar también palabras del director ejecutivo de Radio Pío 12, quien también va a dar algunas palabras y también explicar el convenio interinstitucional que se está llevando adelante con el gobierno municipal.
3: Saludar al alcalde municipal, a la presidenta del consejo, al director distrital y a autoridades del municipio que hoy están en el mando de este gobierno municipal. Bueno, hoy vamos a firmar un convenio con la Alcaldía Municipal de Yayagua. No es un convenio que de por medio hay dinero, sino hay voluntad de trabajo. Hay voluntad de hacer alianza. ¿Para qué? Para que los jóvenes de este municipio, que representa el 48% de la población, realmente tengan vida vigente y participación plena dentro del gobierno municipal. Radio Pío 12 ha cumplido 67 años de vida y la historia de la radio está ligada a la historia de este municipio. A los inicios, cuando estuvieron los padres Oblatos acá, los padres Oblatos, formaron la Juventud Obrera Católica, que era una organización para que los jóvenes, aquí, donde ahorita es, las dependencias de la cooperativa Asunción, había una cancha de básquet donde se promovía el deporte, se promovía juegos populares en los jóvenes y se formaba a los jóvenes. La radio después apoyó, había un movimiento de vanguardia juvenil minera, Bajumi. Estoy hablando de la década, fines de la década del 60, cuando jóvenes de nuestra localidad se organizaron, ¿para qué? Para cuidar los parques, algunas calles, todo, hacer un trabajo comunal por nuestra población. En ese mismo tiempo ha nacido la Federación de Estudiantes. Cuando se creó ya, había el Colegio Primero de Mayo, se fundó después el Colegio Junín, el Colegio Siglo XX, el Liceo de Señoritas de Yayagua, que ahora es Colegio Yayagua, después el Colegio América, todos formaban la Federación de Estudiantes de Secundaria. Y la radio también ayudó a que puedan ellos tener vigencia plena en la formación sobre el tema de derechos humanos, democracia y organización. La radio desde mediados de la década del 70, estamos hablando del 76, en plena dictadura de Banzer, organizó los primeros juegos florales que hizo que los jóvenes participen. Y al mismo tiempo creó lo que hasta ahora mantenemos, el programa juvenil Generación Joven. Eso fundó, se inició a mediados de la década del 70. Hasta ahora tenemos ese programa. Y es la única radio, tal vez, que tiene un programa dirigido por los propios jóvenes que participan semanalmente en la radio. Y la radio no ha dejado de trabajar con los jóvenes. Durante todos estos últimos casi 20 años hemos impulsado la formación de reporteros juveniles. Fruto de eso hay muchos compañeros, Gualberto, Vanessa, y hay muchos que están ahí que son reporteros juveniles que han sido formados por la radio. Abiertamente capacitarles en cuestión de liderazgo, comunicación, organización, todo eso. Es la radio, respira juventud. Y un aporte de la radio es haber hecho también congresos educativos viendo la realidad de nuestra juventud y de nuestra niñez. Tenemos documentos de eso. Lo malo es que lo volvemos al olvido y que a veces no tomamos las resoluciones para que avance nuestro pueblo y nuestra juventud. Actualmente, esta generación que tenemos ahora de jóvenes están dentro de la era digital. Nosotros somos de la era no tan digital, ¿no? Porque no había celulares, ¿sí? No teníamos celulares. Y ahora es otra manera de pensar. Estamos hablando de inteligencia artificial. Había una biblioteca, yo creo que ya no funciona posiblemente. Ahora hay que tener bibliotecas virtuales. Ustedes saben, de aquí a unos años, tal vez no haya educación en aulas, sino todo sea virtual. No van a asistir posiblemente, porque la tecnología está avanzando paso a paso. Pero aquí, Ayayagua, todavía va a tardar muchos años en llegar. Y creo que nosotros, con este convenio, el objetivo de este convenio es básicamente, ¿no?, hacer una relación de cooperación mutua entre el gobierno municipal y Radio Pío XII. ¿Para qué? Para que podamos hacer actividades de mutuo acuerdo, para que pueda haber nuevos liderazgos, emprendimientos juveniles, innovadores, la tecnología, uso, el cuidado del medio ambiente, la prevención a la violencia, el embarazo a adolescentes. Hay que promover el intercambio de acciones que deban cumplir ambas instituciones a favor de la juventud y el agua. Queremos un movimiento de jóvenes. Queremos que los jóvenes propongan políticas públicas al municipio, leyes que favorezcan a los jóvenes. Y creo que el alcalde actual, Flor David, tiene ese espíritu, porque es profesor, también formado dentro de la Iglesia Católica. Y creo que ahí nos va a ayudar el Consejo Municipal, que ahora la mayoría son mujeres, por el sentimiento de madres, tienen que apoyar que los jóvenes tienen que ser una prioridad en el municipio. Nosotros planteamos este convenio para trabajar de una forma aliada, de una forma respetuosa, de una forma responsable con el municipio, y para que ustedes, los jóvenes, sean beneficiarios de este convenio. Por eso estamos aquí. Queremos hacer un convenio para que podamos seguir caminando, dejando huella, que esta generación deje huella para otra generación. Es el objetivo de este convenio. Y esperemos, señor alcalde, señora presidenta del consejo, director distrital y también la federación, ¿no?, de estudiantes, realmente podamos trabajar juntos. Lo que nos hace falta a Bolivia es trabajar juntos. No podemos permitir, que ayer hemos visto enfrentamiento, ¿para qué? No podemos enfrentarnos entre Bolivia. Tenemos que poder aunar los esfuerzos, porque nadie de aquí puede decir que es cara a cara, si no todos tenemos sangre indígena. Pero el ser indígena no tiene que ser sinónimo de vándalo, sinónimo de agresión, sino tiene que ser sinónimo de construcción, de ver una Bolivia mucho mejor. Este es el anhelo. Y creo que aquí estamos, estas tierras están asentadas en un ayllu que se llama el ayllu Chulpa, originarios. Y creo que aquí fluye la sangre indígena. Por ende, tenemos nosotros que cultivar. Hace rato yo decía, ¿quién nos representa en atletismo en nuestro país? ¿Es uno de raza blanca? No. Aquí teníamos un atleta del ayllu Chulpa, y en Bolivia, Garibay, es indígena. ¿Quién es el mejor artista a nivel internacional de Bolivia? Mamani y Mamani. Nos representa, son jóvenes. ¿Sí? ¿Dónde se cultiva más la música que suena y truena en Bolivia? Son de raíces indígenas. Los sicuris, morenadias, diabladas, todo eso es de origen indígena. Y no hay que negar esto. Creo que Bolivia necesita reconocernos que somos de un pueblo originario, aymara, quechua, guaraní. Y los jóvenes son el corazón palpitante de esta juventud que tiene que guiarnos a hacer nuevos senderos para que nuestra Bolivia no nos veamos como enemigos, sino construamos un país con justicia, con solidaridad, con respeto. Esto es lo que deseamos y este convenio puede contribuir en algo de eso, para la formación de nuevos liderazgos, preservación del medio ambiente y además el respeto mutuo entre jóvenes. Muchas gracias por estas palabras que doy. Espero que sea bienvenido en el municipio y en las organizaciones para seguir trabajando en bien de los jóvenes. Muchas gracias.
2: Palabras del director ejecutivo de Radio Pío 12 en esta firma de convenio interinstitucional.
1: Ha estado formando a jóvenes en el tema del liderazgo. Yo sé que los jóvenes están bastante agradecidos, diferentes generaciones que han pasado por los micrófonos, por los ambientes de Radio Pío 12. Y bueno, ya llegando a la parte central también, y uno de los retos de nuestra primera autoridad ejecutiva es trabajar el tema de la educación con la comunicación, y ese hoy, que así lo está, lo va a realizar esta firma de convenio, aliado estratégico Radio Pío 12, para encaminar también estos temas muy importantes que preocupan a los jóvenes, que preocupan también a todo nuestro municipio de Yayagua. Bueno, recibamos con fuerte aplauso también a nuestro honorable alcalde municipal de Yayagua, licenciado David Cruz Paco.
2: Bien, va a tomar también para el micrófono el profesor David. En ese sentido, vamos a poder también realizar esta firma de convenio, sin antes escuchar también al director, alcalde municipal de nuestro municipio, profesor David Cruz.
4: Protagonista de la FES, presente en esta palestra, haciendo protagonismo juvenil sano. Hoy están en la sala 20 estudiantes. Al cesar este proyecto, al evaluar este proyecto, nuestro objetivo debe ser llenar este salón de jóvenes, con ganas de multiplicar las ganas de generar cambio en nuestra ciudad. Para ustedes es el hoy y para ustedes es el mañana. Nosotros, con la experiencia del ayer, hoy estamos apostando para que ustedes despierten esa motivación. Este convenio a nivel interinstitucional, con una prestigiosa emisora, Radio Pío 12, que tiene mucha experiencia, y además gente que trabaja con jóvenes, gente que conoce a jóvenes. A ver, un fuerte aplauso a los reporteros populares que están ahí atrás, a ver. Ahí están los jóvenes protagonistas que hoy nos acompañan. Es importante darle su lugar a los jóvenes. Ellos serán los líderes de mañana. Si nosotros les damos esta visión, esta misión, ellos lo van a dobletear porque van a ser más visionarios. Dios bendiga este convenio, Dios bendiga a los promotores de Radio Pío 12, a los que van a ejecutar este proyecto. Licenciada Jenny va a estar al tanto de todo este trabajo. Tenemos una misión, llevar adelante el protagonismo juvenil. Dios bendiga este convenio. Muchas gracias.
2: Ahí está, palabras del máximo representante del gobierno municipal, el alcalde municipal, profesor David Cruz, quien, bueno, pues van a realizar la firma de convenio. Ahí está, los documentos pertinentes para realizar la firma de convenio entre ambas instituciones. Firma del director ejecutivo de Radio Pío 12. También está el profesor David Cruz firmando este convenio interinstitucional, una alianza amistosa en lo que tiene que ver la promoción y la visibilización de los jóvenes en nuestro municipio de Yayagua. trabajar en el tema de prevención de la violencia, trabajar en el liderazgo juvenil, la prevención de embarazos en adolescentes, como también fortalecer los emprendimientos juveniles en nuestro municipio.
1: Con la escuela de Agua, también destacar que representa a los jóvenes porque hay gran cantidad de jóvenes en nuestro municipio, y más aún porque también el Agua se caracteriza como un municipio universitario, y así es por ello que estas dos instituciones, Radio Pío 12 y el gobierno...
2: Asimismo, tenemos una ley municipal para que puedan fortalecer esta ley municipal y dar su aplicabilidad en beneficio de los jóvenes. Ahí están los jóvenes también presentes de la Federación de Estudiantes Secundaria. Tenemos la presencia de reporteros juveniles, gobiernos estudiantiles del Colegio Siglo XX América, la Federación de Organizaciones Juveniles de nuestro municipio. También está, pues las autoridades de desarrollo humano, de planificación, la presencia de la presidenta del Consejo Municipal, que también va a estar promoviendo seguramente las leyes municipales para que puedan beneficiarse los jóvenes.
1: Se cumpla con todos los propósitos, con todas las metas y tenga resultados óptimos que beneficien a los jóvenes y por supuesto a nuestro municipio de Ayagua. Voy a invitar a la licenciada Paula Montalvo. ¿Quién va a realizar?
2: Bien, van a ser el brindis de honor por parte de la presidenta del Consejo Municipal.
5: Paco Cruz, saludar al licenciado Félix Torres, director de Radio. Saludar a los jóvenes innovadores, saludar al director distrital que nos acompaña, saludar a todas las autoridades presentes, como también saludar acá al joven Luis Chupotea. ¿Me permito realizar el correspondiente brindis? No, por una salud y muchas felicidades a Radio Pío 12 por este nuevo logro institucional. Un brindis especial por la firma de convenio con el Gobierno Autónomo Municipal de Yayagua. A un paso muy fundamental de fortalecer el desarrollo, la información y el trabajo conjunto en beneficio de toda nuestra población, en específico de todos los jóvenes. Un desarrollo realmente de todo nuestro municipio, que es también, ¿no?, parte del norte de Potosí. Que sea enhorabuena por el progreso de nuestra Yayagua. ¡Salud!
3: ¡Salud!
2: Ahí está el brindis de honor que se está llevando adelante aquí en el Salón Rojo del Gobierno Municipal, brindis por esta firma de convenio que se está realizando entre el Radio Pío 12 y el Gobierno Autónomo Municipal de Yayagua, esperando siempre los logros y el recibimiento del Gobierno Municipal hacia Radio Pío 12 con este convenio amigable en beneficio de los jóvenes. Ahí está. Vamos a cerrar. Bien, va también a hablar el presidente de la Federación de Estudiantes de Secundaria.
6: Al alcalde y a las diferentes autoridades del Consejo Municipal, al distinguido director distrital y al director de la Radio Pío 12. Estoy acá hoy, en fecha 19 de mayo, en representación de la Federación de Estudiantes de Nivel Secundaria del municipio de Yayagua. Nosotros como federación somos una parte muy fundamental de todos los jóvenes de este municipio, mayormente que están distribuidos por las diferentes unidades educativas. Este convenio es algo muy favorable para nosotros los jóvenes, que somos el hoy de nuestro municipio, ya no el mañana ni el futuro, sino es el hoy y el presente. Muchas gracias a la Radio Pío XII por siempre estar presentes con nosotros, ayudándonos en brindar los diferentes talleres a la alcaldía, al señor hospital y a las diferentes instituciones que nos ayudan en todo este proceso. Sin nada más que decir, muchas gracias por estar aquí presente, a todas las autoridades, a los estudiantes, a los jóvenes y a todos en general. Sin nada más que decir, muchas gracias.
7: Ahí está, también palabras de Eric Chocoteo, de la Federación de Estudiantes de Daria de Mastro. Autoridades juveniles también que se han hecho presentes en esta oportunidad. Ahí está, vamos a ir trabajando seguramente con el gobierno municipal, con sus diferentes unidades.
0: Muchísimas gracias a nuestros compañeros de trabajo, una firma muy importante la cual se está dando en este momento en la Alcaldía Municipal de Yayagua. Seguramente usted también está al tanto, ¿no? Si quiere volver a ver este enlace en vivo, puede ingresar a nuestra página en el Facebook Radio Pío 12, tu compañera permanente. ¿Una canción musical? No, nos vamos a la tanda publicitaria. Vámonos a la tanda publicitaria. Dentro de unos momentos retornamos con más aquí en el programa Escuela para la Vida.
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4 de la tarde con 12 minutos, 4 de la tarde, 12 minutos, está escuchando Radio Pío 12 y el sector de Escuela para la Vida. Dentro de unos momentos nuevamente estaremos retornando con Nidia Pan y Agua, dentro de unos momentitos más, estamos esperando que nos mande la señal directamente por el Facebook. Usted también puede ver a través del Facebook, buscándonos, ¿no? Ahí, en Radio Pío 12, tu compañera permanente, estamos con ese nombre, Radio Pío 12, tu compañera permanente. Son ya las 4 de la tarde, 12 minutos, mientras tanto le acompaño con muy buena selección musical.

0: Exactamente, en toda Bolivia son ya las 4 de la tarde con 20 minutos. 4 de la tarde, 20 minutos. Y en este momento nos vamos a enlazar con nuestros compañeros de trabajo que están transmitiendo directamente del Facebook. Radio Piedosa, tu compañera permanente.
1: Grupo que ha ido amenazado.
0: Vamos directamente con nuestros compañeros desde la Universidad Nacional del Siglo XX.
2: Ingeniero Prieto, como ejecutivo de la Federación Universitaria Docente, de la misma manera quiero saludar la presencia y agradecer por esta invitación y este acto tan importante al director de la Carrera de Ingeniería Agronómica, al ingeniero Valentín Loredo. De la misma manera quiero saludar a la ejecutiva.
0: Bueno, lamentablemente la señal no está muy buena del internet, ¿no? También estamos sufriendo el corte. Vamos a intentar nuevamente regresar con nuestros compañeros de trabajo que están en la Universidad Nacional Siglo XX, aniversario de la carrera de agronomía.

Bueno, lamentablemente perdimos la señal, así que mil disculpas, ¿no? Nuestros amigos y amigas que están escuchando la radio, pero pueden ingresar también a nuestra página en el internet, que es www.radiopio12.com.bo, y también al Facebook de la radio, Radio Pío 12, tu compañera permanente que siempre la acompaña con novedades en el transcurso de la tarde, de la mañana, con una programación exclusivamente para todos ustedes, amigos, amigas, que escuchan la radio en diferentes partes de nuestra querida Bolivia. Dentro de un momento estamos con el programa Tome Nota a su orden, y a las 5 en punto, La Caipirinha Minería en Acción.

0: gracias por sintonizarnos.
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Son las 4 de la tarde con 36 minutos. Amigas y amigos, ¿cómo están? Buenas tardes. Un saludo cordial para todos y cada uno de ustedes en este día martes 19. Una tarde un tanto heladita, ¿no? Sí, con algo de viento por ahí. Sol bastante, pero se siente frío. Se siente friecito. Una tarde fría. Y hora precisa para empezar nuestro espacio servicial. Tome nota de la red Pío 12. Atención, amigas y amigos, atención. Enseguida vamos a darles a conocer las notas, los avisos clasificados de este medio de comunicación a esta hora de la tarde. Pero antesitos también tenemos algo que compartir con todos y cada uno de ustedes. Esto que se viene hace

La agrupación Flamenco, sí, el grupo California, el tema musical Casita de Pobre. Hemos ido recordando ese temita musical de hace algunos años atrás, ¿no? Sí, muchas familias seguramente lo recuerdan, especialmente los papás, los padres de familia que en su momento han también ido bailando y cantando quizá este tema musical cuando en los diferentes medios de comunicación estaba de moda. Así es. Estamos empezando el espacio servicial. Atención, amigas y amigos. Un aviso de requerimiento de personal. La empresa minera que está trabajando en La Paz y opera en Sudiungas requiere contratar personal con experiencia para el armado de líneas de caubil de 30 libras por yarda. Esto en Interior Mina. El trabajo será a contrato, dicen, por un tiempo de 3 meses para la instalación de aproximadamente 1.500 metros en paralelo. También se requiere un maestro carrilano con experiencia en armado de líneas de caubil, armado de cambios, manejo de gradientes, normas de armado, que conozca de seguridad industrial y manejo de personal. Asimismo, están requiriendo 5 ayudantes con conocimiento de trabajo en interior mina, que conozcan seguridad industrial básica y además que tenga predisposición para trabajar en diferentes horarios. Se ha de proporcionar vivienda en campamento, dicen, esto con espacio suficiente para que el personal pueda llevar cocinera para su alimentación. Las personas interesadas pueden comunicarse al número celular 60 57 60 13. Reiteramos, 60 57 60 13. Oferta laboral para algunos que están en esto de buscar una fuente de trabajo, ¿no? Ahí entonces esa gran oportunidad. Atención, aviso de remate. Por el presente segundo aviso de remate se hace conocer a todas las personas que tengan interés de participar en el verificativo de subasta pública de remate de un bien inmueble, vehículo motorizado, vagoneta color negro tipo Caldina, marca Toyota, modelo 1995, con placa número 2363HBB, de propiedad del señor Zenón Santander Mena, conforme a certificado de registro de propiedad, vehículo automotor CRPBA 2T6GRLAU. Esto ha sido rematado sobre la base del avalúo pericial en la suma de $5,600 americanos, equivalente a 38,976 bolivianos. Proceso ejecutivo seguido por Banco Prodem, sociedad anónima, responsable Freddy Esteban Ríos Choque. El remate se ha de realizar el día miércoles 20 de mayo del año 2026 a horas 2:30 de la tarde en el hall del juzgado de esta ciudad de Llallagua. Martillero rematador, abogada María Raquel Cuba Miranda, notaria de fe pública número 3 del municipio de Llallagua. El presente aviso de remate es librado en la ciudad de Llallagua a los 29 días del mes de abril del año 2026.

0: 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Esta campaña de salud visual se realiza desde el día viernes 22 hasta el día sábado 23 de mayo del año 2026. Nota, escuchen bien. Al momento de solicitar el lente, se deja el 50% y el saldo a los 5 días con la entrega del mismo. 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Oportunidad para que ustedes también puedan renovar lentes y si es por primera vez también acudir para que se hagan medir la calidad, el grado de lente que tengan que utilizar, ¿no? Sí, más o menos ustedes están por ahí tanteando el costo de los lentes. Ya les dijimos, desde 200 bolivianos, hay lentes que se van a ir dotando a las personas de acuerdo al grado o la necesidad que tengan para corregir la vista. 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Y atención a este aviso de bien social. En pasados días salió de su domicilio y hasta el momento no retorna, no se sabe de su paradero. La señorita Jocelyn Brañez Vázquez, de 17 años de edad, ella salió de su domicilio de la avenida Montes sin número, zona la urbanización Cinco Casas. Su ropa, una calza rosada, chamarra negra, además de chinelas de color azul, con una estatura aproximadamente de 1,50 m. Según la versión de su hermana Delina Brañez, manifiesta que su hermana Jocelyn, quien es persona con discapacidad, salió de su casa a las 8 de la mañana, de fecha 16 de mayo del año 2026, sin rumbo. Y hasta el momento, pues no ha retornado a su hogar. Por tanto, la familia lo está buscando y pide a todas las personas que sepan del paradero dar información a los siguientes teléfonos: el 258-22-403, 258-22-403 del Comando Regional de la Policía de Llallagua. También pueden llamar al teléfono 110 de Radio Patrullas o al número de celular 76-16-40-06 del suboficial segundo Juan José Cruz Colque, investigador de la PCC Llallagua. Recuerde que la tenencia ilegal de personas está penado por ley. Ayuden a dar con el paradero de Jocelyn Brañez Vázquez, que desde el 16 de mayo no retorna a su hogar.
1: Silencio en la sala. Aquí están los edictos.
0: Atención, atención, silencio en la sala, por favor. Edicto. Por el presente edicto se cita, llama y emplaza a los señores Ernesto Lasarte, posibles herederos y terceros interesados, para que por sí o mediante apoderado legal se apersonen ante el juez público civil y comercial número 1 de Llallagua, en el plazo fijado por ley, y asuman defensa dentro del proceso ordinario de usucapión decenal extraordinario, seguido por Lucía Uría Ajuacho, viuda de Flores. Edicto librado en la ciudad de Yayagua, provincia Rafael Bustillo, del departamento de Potosí, a los 15 días del mes de mayo del año 2026.

0: Son las 4 de la tarde, 56 minutos, 20 segundos. Atención, señoras y señores. Este es el final del espacio servicial de la red de comunicación Pío 12. Enseguida se viene el programa especializado en el quehacer laboral minero y estaremos nosotros pendientes de su sintonía. Acompáñenos porque aquí en la red de comunicación Pío 12 tenemos mucho más para ofrecerles y para acompañarles durante el resto de la jornada que corresponde al día de hoy, martes 19 de mayo. Muchísimas gracias por la atención prestada al espacio servicial. La invitación para que sigan con la red de comunicación Pío 12.
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Después de las aguas turbulentas queremos agua limpia, agua que esté sosegada, tranquila, ¿verdad? Justamente trajimos esta canción de los Mila Carpio y Choayaquito. Queremos tener en el país las cosas claras para que todos podamos al final del camino encontrar luces que iluminen nuestro corazón, pero también nuestra mente. Necesitamos recordar que en nuestra vida cotidiana siempre existen la oscuridad, pero también el sol. La noche como la luz del nuevo día. O como cuando hay tormenta, pero también hay calma. Y estos días, sobre todo hoy y mañana, tienen que servirnos para encontrar la paz que tanto ansía Bolivia. Porque eso es lo que queremos.

0: Ojalá, ojalá que las aguas tranquilas nos rodeen a todos los bolivianos. Que la luz, la energía positiva, sea la encargada de disipar todas estas tensiones, estos conflictos, esta actitud negativa de violencia, cargada de mucha violencia, pues sea la ocasión para hacernos pensar que la vida no es siempre torpeza, conflicto, negatividad, sino siempre, siempre hay cosas buenas. ¿Por qué? Porque la vida es linda. Hoy vamos a hablar de la salud del país. ¿Cómo está el país? ¿Está en terapia intensiva? ¿De qué adolece? ¿Y por qué está adoleciendo? A ver si conversamos con ustedes. Y nos llaman al programa de la Capirina Minería en Acción porque también queremos conocer a través de las voces de ustedes qué viven, qué sienten, ¿no? Saber si realmente nuestra gente está a la expectativa de lo que está pasando en el país. ¿Quiere conflicto? ¿Quiere paz? ¿Qué quiere Bolivia? Sobre todo los bolivianos. ¿Queremos vivir en constante zozobra o queremos vivir en un ambiente de paz? Eso nos toca decidir a todos los bolivianos. 5:05 p.m. Una bienvenida a todos nuestros amigos y amigas que sintonizan su compañera permanente. Pío XII de este siglo XX Potosí, Bolivia, a través de sus estaciones radiales Cochabamba, Oruro y nuestra región Norte Potosina. ¿Qué tal, Irma? ¿Cómo estás? Un saludo para ti, a tiempo de saludar a Yolita, a Eric, a Juan Carlos, a Héctor, que están en las calles para seguir, ¿no?, alimentando a nuestra población de las informaciones que se registran de último momento. Estaremos a la expectativa también con ellos. Hablaremos con José Chacolla, porque José Chacolla me dijo que ya las aguas turbulentas se calmaron, ¿no? Las olas enormes que golpeaban el país por la violencia han sido disipadas. A ver, vamos a conocer en cualquier momento junto a José Chacolla. Pero antes, contigo, Irma, ¿cómo estás? ¿Qué te hace decir el frío? A la chiriguairita, decimos aquí.
1: ¿Cómo estás, María? Muy buenas tardes, muy buenas tardes también a toda nuestra gentil audiencia. Saludos desde acá, desde la ciudad de Los Quirquinchos. Estamos acá, María, te cuento, me traje una frazada. Estoy con una frazada acá en cabina porque hace frío de los piecitos y hay que cuidarnos, ¿cierto? Hay que cuidarnos bastante porque este cambio de clima pues nos trae las consecuencias de los resfríos. Y pues hay que cuidarse bastante, ¿no? Si no, no vamos a poder hablar, vamos a estar chajas, María. Así que cuidémonos nomás. Bueno, acá hemos conversado con algunas compañeras, anoche incluso, muy preocupadas, algunas de las compañeras, específicamente amas de casa, también con las compañeras de las diferentes cooperativas, compañeros. Bueno, más adelante estamos con estos detalles. Lo que sí, lo que tenemos que hacer es pedir paz, paz. Es lo que queremos, paz. Todo el mundo quiere paz. Espero que, como dijiste, José Chacolla nos va a traer algunas novedades relacionadas a estos conflictos en la ciudad de La Paz, sean pues también reflejadas, reflejo de que ya está calmando, como tú dices, las aguas, María. Bueno, saludos a todos nuestros amigos, amigas oyentes, saludos para ti, saludos para quien está en controles a esta hora de la tarde, allá en siglo XX, saludos para Eric, saludos también para Yolanda Choque y para todo el equipo minero que tarde a tarde estamos a esta hora pues acompañándoles con estos espacios. Y hoy hablamos de salud y cómo estará la salud de nuestro país. Como tú decías, estará en terapia intensiva. Yo creo que está todavía bien, no necesita oxígeno por ahora, ¿no? Pero bueno, veamos qué es lo que vaya a pasar. María.
0: Así es, Irma. Mientras, a ver, nos ponemos acá de acuerdo con nuestros compañeros, según el turno, vamos a escuchar este tema musical. No hemos nacido para sufrir, no somos masoquistas de estar siempre permanentemente sufriendo. No, señores, esa es la canción que nos han de cantar los jarcas con este tema.

0: Sí, ya. 5:02 y ya estamos en contacto con José Chacoya en la sede de gobierno. ¿Qué tal, José? A ver, hoy nos toca hablar de la salud del país. ¿Cómo está la salud de nuestro país después de esos golpes que ha recibido el día de ayer? Mucha violencia, muchos actos muy, digamos, violentos que se han suscitado. Ha sido una imagen muy negativa a nivel nacional y también a nivel internacional. A ver, José Chacoya, cuéntanos tú que eres nuestros ojos allá en la sede de gobierno. ¿Cómo está ahora el ambiente en La Paz? Porque se ha anunciado que los bloqueos se han ido multiplicando en algunas regiones y en otras, bueno, están todavía tranquilos. ¿Qué dices, José? Buenas tardes.
1: Gracias, María. Saludos a la Red Pío 12 allá en la región del norte de Potosí. Tú lo has indicado, evidente, la salud del país no está en las mejores condiciones. Está como cuando llega el invierno y se siente el frío y hay problemas de infección respiratoria. Lo propio el país está no con una infección respiratoria, pero sí tiene problemas en el ámbito político. Ya realizando un diagnóstico, cuando si fuera un médico, dice que los politólogos, los que somos del área social, miramos cómo está la sociedad, cómo está el paciente Bolivia, cómo está nuestra sociedad boliviana. Está en unos conflictos bastante serios debido a que el ambiente político partidario también tiene mucho que ver. Bolivia es un país netamente político, esencialmente político, desde su creación como república y luego lo que nosotros conocemos con las épocas dictatoriales, la recuperación de la democracia, y vivir en democracia nos está costando, y esto es parte del proceso democrático. Cuando vemos libertades que se ejercen de un lado, que tienen todo el derecho de exigir, de demandar, ahora también el orden constitucional establecido a través de nuestra Constitución Política del Estado, que dice hay que respetar el Estado de Derecho. Uh-huh. Entonces, creo que es oportuno hacer una reflexión y decir, bueno, respeta mis derechos, están donde comienzan los derechos del otro. Uh-huh. Está en ese encontrar ese punto de equilibrio, que el mandatario, que el ciudadano pueda mirar y decir, bueno, esta democracia que ha costado sangre, luto y dolor, no podemos mandarlo a cualquier parte por algún capricho o algún sector o también por alguna imposición de alguna autoridad. Está en un repensar y hay algunas organizaciones sociales como la Ciudad del Alto, está el sector transporte en un paro indefinido, no hay actividad de transporte por varios sectores que tiene la Ciudad del Alto, y no tanto en La Ceja, donde se ve una relativa normalidad, y también por el sector de la zona de Ciudad Satélite. En el centro paseño, a ver cómo está al momento, ya está recuperando la normalidad después de ese día tan convulsionado que vivió La Paz. Solo con algunas restricciones, como el mercado Lanza, que esta mañana compartíamos con los amigos de la Red Herbol y la Red Pío 12, se cerró por primera vez después de muchos, muchos, muchos años. Hemos visto cerrado el mercado Lanza, cuando en épocas de marchas, enfrentamientos, siempre estuvo abierto el mercado Lanza. Curiosamente, esta mañana estuvo cerrado y mantiene todavía las puertas cerradas. Algunos negocios muy cercanos a Plaza Murillo, hace rato retornamos ahí por la calle Potosí, calle Mercado. Lo propio, el Ministerio de Trabajo estuvo cerrado la jornada pasada de puerta a puerta, anteayer también. Hoy, hace minutos, está ya abierta la puerta. No hay gente que esté ingresando, pero sí está abierta la puerta del Ministerio de Trabajo y también otros negocios que están tratando de recuperar una normalidad. Pasarles el dato también que la Federación de Mineros está haciendo una evaluación a puerta cerrada. Esta mañana hubo un mitin de parte de la Central Obrera Boliviana y algunos sectores en el sector del peaje, bueno, peaje de la autopista en la parte superior donde se encuentra el teleférico rojo, todavía con las posturas de llevar adelante el conflicto. Este es el panorama que podemos resumirles en una jornada que va terminando de martes, Ya de a poco se va escondiendo el sol, se siente la sombra allá en el centro paseño. Esto es lo que te podemos comentar, María, y también para la gentil audiencia que nos sigue a través de la red Pío XII.
0: Sí, algo que me gustaría saber, José. De pronto ya la noticia a nivel nacional es que la Fiscalía Nacional tiene un mandamiento de apremio para los dirigentes, como es Argollo y también otras dirigencias de las instituciones que han participado en la marcha, en la movilización, etcétera. En este caso, las organizaciones como la COF, la Federación de Mineros estarían descabezados. ¿Cómo ahora se piensa encarar un diálogo con el gobierno en estos momentos? Porque después de lo que ocurrió ayer, sí o sí, la gente tiene que reunirse para encontrar soluciones y salidas a este conflicto. De lo contrario, vamos a seguir prolongándonos en los bloqueos, la paralización en el país. Eso significa también un riesgo económico para Bolivia y para todos prácticamente. ¿Qué dicen los trabajadores, José Chacoya?
1: Bueno, hemos estado por las puertas de ingreso de la Federación de Mineros y te paso el dato, hay una evaluación de la coyuntura política y sindical y pues todavía no ha culminado esta evaluación. Estimamos que será más tarde, mucho más tarde, se está valorando de cómo se puede encarar este momento tan difícil que lleva adelante el movimiento obrero. Pero habrá que trasladarle también la pregunta, como así me lo formulas, María, al propio gobierno, cuando el gobierno quiere convocar al diálogo y las bases movilizadas han dado una línea, que la línea va a ser a través de su cabeza, el ente matriz, y si descabezas a la representatividad del movimiento obrero, ¿con quién vas a dialogar? Entonces estaríamos entrando a un juego no muy sincero, con bases desmovilizadas, estaríamos entrando al juego de divide, reinarás como Maquiavelo, que el gobierno, claro, todo gobierno lo ha hecho y es la estrategia que utiliza cualquier gobierno que llegue, sea de izquierda, de derecha, centro izquierda, centro derecha. Y también estaríamos saliendo ya de los cánones de la democracia, ¿no? A exigencia de la propia población de algunos sectores que evidente quieren que se respete el Estado de Derecho, pero también afectando en la otra parte las conquistas laborales y el respeto a la dirigencia. Ellos, al ser dirigentes, también la ley los protege a que no se les puede sindicar ni tampoco cometer este tipo de, no delitos, sino respetar el fuero sindical. Son conquistas laborales, no que hoy se han conseguido, y tú lo sabes mejor que yo, y la propia radio ha estado apoyando el fuero sindical. Entonces, estarían atentando y afectando el fuero sindical en virtud de que tal vez no hay un Estado de Derecho. Son posiciones encontradas, que el propio gobierno ya ha asumido una posición. Ahora, ¿qué dirá el sector movilizado? Pues tendríamos que trasladarle la pregunta a estas organizaciones sociales movilizadas, María.
0: Sea nuestro intermediario. Entonces, por favor, a ver si nos hace saber, una vez que concluya la reunión de la Federación de Mineros, que dicen cuáles son realmente las salidas que ellos ven. Gracias, José, por todo.
1: María, yo me voy en la primera parte y te lo formulo la pregunta, a ver. Varios medios de comunicación, los mineros en especial, ¿no? Las radios mineras, tomando en cuenta la red Pío XII, respetaron y exigieron a viva voz que se respete el fuero sindical. ¿Estamos en eso todavía o ya no?
0: Claro, de las organizaciones a nivel nacional han tenido sus propios mecanismos también de defensa y ha sido una lucha permanente desde inicios de la formación de tanto de la organización de la Central Obrera Boliviana como también de la Federación de Mineros. Claro que sí, pero también hay que respetar, como tú decías, ¿no?, el Estado de Derecho. Tenemos normativas como la ley, la Constitución Política del Estado. Somos parte de la construcción de esta constitución, que es la ley de leyes, y hay que respetar también, pues, ¿no? Nos falta ser tolerantes a todos, y encontrar realmente puntos de equilibrio para razonar y sobre todo encontrar soluciones, que es lo más necesario y lo más indicado para esta, para este momento tan convulsionado que estamos viviendo en el país. Joselito, entonces, yo creo que respondí a tu pregunta. Aguardaremos lo que dicen las organizaciones en torno a todo este conflicto, porque sí o sí, si se agudiza, también la población en su conjunto tendrá la palabra, ¿no? Tendremos que pasar también los micrófonos a la gente de a pie. Hay gente que vive del día a día y eso hay que pensar antes de pensar en ideologías, en conceptos, en solamente intereses grupales, particulares. Hay que pensar en el país. José, hasta cualquier instante.
1: Hasta cualquier momento, María. Saludos.
0: Saludos. Vamos a ir rápidamente con Irma y después también vamos a conocer la opinión de los mineros, porque nuestro compañero de trabajo, Guillén, estuvo en una conferencia de prensa de una de las cooperativas en torno a la coyuntura que estamos viviendo. Irma, contigo.
2: Muy bien, son exactamente ya las 17:24 y bueno, algo cortito que podemos comentar es de que va a haber una conferencia de prensa también por parte de la Fedecomina Oruro, se va a hacer un pronunciamiento, imagino que estos días se van a convocar, nosotros también vamos a estar atentos, María, a lo que se va a decir en relación a esta coyuntura que está atravesando nuestro país. Sin duda es preocupante en todo aspecto porque perjudica a la producción en todo sentido, agrícola, a los pequeños comerciantes, a las personas específicamente que viven del día, ¿no es cierto? Y pues las amas de casa, sectores de acá de Oruro, pues han pedido que haya paz, que haya un diálogo, que pase este problema de una vez, ¿no es cierto? Y es nosotros también desde acá ya hacemos este llamado para que la población que se está movilizando allá también deje esos afanes de perjudicar a los negocios, han destruido negocios, han hecho algunos saqueos y no está nada bien, eso nada bueno dice de la imagen de estas movilizaciones que se están realizando en La Paz. Vámonos a la pausa publicitaria, María, y luego estamos hablando con mucho más relacionados a este tema.
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1: Muy bien, a ver, vamos con las palmas fuertes.
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0: Y bueno, hemos conversado esta mañana, o perdón, anoche, ¿no? En este caso con la compañera Maricruz Guevara, ¿no? Y nos hablaba en relación a estas movilizaciones. Queremos paz, dice. A ver, vamos a escuchar esta entrevista que tuvimos con la compañera Maricruz Guevara, del Comité de Amas de Casa del Distrito Minero de Colquiri.
1: Condenamos, ¿no?, el accionar de que queda reprimida a nuestros dirigentes con esa orden de aprehensión, no siendo que los dirigentes también solamente acatan el pedido de las bases. Todos que componen alguna organización saben que las bases determinan y los dirigentes acatan. Y eso es lo que están haciendo nuestros dirigentes. Pero este gobierno creo que solamente se ha apoyado a las organizaciones cuando necesitaba el voto, pero cuando ya ha estado ahí en el gobierno se ha olvidado de las organizaciones. Entonces es un gobierno dictador, peor que Hugo Balcerrer, peor que Gonzalo Sánchez de Lozada. Nunca habíamos visto este tipo de situaciones que anda comprando conciencias, ¿no? Se andan vendiendo, también algunas organizaciones se han ido vendiendo. Han ido traicionando al pueblo. Y esa es la reacción que se está viendo hoy en día. Entonces, aún así, como amas de casa, apelamos a la conciencia del presidente, apelamos a la conciencia de los uniformados, que cese la violencia. No queremos más violencia. Que se den cuenta también los uniformados, que nosotros también somos pueblo. Que no salgan, sé que son subordinados, sabemos que solamente obedecen órdenes, pero órdenes para matar, no creo que traicionen así a su propia gente. Entonces, ese pedido hacemos nosotros como compañeras amas de casa. Pedimos paz, pedimos que este gobierno de una vez gobierne para todos, absolutamente para todos, no solamente para un solo sector. Ya todos se han pronunciado, es lo que ha hecho con la gasolina basura. A todos les ha afectado, pero sin embargo este gobierno ha ido solamente mintiendo al país, mintiendo a la clase más pobre. Nos sacan impuestos, pero condena los impuestos de los grandes terratenientes, de los grandes empresarios. Y allí la gente, aún aquella gente que es ciega, que no quiere ver, se atreven a apoyar a este gobierno. De repente dirán, solamente está 6 meses, y en 6 meses, ¿qué va a hacer? Pero entonces, ¿el por qué ha hecho tantas promesas? Si sabía qué país estaba gobernando.
0: Es lo que nos decía, ¿no?, la compañera Maricruz Guevara en relación a este problema que está suscitándose en la ciudad de La Paz. Pero también como amas de casa no descartan ir hasta esa ciudad para apoyar también a estas movilizaciones. A ver, al respecto, la compañera Maricruz Guevara.
1: No descartamos cualquier medida que vamos a nosotros coordinar. Estamos en estado de emergencia, estamos analizando la situación, estamos en constante vigilia, no descartamos. Estamos viendo por las redes sociales que aún todavía algunos medios sí informan lo que es, pero lamentablemente otros medios están ocultando lo que está pasando realmente. Pero gracias a Dios también están, ¿no?, las redes sociales como Facebook. Estamos con TikTok y todo, además estamos pudiendo ver lo que está aconteciendo allá. Entonces, aún llamado a mis compañeros están para podernos trasladar, pero estamos a espera de las instrucciones también de nuestras organizaciones.
0: Las compañeras de CONACMIN están también partícipes allá, ¿no es cierto?, apoyando de alguna manera también con una olla común para los...
1: Bueno, las compañeras de CONACMIN, que es nuestra ente matriz como amas de casa, como mujeres, ellas también desde el principio han pedido que no se suscite este tipo de violencias. Las mujeres estamos para eso, para apaciguar y para decir que cese la violencia. Pero viendo la situación que está pasando, ya hay 2 muertos por parte del sector de los indígenas. Y es con bala, y no es con balines como dicen. Y de nuestro sector también hay ya 2 heridos. Entonces, estamos manteniendo la calma como mujeres. Estamos manteniendo la calma. Pero más allá tampoco podemos aguantar y podemos solamente ver de los brazos cruzados. Entonces, estamos nosotros a un llamado.
0: Sí, están a un llamado nada más de sus entes matrices, en este caso de CONACMIN, la Federación o la Central Obrera Boliviana, ¿no es cierto? María, también hemos conversado con la compañera Natividad Santos, ella es ama de casa del Distrito Minero de Colquiri, pero también ahora está fungiendo el cargo de concejal en el municipio del mismo nombre. Vamos con esta nota de la compañera Natividad Santos.
2: No es cierto, hoy por hoy estamos viviendo... En

0: es un momento tenso, tal vez en esta coyuntura, desde que el gobierno de Rodrigo Paz ha asumido como presidente, ¿no? En tan poco tiempo hemos visto como habitantes, como ama de casa y como persona, la situación de lo que son los paquetes de leyes, decretos supremos, donde ha sacado en contra de lo que es más que todo el pueblo boliviano, ¿no? Donde estas leyes no favorecen nada a lo que es a los bolivianos, más que todo, ¿no? Quienes hoy por hoy se encuentran en las calles, quienes hoy por hoy se encuentran quizá en las carreteras, luchando más que todo a que no haga de esa manera este gobierno. También la privatización de lo que son nuestros recursos naturales, que bueno, ya hemos visto, ya conocemos que es una privatización, ¿no? En aquellos años ya se ha vivido bastantes desempleos, deslocalización, donde mucha gente ha sido mandado tal vez a las calles, ¿no? Sin trabajo, y por esa causa incluso ha habido pues desestabilización de hogares, ¿no? Entonces muchas situaciones que seguramente está buscando de esa manera de desemplear a los bolivianos, a los trabajadores, y son muchas empresas nacionalizadas que aportan pues en lo que es en el país, y quienes más que todo aportan, por decir, las empresas mineras que aportan al erario nacional, regalías y demás por ley, que cumplen ellos a diferentes bonos, ¿no? Para los bolivianos.
1: Puntos de vista que también hemos podido recabar, ¿no? Por parte de las compañeras, en este caso, del Distrito Minero de Colquiri. Tenemos más notas, yo creo que más adelante también vamos a dar a conocer, María, porque también es importante conocer las voces allá de los compañeros de siglo XX. María.
2: Cinco de la tarde, 37 minutos. Nuestro compañero de trabajo, Eric, conversó con el presidente de la Federación Regional de Cooperativas del Norte de Potosí, don Valerio, y decía lo siguiente.
3: Primeramente, saludarle aquí, ¿no?, a Dario Pierroce, al mismo tiempo saludarle a todas mis cooperativas afiliadas a la Federación del Norte de Potosí, y al mismo tiempo saludar aquí al municipio de Leoba. Y por lo cual, sí, ayer tuvimos una reunión justamente con mis cooperativas afiliadas a la Federación de la Norte, ¿no? Donde lo cual, la reunión donde hemos tenido que informar sobre la coyuntura actual de Bolivia, el sistema de minero, entonces, en lo cual, lo que hemos logrado, ¿no?, con el gobierno, los acuerdos que tenemos, se ha cumplido casi el 90%. Y como la Norte, yo creo que hemos hecho uno de los logros que es muy importante, que ya el gobierno nos han dado de sorpresa un decretazo, ¿no?, donde el sector de Chucuita, Pocuata y Uncía decía bien claro el decreto 5615, reservas fiscales, ¿no?, donde lo cual nos estaban ya quitando, prohibiendo nuestras fuentes laborales. Y en lo cual, cuando tuvimos con el gobierno las audiencias, en lo cual, gracias a Dios, se han abrogado, ¿no? Hasta este 25 ya nos tienen que mandar el Ministerio de Minerías una resolución ministerial sobre abrogación al decreto de 5615. Y por otro lado, también se consiguió, ¿no?, el tema del material explosivo, que a nivel nacional a las cooperativas nos hace un gran favor, que ya no son cupos limitados, ya podemos sacar ya la cooperativa que necesita la cantidad de explosivos que necesita para sacar.
4: Bueno, en primer lugar.
2: 5 de la tarde, 39 minutos, pero también los de la cooperativa 20 de octubre convocaron a una conferencia de prensa. Marco Bernal es el presidente de esta institución y decía lo siguiente en esta conferencia de prensa.
4: Bueno, en primer lugar, darles la bienvenida a los compañeros de la prensa y saludar a toda nuestra población de Llallagua. El motivo de esta conferencia de prensa es para hacer conocer nuestro sentimiento y nuestro sentir sobre los hechos que suceden en nuestro país. Como sistema cooperativo minero, siempre nosotros estaremos al lado de nuestro pueblo, de aquel pueblo que vive del día a día, que está sufriendo estos problemas que están sucediendo en nuestro país. Es por eso que el día de ayer, en horas de la noche, tuvimos una reunión de delegados donde se analizó todos estos temas sobre nuestra coyuntura actual de nuestro país, en el cual sacamos las siguientes resoluciones. Compañero presidente de Vigilancia, por favor, dé lectura a la resolución.
5: Bueno, en principio saludar a medios de comunicación y a la población general. Se va a dar lectura a la resolución de la cooperativa minera 20 de octubre. Reunión general de delegados. Vistos y considerando, la cooperativa minera 20 de octubre LL, en una reunión general de delegados realizada en ambientes de la oficina, después de haber realizado un amplio análisis de la coyuntura actual político, económico y social, y no quedando indiferentes frente a los hechos que actualmente se suscitan en nuestro país, resuelve lo siguiente. 1. Que el gobierno de Rodrigo Paz deje de actuar de manera autoritaria, gobernando a puros decretos, haciendo caso omiso al pueblo boliviano. 2. Que el gobierno de Rodrigo Paz cumpla de manera fehaciente su promesa de campaña electoral en cuanto a la reducción de salarios de los ministerios, senadores, diputados y otros altos mandos políticos, y a su vez elimine la renta vitalicia de los expresidentes para hacer frente a la crisis que atraviesa nuestro país de Bolivia. 3. Que la cooperativa minera 20 de octubre RL repudia de manera categórica los actos de represión a los que hoy se encuentran movilizados haciendo el uso de la fuerza policial e instamos a respetar el derecho a la protesta por causas sociales. 4. Instamos al gobierno central de Rodrigo Paz y las organizaciones movilizadas a entablar mesas de diálogo, ya que es la mejor forma de llegar a acuerdos comunes, ya que los que sufren con todos esos problemas son los que viven del día a día. 5. Que la cooperativa minera 20 de octubre RL se declara en estado de emergencia frente al actual del gobierno autoritario, abusivo y mentiroso que gobierna a espaldas del pueblo boliviano. Por una patria grande y unida, la cooperativa minera 20 de octubre RL hace conocer a la opinión pública que estos puntos resueltos son de carácter nacional sin ningún tipo de pedido unilateral. La presente resolución es dada en fecha 18 de mayo del 2026 por los delegados de base de la cooperativa minera 20 de octubre. Y que viva Bolivia, carajo.
4: Esas son las resoluciones que el día de ayer nuestros delegados, analizando todo esta coyuntura actual que vivimos en el país, se ha dado en nuestras oficinas de la cooperativa 20 de octubre. Instamos a este gobierno de Rodrigo Paz, también a los sectores en conflicto, sentarse de una vez a una mesa de diálogo, porque el que sufre es el pueblo, ese pueblo que sufre, que vive del día a día, que trabaja del día al día, y no por intereses de unos cuantos estemos sufriendo estos hechos. Es por eso que le agradecemos a la prensa estar presente en esta conferencia de prensa y hacer conocer a todo nuestro pueblo de Llallagua que la cooperativa 20 de octubre se encuentra en emergencia, en estado de emergencia. A cualquier llamado estaremos siempre sacando la cara por el pueblo.
2: Muchas gracias a los dirigentes de la cooperativa 20 de octubre. Y hablando justamente de las cooperativas, la noticia que se registró y que creó confusión prácticamente sobre las concesiones a las cooperativas, el ministro ha hablado de nuevas áreas, no de concesiones. El ministro, en una entrevista con la prensa, dijo que en medio de polémicas, de confusiones sobre supuestas concesiones otorgadas a las cooperativas por parte del gobierno, pues dijeron que se habló inclusive de que dentro de la firma del acuerdo estuviera todo esto, pero sin embargo el ministro hace las aclaraciones respectivas. No hay concesiones. En primer lugar, son áreas nuevas. nuevas áreas mineras. Así lo afirmó en una conferencia y una entrevista también a nivel de la prensa nacional el ministro de Minería. De todas maneras, el representante máximo de las cooperativas dijo que ellos no hemos recibido privilegios ni beneficios especiales de parte del gobierno. Rechazamos estas críticas que hacen al sistema cooperativo. Josué Caricari, máximo ejecutivo de la Federación Nacional de Cooperativas, ha indicado que las cooperativas permanecen de todas formas en estado de emergencia mientras no se cumplan los acuerdos. Todavía no se ha precisado los alcances con el Ejecutivo a nivel nacional. De todas formas, estamos a la expectativa de los acuerdos a los que hemos llegado y el cumplimiento por parte del gobierno central, dijo Josué Caricari. 5:46 PM. Yolandita. Antes de ir con Yolandita, te choque acerca de los bloqueos que se han instalado también en esta parte de nuestras regiones. Vamos con las cotizaciones de nuestros minerales.
6: En la cotización de minerales, el cobre, la libra fina está en
7: $6.08.
6: El níquel, la libra fina está en
7: $8.52.
6: El estaño, la libra fina está en
7: $23.95.
6: El zinc, la libra fina está en
7: $1.59.
6: El plomo, la libra fina está en
7: $0.89.
6: La onza Troy de oro está en
7: $4,486.85.
6: La onza Troy de plata está en
7: $73.89.
6: La tonelada métrica fina de antimonio está en
7: $26,500.
6: La tonelada métrica fina de wolfram está en
7: $96,864.
2: De la tarde, 5:47 PM. A ver si tenemos la suerte de estar en contacto con Yolandita Choque para que nos reporte de los bloqueos que se han instalado. Estamos atentos a esa convocatoria. Recibimos llamada de Yolandita Choque ahí. Mientras tanto, vamos con Irma hasta Oruro. ¿Qué otras novedades tenemos, Irma?
1: Bueno, y en el caso, por ejemplo, en cuanto a lo que es esta problemática, por ejemplo, en nuestro país, continuamos un poco con eso, porque hemos hablado largo con las compañeras. La compañera Maricruz Guevara se ha referido también a esta coyuntura, al margen de haber también dado a conocer su punto de vista en relación a estas movilizaciones.
8: Compañeras amas de casa, estamos muy dolidas, molestas por el accionar de este gobierno. Repudiamos lo que está ocasionando compañero presidente Rodrigo Paz, ya que se ha dado la libertad de reprimir a nuestros compañeros, no siendo que ellos solamente estaban haciendo una marcha pacífica. Desde que este gobierno ha asumido la silla presidencial, lamentablemente ha estado gobernando bajo decretos y más decretos, afectando más que toda la población de nuestro país. Nos hemos trasladado a la ciudad de La Paz en enero, pidiendo la abrogación del decreto 5503. Pero aún así este gobierno se ha dado modos de decretar otras leyes donde aún siguen perjudicando a la población boliviana. Pero nosotros, más que todo, como amas de casa, como madres de familia, viendo los heridos que hay en la ciudad de La Paz, en el Alto, esa confrontación que se ve, que ha sacado a a deprimir con las Fuerzas Armadas y con la policía. Estamos dando a conocer inclusive a derechos humanos, a la comunidad internacional, de que sean ellos veedores de lo que está pasando, sean ellos de que también se pronuncien ante esta situación. No podemos nosotros solamente ver del palco y ver cómo está deprimiendo. Hay bajas, hay heridos y son de armamento letal. Es más, se ha dado el lujo de mostrar por las redes sociales que están vendidos, allegados al gobierno, está utilizando incluso tipos robots para deprimir a los que están marchando allí por las justas peticiones que tienen no solamente como sectores, sino como a nivel nacional.
1: Bueno, la verdad es preocupante lo que estamos atravesando, ¿no? Y Dios mediante, hacemos votos para que esta situación calme en nuestro país y pues hay que dejar que se gobierne, pero como dicen, ¿no?, varios de los compañeros y compañeras, pero también que se cumplan todas las promesas que se han hecho durante las campañas electorales. María.
2: 5:50 acá, perdón, acá en nuestras regiones también se van manifestando los cooperativistas en torno a varias declaraciones que han hecho también los medios de comunicación sobre los acuerdos de las cooperativas. Es el caso, por ejemplo, de la Federación Departamental de Potosí. Yolandita Choque, ¿ya está? Sí, Yolandita Choque nos da cuenta de los puntos de bloqueo que se han instalado en nuestra región, sobre todo en la provincia Chayanta. Vamos contigo, Yolita. Buenas tardes.
9: Gracias, buenas tardes, María. 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Yo, María, hasta Estudios Centrales.
2: Gracias, Yolita. Un dato último. Las mujeres en esta región del norte Potosí se preparan para un encuentro en el Día de la Madre, este 26. Romualdita Colque, dirigente de la Federación de Cooperativas, está en esta labor de concentrar a todas las mujeres de toda la regional norte potosina. 12 cooperativas de las afiliadas que tienen representantes que tienen asociadas dentro de sus instituciones. Nada más por el día de hoy. Muchas gracias a nombre de todo el equipo minero. Hasta el día de mañana.
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21: 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Muchas gracias, hermana Yolanda.
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1: Muy bien, a ver, vamos con las palmas fuertes.
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5: Muy buenas tardes, bienvenidos a Bolivia en Contacto. Las 18 horas, un minuto. Un saludo cordial a todo el país a través de la Red Herbol, a través de este noticiero, Bolivia en Contacto. Todo el trabajo periodístico de todo el equipo de la Red Herbol está ya preparado para poder compartir lo más importante en cuanto a información de esta segunda mitad de jornada en este martes 19 de mayo.

0: comenzamos con los titulares.
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0: Comenzamos a revisar los titulares. La Unión Europea en Bolivia condenó la violencia y pidió calma y respeto a la democracia. El viceministro de Coordinación de la Gestión Pública, Julio Linares, afirmó que aprenderán a todas las personas que inciten a la violencia. El vicepresidente Edman Lara pidió al presidente Rodrigo Paz cesar las órdenes de aprehensión contra dirigentes. Brigada Parlamentaria de Santa Cruz se declaró en estado de alerta y en defensa por la democracia. Condenan la violencia de los bloqueadores en La Paz. La Brigada Parlamentaria de Tarija emitió un pronunciamiento en rechazo a la violencia registrada en La Paz durante los conflictos. La industria farmacéutica alertó dificultades para distribuir medicamentos y pidió un puente aéreo al gobierno. En el municipio de Ribera Alta, en Beni, revendedores de gasolina revenden el litro de ese combustible a 30 bolivianos el litro. La oficina del presidente condenó la quema de la Huipala y rechazó las manifestaciones de intolerancia. La fiscalía negó que exista una orden de aprehensión contra el senador suplente Nilton Condori. El presidente de Colombia intercedió por Evo Morales y pidió a Estados Unidos que no ataque al presidente boliviano. Autoridades originarias de Oruro advirtieron con movilizaciones y se aprende al líder obrero Mario Argollo. El vocal Carlos Ortiz descartó la crisis en el Tribunal Supremo Electoral y ratificó su apoyo a Gustavo Ávila en la presidencia. El Magisterio Rural mantiene bloqueado el sector del cruce Bachaucamarca desde las primeras horas de hoy, martes. El sector salud de Santa Cruz logró acuerdos respecto a sus pagos adeudados por la alcaldía y la gobernación de ese departamento.

Hasta aquí los titulares de la presente edición de Bolivia en Contacto. Vamos al desarrollo de las informaciones, las 18 horas con 5 minutos. La Unión Europea en Bolivia condenó la violencia y pidió calma y respeto a la democracia. Información que llega a través del periódico digital de Herbol. La representación de la Unión Europea en Bolivia se ha pronunciado en contra de los hechos de violencia que se han registrado en el país y en ese marco pidió respeto a la democracia y el orden constitucional. El comunicado surge un día después de disturbios, saqueos y hechos de violencia que se registraron en el marco de las manifestaciones en La Paz. 7 meses después de la celebración de unas elecciones generales ejemplares y ante los acontecimientos que se están desarrollando en Bolivia, la Unión Europea y sus Estados miembros hacen un llamamiento a la calma y al diálogo dentro del respeto de la democracia, del orden constitucional y de las instituciones del Estado y condenan cualquier acto de violencia, dice el comunicado. Asimismo, la Unión Europea llamó a que las manifestaciones y protestas se desarrollen de manera pacífica, con pleno respeto al Estado de Derecho y derechos humanos. El pronunciamiento está firmado por la delegación de la Unión Europea, junto con las embajadas de Alemania, España, Francia, Italia y Suecia. Recordemos que el conflicto se prolonga 3 semanas. Actualmente, los manifestantes piden la renuncia del presidente Rodrigo Paz y mantienen bloqueos de caminos con esa demanda.

Las 18 horas con 7 minutos. Más de 30 expresidentes expresaron su preocupación por las protestas en Bolivia y pidieron a la Organización de los Estados Americanos, OEA, estar alerta. La información llega a través de Infobae y dice que más de 30 expresidentes expresan su preocupación por las protestas en Bolivia y piden a la OEA estar alerta. Los integrantes del grupo IDEA advirtieron que los bloqueos y manifestaciones en Bolivia ponen en riesgo el abastecimiento de alimentos y combustibles, además de afectar la estabilidad democrática. Expresidentes de la Iniciativa Democrática de España y Las Américas, Grupo IDEA, se manifestaron en relación con las protestas sociales y pedidos de renuncia que enfrenta el presidente de Bolivia. En una carta abierta, 31 exmandatarios, entre ellos los bolivianos Jeanine Áñez y Jorge Quiroga, pidieron a la Organización de Estados Americanos, OEA, y a España vigilar las protestas en el país, al considerar que la manipulación política de la protesta social en la experiencia de Bolivia se direcciona a afectar la estabilidad de las instituciones democráticas. Urgimos, dice el texto, a los gobiernos democráticos de España y las Américas se mantengan vigilantes y al secretario general y al Consejo Permanente de la Organización de los Estados Americanos disponer las medidas de prevención que les exige al efecto la Carta Democrática Interamericana, expresaron en la misiva firmada por figuras como el expresidente mexicano Vicente Fox, la costarricense Laura Chinchilla, el español Mario Rajoy, el colombiano Iván Duque y el argentino Mauricio Macri, entre otros.

0: 18 horas con 9 minutos. El viceministro de Coordinación de la Gestión Pública, Julio Linares, afirmó que aprenderán a todas las personas que inciten a la violencia. El viceministro de Coordinación, Julio Linares, afirmó que continuarán las aprehensiones de personas que inciten a la violencia en medio de los conflictos y movilizaciones registradas en el Departamento de La Paz. La autoridad aseguró que el gobierno aplicará las medidas permitidas por la Constitución y las leyes.
1: Vamos a aprender a todas las personas que inciten a la violencia. Ayer se han detenido a 122 personas, más de 60 al día de hoy están con medidas cautelares, más de 60. Eso es lo que vamos a hacer, sabiendo que es La Paz nomás, ¿no? Porque los otros departamentos no están pasando por lo mismo. Así que lo vamos a hacer. Y las siguientes personas que inciten a la violencia, vamos a detenerlas. Y eso es lo que vamos a hacer.
0: Hemos escuchado a Julio Linares, viceministro de Coordinación de la Gestión Pública, en entrevista con la revista La Mañana en directo de Herbol. Asimismo, Linares calificó los hechos de violencia registrados ayer como delincuenciales y afirmó que incluso existieron intentos de asesinato. Además, aseguró que las acciones están premeditadas y dirigidas por Evo Morales y otros dirigentes vinculados al anterior gobierno. Respecto a la propuesta de diálogo impulsada por la Iglesia Católica y la Defensoría del Pueblo, la autoridad indicó que cualquier mediación es importante, aunque no confirmó si el Ejecutivo acudirá a la convocatoria.

0: Las 18 horas con 11 minutos. El vicepresidente Edman Lara pidió al presidente Rodrigo Paz cesar las órdenes de aprehensión contra dirigentes. Escuchemos, por favor.
1: El vicepresidente Edman Lara pidió al presidente Paz cesar las órdenes de aprehensión contra dirigentes sindicales, ya que esta situación iría contra la democracia. El vicepresidente cree que las acciones del gobierno que denunciaron alzamiento armado y terrorismo contra quienes pidieron la renuncia del primer mandatario van contra la democracia.
2: Por eso hoy le pedimos al señor presidente que cesen inmediatamente las órdenes de aprehensión contra los dirigentes sociales. Que se garantice el derecho constitucional a la protesta sin amenazas ni represalias. Que el presidente y sus ministros dejen de esconderse detrás de la policía y convoquen a un diálogo real, transparente y sin condiciones.
1: En el criterio del vicepresidente Edman Lara, el presidente Paz y sus ministros deben atender las demandas de los movilizados, pese a que estos rechazaron el diálogo e insisten con la renuncia del primer mandatario.
2: Dirigentes de la Central Obrera Boliviana salen a exigir algo legítimo: diálogo y un incremento salarial justo para los trabajadores. No están pidiendo privilegios, están reclamando respuestas frente a la difícil situación que vive el país. ¿Y cuál es la respuesta del presidente y sus ministros? Órdenes de aprehensión, persecución e intimidación. Eso no es diálogo, eso no es democracia, eso es intentar imponer el miedo desde el poder.
1: Rodrigo Fernández, Herbol La Paz.
0: Las 18 horas con 13 minutos. La Brigada Parlamentaria de Santa Cruz se declaró en estado de alerta y en defensa por la democracia. Condenan la violencia de los bloqueadores en La Paz.
3: La Brigada Parlamentaria cruceña se suma a la marcha de protesta pacífica de este jueves convocado por el Comité Pro Santa Cruz. Se declara en emergencia en defensa de la democracia.
4: Exigir al gobierno nacional, al Ministerio Público y a la Policía Boliviana actuar sin dilaciones para restablecer el libre tránsito de todo el territorio nacional, garantizar la seguridad e integridad de la población civil, identificar, aprehender y procesar a los responsables materiales e intelectuales de los hechos de violencia conforme a ley, declarar a la Brigada Parlamentaria cruceña en estado de defensa permanente de la democracia, la institucionalidad, la propiedad privada y la voluntad soberana del pueblo expresada en las urnas. Advertir que Santa Cruz no permanecerá indiferente ni será rehén de quienes pretendan someter al país mediante el miedo, la violencia y el terrorismo de bloqueos. La región defenderá por vías democráticas e institucionales el Estado de Derecho.
3: Se adhieren también a la demanda penal por los atropellos que sufrió el parlamentario cruceño Roger Labardén.
4: Adhesión de denuncia. En calidad de parlamentarios nos adherimos a la denuncia presentada por los familiares de nuestro colega diputado Roger Labardén Vargas y solicitaremos al Ministerio Público la ampliación de denuncia en contra de los ciudadanos. Juan Evo Morales Ayma, Milton Condori, Mario Argollo.
3: Herbol Santa Cruz, Mercedes Fernández.
0: Por su parte, la Brigada Parlamentaria de Tarija emitió un pronunciamiento en rechazo a la violencia registrada en La Paz durante los conflictos.
5: Después de la jornada de violencia vivida en la sede de gobierno, la Brigada Parlamentaria de Tarija emitió un pronunciamiento en el que se solidariza con la población de la ciudad de La Paz, condena la violencia contra parlamentarios, contra la prensa y la población en general. Es parte de lo que reza el documento, como lo dio a conocer el presidente de esta brigada, Gabriel Corbera.
6: Frente a la violenta escalada de conflictos que amenaza la estabilidad nacional, pedimos solidaridad con La Paz, respaldamos firmemente a la población paseña ante el asedio y cerco violento de sectores radicales que atentan contra su subsistencia y paz social. Rechazamos categóricamente las agresiones y condenamos las brutales agresiones físicas perpetradas contra el diputado Roger Labardén, efectivos de la policía boliviana, trabajadores de la prensa y, por supuesto, la población civil. Condenamos el vandalismo y los daños al Estado. Repudiamos enérgicamente la destrucción de bienes públicos por parte de los protestantes y la asfixia económica provocada por bloqueos que dañan el aparato productivo.
5: El diputado advierte la falta de legitimidad que tienen estas movilizaciones, que solo buscan desestabilizar el orden constituido, y pide acciones legales para quienes están detrás de todos estos hechos de violencia.
6: Alerta de desestabilización. Advertimos que estas movilizaciones carecen de legitimidad y forman parte de un plan conspirativo para derrocar al gobierno legalmente constituido. Justicia y ejecución de aprehensiones. Exigimos al Ministerio Público y a la Justicia actuar de oficio para investigar, procesar, encarcelar a los cabecillas, sectores, organizaciones y financiadores detrás de estos actos vandálicos, dando cumplimiento inmediato a las órdenes de aprehensión dictadas.
5: Elizabeth Rendiz Farfán, Herbol, Tarija.
0: Está la hora exacta, las 18 horas con 17 minutos. Enseguida retornamos.
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3: La industria farmacéutica alertó dificultades para distribuir medicamentos y pidió un puente aéreo. A través del periódico digital Herbol se informa que la Cámara de la Industria Farmacéutica Boliviana, Cifabol, reportó este martes serias dificultades logísticas para la distribución de medicamentos y oxígeno medicinal en el país, especialmente hacia Asia y desde el occidente. Ante este escenario, pidió al gobierno facilitar el transporte aéreo para evitar desabastecimiento. Hemos solicitado al gobierno nacional que nos facilite el transporte aéreo de los medicamentos ante el pedido de diversos hospitales y centros de salud público-privados que manifiestan un próximo desabastecimiento, señala parte del pronunciamiento. La organización aseguró que sus asociados trabajan con responsabilidad y compromiso, aunque advirtió que se está ingresando en una situación de elevado riesgo. La entidad también hizo un llamado a los sectores movilizados para priorizar el derecho a la salud y permitir el libre tránsito de medicamentos y oxígeno medicinal. Además, remarcó que el diálogo y la concertación son los mecanismos que pueden contribuir a resolver los conflictos. La sede de gobierno, recordemos, enfrenta un escenario de conflictividad hace más de un mes con diversas movilizaciones que iniciaron con el pedido de la abrogación de la ley 1720. Horas con 21 minutos. En el municipio de Riberalta, en Beni, revendedores de gasolina comercializan el litro de ese combustible a 30 bolivianos.
4: Ante el ágil la especulación que estarían ocasionando algunas personas que se dedican a la reventa de la gasolina, realizando la venta del bimbo de 2 litros en 20 y 30 bolivianos, la Intendencia Municipal de nuestra ciudad de Riberalta ha comenzado a realizar diferentes operativos. Elian Asensebe, intendente municipal de esta ciudad de Riberalta, ha señalado que los próximos operativos se los realizará en compañía de la Agencia Nacional de Hidrocarburos, la Policía Boliviana y las Fuerzas Armadas, con el objetivo de sancionar a cada una de estas personas y proceder a su arresto y decomiso también del producto.
5: Y entraron en el tema del operativo, hacerle conocer a la población que hemos ido por todo Riberalta conjuntamente con la Policía y las Fuerzas Armadas. Un operativo sorpresa. Hemos identificado diferentes lugares donde venden y se les ha exigido de que de aquí en adelante cualquier persona afiliada o no en el tema de la reventa de combustible va a tener que sacar su letrero que cuesta 18 bolivianos el BIM.
4: Entre tanto que Juan Carlos Cordero, de ocupación mototaxista, ha señalado que se desconoce además el trabajo que viene realizando la Agencia Nacional de Hidrocarburos junto al Comando Conjunto, ya que no existe control en cada una de las estaciones de servicio de la venta del combustible, donde existen largas filas y en algunos casos son interminables, según señaló nuestro entrevistado.
6: En lo que es la NH, ¿no? No sabemos qué están haciendo esos funcionarios, no sabemos a qué se están dedicando, porque la verdad no se mira en ninguno de los surtidores lo que es haciendo un control. Las colas no se pueden acabar, porque en realidad necesitamos autoridades que trabajen lo que es en beneficio de nuestra población.
4: En el reporte, Manfredo Sánchez, Radio San Miguel, Herbol, Riberalta.
3: Horas con 24 minutos. Cambiamos de información. La oficina del presidente condenó la quema de la Huipala y rechazó las manifestaciones de intolerancia. El periódico digital Herbol informa que la oficina del presidente condenó este martes la quema de la Huipala ocurrida durante las movilizaciones contra los bloqueos registrados el lunes en La Paz. El gobierno rechazó además las manifestaciones de intolerancia y confrontación política. La huipala es un símbolo patrio reconocido por el Estado boliviano y representa parte de la identidad, la historia y la diversidad de nuestro país. La patria y sus símbolos deben ser espacios de unión y respeto entre bolivianos, jamás instrumentos de odio, división o destrucción, señala el comunicado oficial. El pronunciamiento surge luego de que, según videos difundidos en redes sociales, un grupo de personas arrancó una huipala de un mástil ubicado frente al Palacio Consistorial de la Alcaldía Paceña durante las movilizaciones en rechazo a los bloqueos y disturbios. El Ejecutivo afirmó que ninguna diferencia política o social justifica agravios contra los símbolos patrios y llamó a priorizar el diálogo, el respeto y la convivencia democrática en medio de la tensión que atraviesa el país.

0: 18:25. La fiscalía negó que exista una orden de aprehensión contra el senador suplente Nilton Condori.
1: La Fiscalía de La Paz aclaró este martes que no existe orden de aprehensión contra el senador Nilton Condori, como el mismo parlamentario denunció un día antes.
2: En contra del senador Condori no se tiene orden de aprehensión emitida.
1: El senador Condori difundió un documento donde aparece entre los denunciados en un proceso por instigación a delinquir. A tiempo de negar que haya orden de aprehensión contra Condori, el fiscal David Torres explicó que hubo una información errónea porque la identificación del proceso establece a los ciudadanos investigados.
2: En relación a esta situación, que también tiene mucha relación con los conflictos sociales que se están viendo, debemos informar por el Ministerio Público que ya ha existido una serie de errónea información. La identificación de un proceso establece qué ciudadanos están siendo investigados. Sin embargo, las órdenes de aprehensión, bajo el análisis de las características que tiene cada proceso y los elementos colectados, han devenido en la emisión de órdenes de aprehensión para dos ciudadanos que no corresponden al senador Condori.
1: Nilton Condori fue partícipe de puntos de bloqueo donde realizó discursos en contra de la clase política y manifestaciones de realizar fusilamiento de corruptos. También se sumó al pedido de denuncia del presidente Rodrigo Paz. El fiscal aclaró que las órdenes de aprehensión vigentes son contra el ejecutivo de la Central Obrera Boliviana, Mario Argollo, y el dirigente vecinal Justino Apaza. Omar Escobar Mamani, Herbo La Paz.
0: 18:27. El presidente de Colombia intercedió por Evo Morales y pidió a Estados Unidos que no ataque al expresidente boliviano. A través del periódico digital Der Bol se informa que el presidente de Colombia, Gustavo Petro, pidió públicamente al gobierno de Estados Unidos que no ataque a Evo Morales, porque considera que eso solo llenará de sangre toda la América Latina. Según Petro, Morales es un expresidente legítimo y dirigente indígena. En ese marco, pidió a los Estados Unidos no confundir la lucha social de campesinos cultivadores de hoja de coca con el narcotráfico. Petro reaccionó a una entrevista en que Morales denuncia un intento de captura en su contra, ocurrido en el año 2024. El exmandatario involucró a la CIA en esa arremetida. En los últimos días, Gustavo Petro se pronunció a favor de las movilizaciones en Bolivia que piden la renuncia del presidente Rodrigo Paz y las calificó de insurrección popular. El gobierno de Bolivia rechazó sus afirmaciones y le recordó el principio de no agresión. Morales se encuentra prófugo de la justicia boliviana por cargos de trata y tráfico. Se le acusa de haber mantenido una relación amorosa con una menor de edad y procrear una hija cuando ejercía como presidente.

0: Las 18 horas con 29 minutos y tenemos más informaciones para ustedes. Autoridades originarias de Oruro advirtieron con movilizaciones si se aprende al líder obrero Mario Argollo.
1: Autoridades originarias de la Mercadalense, a la cabeza del Giliri Jacinto Yucra, se declararon en estado de apronte y manifestaron su pleno respaldo al ejecutivo de la Central Obrera Boliviana, Mario Argollo. Ante la tensa coyuntura que atraviesa el país, Yucra expresó la profunda molestia de su sector y advirtió con movilizaciones inmediatas de la población en caso de que se proceda a la aprehensión del líder cobista.
2: El sector agro ya está decidido para salir a los grupos. La orden de aprehensión no es favorable. Si a Argollo trataran de capturar la población, es donde más se va a molestar y ahí es donde el gobierno tiene que irse sí o sí, porque no podemos estar siendo manejados como en las épocas de 1971. Con Banzer, con dictadores, hemos sido, ni ellos han manejado esta clase de dictaduras en el cual todavía tenían un poquito más de conocimiento, todavía razonaban. Este gobierno que lo vemos, a mi manera de ver, él no tiene para ese sentido, no sé, tal vez algo tiene en suceso, debía de razonar y ir adelante, es lo que debemos hacer. Un diálogo es bastante favorable. Por lo tanto, tiene que tener muy cuidado de que estar aprendiendo a Argollo, todo eso, el pueblo en sí se va a levantar. No sé, si cose algunas estas bajo la responsabilidad del gobierno y los ministros que no están dando esta solución. Ya debía dar solución. Ya está pasando desde el 11 de abril que hemos mandado las peticiones. Yo creo que están en la obligación de dar.

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6: 18:35. Retornamos con las informaciones en Bolivia en contacto. El vocal Carlos Ortiz descartó la crisis en el Tribunal Supremo Electoral y ratificó su apoyo a Gustavo Ávila en la presidencia.
7: El vocal Carlos Ortiz Quesada rechazó que exista una crisis dentro del Tribunal Supremo Electoral y desmintió el trascendido en que se habría elegido un nuevo presidente de esta institución que recaía en su persona. Este vocal indicó que en sala plena se estarían tocando temas administrativos después de las elecciones nacionales.
8: Eso estamos trabajando, en eso hemos venido trabajando y aclaramos cualquier otra información que se haya podido generar de forma falsa en las redes sociales de que se estuviera gestando algún movimiento.
9: Se descarta.
8: Se descarta cualquier crisis. Nosotros estamos sólidos en nuestra sala plena del Tribunal Supremo Electoral y el presidente es el doctor Gustavo Ávila Mercado.
7: ¿Usted lo respalda esto?
8: Muchas, por supuesto que sí. Siempre lo vamos a respaldar.

0: Para nada, para nada, para nada.
1: Ante la consulta de aclarar si en la sala plena de esta jornada se tocó la elección de una nueva directiva como trascendió información, el vocal Carlos Ortiz Quesada indicó que respeta la institucionalidad y apoya a la actual autoridad, Gustavo Ávila.
0: Respaldamos la gestión de toda la sala plena. Nosotros somos un cuerpo colegiado y apoyamos la gestión, por supuesto, y además felicitamos la gestión y el éxito que se ha tenido bajo la presidencia del doctor Gustavo Ávila Mercado.
1: Rodrigo Fernández, Herbol La Paz.
2: Horas con 37 minutos. El Magisterio Rural mantiene bloqueado el sector del cruce Machacamarca desde las primeras horas de hoy martes.
3: El transporte interprovincial se ha visto obligado a realizar transbordo en el sector de cruce Machacamarca debido a un bloqueo instalado desde tempranas horas del martes 19 de mayo por el Magisterio Rural. Así informó Filimón Pírico, presidente del transporte 27 de julio, quien confirmó que la medida de presión interrumpió el libre tránsito vehicular en esta importante ruta conexión regional.
4: Evidentemente nos reportan, ¿no?, nuestros asociados que existe, ¿no?, un bloqueo en el cruce Machacamar, en la cual estamos llegando hasta el bloqueo, ¿no? Tal vez informales, ¿no?, aquí a la población de Huanuni, que estamos saliendo con normalidad hasta el punto de bloqueo. Indican que los profesores rurales, solamente ese punto de bloqueo conozco, ¿no?, que han reportado, ¿no?, mis asociados. Creo que ha sido desde las 8:30, no había algo por ahí.
3: En la nota, Danitza Condori, El Bolguanuní.
2: Ahora estamos a 22 minutos de las 19 horas. El sector salud de Santa Cruz logró acuerdos respecto a pagos adeudados por la alcaldía y la gobernación.
5: El sector salud en Santa Cruz al menos tiene un compás de paz. Dice que la gobernación es cumplido en el pago de lo adeudado, no quieren que se acumulen más deudas. La alcaldía tendría que cumplir el compromiso que hizo con este sector hasta este próximo jueves. Si esto sucede, todo va a marchar en paz, dicen los trabajadores en salud a través de su dirigente Robert Hurtado.
6: La verdad que confiamos en la palabra tanto del alcalde como del secretario de salud de la gobernación. Y el primero que nos ha cumplido que se iba a pagar hasta el 15 ha sido la gobernación. Les agradecemos, esperemos no tener problemas, trataremos de evitar que llegue hasta el 15, que sea antes. La alcaldía, el compromiso es hasta el 20 el pago del mes de marzo, esperando que cancele el sueldo que corresponde al mes de marzo el señor alcalde, que nos ha hecho llegar un documento, una nota. Los trabajadores, dirigentes, lo hemos aceptado. Confiando en su palabra, esperemos que mañana se haga realidad. De lo contrario, vamos a tener que reunirnos el día jueves y tomaremos la decisión de continuar con las medidas que sean necesarias para que no se acumulen meses y meses de salario que le deben a los trabajadores, ¿no?
5: De todos modos, están atentos y a la espera del cumplimiento de las palabras de las autoridades. Herbol Santa Cruz, Mercedes Fernández.
2: 18:40. La deforestación en las orillas del río Yapacaní en Santa Cruz causa alarma en los responsables de medio ambiente del gobierno municipal de esa región.
7: El área de protección son 100 metros desde el borde de donde vienen a ser los barrancos. Entonces, no estamos ni a 20 metros del río Yapacaní y ya es evidencia de monte, saqueo.
8: La deforestación provocada por algunas personas en las orillas del río Yapacaní causa malestar y preocupación a los responsables de medio ambiente del gobierno municipal de Yapacaní. En una inspección realizada la tarde de ayer por los funcionarios municipales de la Dirección de Medio Ambiente de la Alcaldía de Yapacaní, el presidente del Distrito 1 y un representante de Control Social, se pudo evidenciar la deforestación de árboles maderables nativos y árboles reforestados en el año 2021 para favorecer el cultivo de plátano, que posiblemente sea para el comercio de los avasalladores, en una cantidad de más de 10 hectáreas, según relatan los responsables de la Dirección de Medio Ambiente del gobierno municipal de Yapacaní.
7: Y pese a que hay antecedentes de esta situación, ¿no?, una persona que está prácticamente viviendo aquí y había hecho un sembradío de plátano para aprovisionamiento personal, no para uso personal, pero hoy vemos que se ha extendido a más de 10 hectáreas. Entonces esto ya no es un aprovechamiento por eso personal, esto ya es un delito ambiental, mira, con cantidad de árboles mayores a 30 centímetros algunos. Y entonces estamos próximos al río Yapacaní, esto puede convertirse en un punto crítico.
9: Pero la persona que llegó a sentarse acá para producir sus plátanos, claro, como las plantas desarrollaron rápido, proyectaba ya una sombra a sus cultivos de plátano. Es por eso que el señor empezó a eliminar lo que son los tajibos, lo cortó de machetazo, y los que no pudo, que están más gruesos, los empezó a anillar. El anillado consiste en eliminar alrededor del tallo toda la corteza que tiene y una altura de unos 30 centímetros. Entonces la planta ya no puede realizar el proceso de elevar la savia hacia arriba, tampoco de arriba hacia abajo, no puede pasar por ese anillo que tiene, y es que la plantita sufre y muere.
7: Anteriormente se ha hecho un levantamiento de datos, ¿no? Por el tema del 17 de noviembre, que ha sido un golpe tremendo, el tema de la inundación, ¿no? Ahí en ese entonces había un promedio de 2.882 familias afectadas, ¿no? A consecuencia de los desbordes en diferentes puntos, ¿no? Resaltando nuevamente el tema de las deforestaciones, se recomienda, ¿no?, evitar estas actividades a orilla de los ríos, no chaquear. Tomemos en cuenta las consecuencias que van a ser consecuentes al año, ¿no? Cada lluvia que llegue va a continuar afectando en diferentes puntos, ¿no? El problema ya está hecho, hay que tomar conciencia.
8: Desde Radio Chilo de Yapacaní, Fernando Vallejos.
2: Y sobre el mismo tema, dirigentes y autoridades mostraron indignación ante la deforestación en el río Yapacaní en Santa Cruz.
8: Tanto el presidente del Distrito 1 y la representante de Participación y Control Social de Yapacaní mostraron su preocupación e indignación por el avasallamiento y deforestación que algunos sujetos han realizado en las orillas del río Yapacaní, sin medir las consecuencias que esta acción pueda causar con el desborde del río Yapacaní y el daño ambiental al ecosistema.
7: La verdad están haciendo un daño, ¿no? Daño medioambiental, y esto de oficio yo creo que hay que sentar una denuncia contra la, más que toda la instancia que corresponde, ¿no? Porque esto puede provocar también un daño a la población con el desborde del río.
10: Lo que se puede hacer es, pues, pedir a las autoridades, pues, ¿no?, a nuestro alcalde, a nuestros ingenieros que están de aquí, de medio ambiente encargado, ellos, pues, que se haga la denuncia donde corresponde, pues, ¿no?
8: El director de medio ambiente del gobierno municipal de Yapacaní indicó que el trabajo de inspección continuará río arriba para ver los lugares que requieran reforestación.
7: Posteriormente tenemos que subir, ¿no?, así hasta la zona del tablero y Tilly Las Petas, recorriendo todos los tramos para ver ¿dónde son las zonas críticas y necesitan también reforestación, necesitan defensivo?
8: El responsable del vivero municipal, junto al personal de la Dirección de Medio Ambiente, empezó a reforestar con plantas de acuerdo a la topografía del lugar.
11: El cambio climático nos va a afectar bastante, depende. Nosotros mismos somos los destructores de la naturaleza y nos estamos quejando, ¿no? Yo le digo siempre, hagamos para la generación que viene, dejemos algo bien, ¿ah? Bonito sería esto, mantenerle bien reforestadito y una belleza, digamos. Ahí mismo va a aparecer los monos, los loros, especies diferentes, animales, digamos, ¿no?
8: Desde Radio Chilo de Yapacaní, Fernando Vallejos.
2: Las 18 horas con 45 minutos.
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5: Las 18 horas con 49 minutos. El Colegio Médico de Cochabamba exige el repliegue de médicos de zonas cercanas a los bloqueos en Sacaba. Anoche una ambulancia fue atacada y el personal de salud fue amedrentado.
6: Esta etapa la hemos vivido ya hace un tiempo atrás, con fallecimiento de pacientes, ambulancias agredidas, médicos agredidos.
7: Preocupación en el Colegio Médico de Cochabamba. Personal de salud, entre médicos auxiliares e internos, fueron amedrentados y hasta amenazados de muerte en un punto de bloqueo en Huayani, Sacaba.
6: Hubo un caso similar el día de ayer en la noche en el municipio de Sacaba, con un personal que estaba saliendo de su turno, un médico, una licenciada de enfermería, un auxiliar y dos internos. Salían en el vehículo de la doctora y fueron detenidos por unos dirigentes de la OTB, los cuales les bajaron del vehículo, tenían intención de agredirlos. Felizmente no se llegó a la situación, les amenazaron con quemar el vehículo si no salían, registraron sus carteras, les secuestraron los celulares y a la doctora la amenazaron de muerte. Imagínense usted, se llegó al extremo de que han sacado fotos de los carnets de los niños que tenía esta señora, de los niños, y diciendo de que si denunciaba los iban a matar a sus hijos, a ella. O sea que hemos llegado a límites extremos de intolerancia. Yo califico esto ya como algo, como una, como un hecho descalificado, terrorista, porque no se puede amenazar a un personal que está saliendo de la guardia y que lo único que hace el personal médico y paramédico es trabajar por el bien del paciente.
7: El presidente del Colegio Médico, a raíz de esta situación, ha pedido al gobernador y al CEDES ordenar el repliegue de médicos del sector.
6: Bueno, entonces, como Colegio Médico, el día de hoy nosotros vamos a mandar unas notas, tanto al gobernador como primera autoridad política del departamento y también al director del CEDES, exigiendo el repliegue de todo este personal de ese centro, porque ya no podríamos poner en riesgo la integridad física de este personal. Vamos a pedir el repliegue del personal para que vayan a otro servicio de salud, porque ya no se han pedido las garantías.
7: Informó Luis Vargas, Red Pío 12, Cochabamba.
5: Las 18 horas con 52 minutos. Cambiamos de información. Exigen al alcalde de Cobija y al Consejo Municipal recuperar un inmueble de dominio público.
8: Gracias. El abogado activista José Luis Vargas ha solicitado formalmente al alcalde Diego Suárez y al Consejo Municipal la recuperación del 100% de un bien inmueble denominado Shopping Center, argumentando que es un bien de dominio público y donde antes era el mercado de Cobija. Vargas pidió al Consejo fiscalizar y que se investigue a las anteriores autoridades que participaron en el proceso de transferencia.
9: Que la historia nuevamente se está repitiendo. Concejales municipales, el pleno, dedicándose a actos de declarativas, notas, leyes, declaración, creo, reconocimiento, ahora creo que el enfermero, el anterior era médico, pues la próxima serán abogados seguramente, ¿no? Realmente eso es lo que preocupa. El Consejo Municipal no se está dedicando a fiscalizar, va a los lugares, se saca fotografías. Yo les digo, aquí les voy a dejar una tarea a todos los concejales del pleno. Vamos a dejar esta nota esta nota dirigida al Pleno del Consejo. ¿Qué habla esta nota? Esta nota está diciendo solicitud de recuperación del inmueble del shopping center al 100%. Realicen ese acto de fiscalización. El anterior asesor jurídico, la anterior gestión, querían transferir este bien inmueble a los supuestos adjudicatarios, que es totalmente una algo aberrante, porque hay un contrato del 2003 en la cláusula séptima.
10: Vargas denunció que los comerciantes que ocupan los ambientes son empresarios que usufructúan de los bienes del Estado que son intransferibles. En el informe, yo sigo Nay Rayo Frontera, Herbol Cobija.
5: Ahora estamos a 7 minutos de las 19 horas. 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
5: Estamos a 5 minutos de las 19 horas. Cambiamos de información. Maestros rurales de Oruro analizarán la propuesta del Ministerio de Educación para poder levantar las medidas de presión.
13: El Magisterio Rural de Oruro ha calificado de positivo la movilización con bloqueo de caseteras por 48 horas. Según su dirigente del sector, profesor Grover Felipe, se ha señalado que se recibió una propuesta desde el Ministerio de Educación.
14: El día de ayer hemos tenido un acercamiento con el Ministerio de Educación a través de todos nuestros pedidos. Sin embargo, ese acta de entendimiento que hemos tenido está todavía en análisis con nuestras bases. Ya vamos a tener un poquito más adelante una asamblea. Y ahí vamos a determinar si vamos a realizar la firma de entendimiento de este acta.
13: Además dijo, esta noche se está llamando a una reunión de emergencia para tratar el tema de la propuesta que realizó la ministra de Educación y poder así levantar el paro convocado por el Magisterio Rural.
14: Hemos sido escuchados por el Ministerio de Educación. Es así que hoy por eso, como le decía antes, vamos a bajar a nuestras bases a determinar las acciones que vamos a tomar en función a lo que ya se ha determinado el día de ayer. Si las bases van a aprobar lo que hemos dialogado con el Ministerio de Educación, el día de mañana ya estaríamos retornando a nuestras actividades educativas.
13: Finalmente dijo que el paro de 48 horas con el bloqueo de las carreteras sirvió para que pueda despertar la ministra de Educación y atender el pedido del Magisterio Rural. Además, de señalar que si las bases aceptan la propuesta, mañana se regresarán a las actividades normales. Informó Wilson Cruz, Red Pío XII, Herbol Oruro.
5: Ahora estamos a 3 minutos de las 7 de la noche. Ante los bloqueos que se registran en Quillacollo contra el traslado de la basura del municipio de Cercado a Cotapachi, el alcalde Manfred Reyes Villa pide a Quillacollo dialogar y unir fuerzas para industrializar la basura.
11: ante los bloqueos que se vienen registrando en el municipio de Quillacollo por el traslado de la basura del municipio del Cercado hacia Cotapachi, el alcalde de Cochabamba convoca a sus homólogos de Colcapirua y Quillacollo al diálogo. Indicó que desde este 18 de mayo debió cerrarse los botaderos de basura a cielo abierto, pero ningún municipio está en condiciones de cumplir esta normativa, por lo que es necesario buscar acuerdos, sumar esfuerzos para industrializar la basura del eje metropolitano. Agregó que el municipio de Cochabamba inició un proceso de selección e industrialización de la basura en Cotapache, en el que convergen las fronteras de los municipios de Quillacollo, Colcapirua y El Cercado, por lo que es necesario sostener reuniones para buscar una solución con la industrialización de la basura para los tres municipios y otros que quieran sumarse.
15: Bueno, yo creo que lo más importante es que la mayoría entienda que tienen que industrializar la basura. Sería incumplimiento de deberes de las instancias que no cumplan con mañana industrializar la basura. ¿Qué prefieren, seguir teniendo un botadero al aire libre o tener la posibilidad de industrializar en una industria de la basura que comienza por fases? O sea, tienen que hacer todavía una cantidad de inversión. Ninguna alcaldía, ni la de Quillacollo, ni la de Colcapirua, ni la de Cercado, podría industrializar porque no tenemos la cantidad de recursos que hay que invertir para poder industrializar la basura. Máxime si algunos municipios no generan más de 100 toneladas. En cambio, cualquier municipio que quiera industrializar necesita de la basura del Cercado, que son un poco más de 600 toneladas. Entre todos podemos industrializar en forma conjunta. Eso va a generar fuentes de empleo. Además, es una zona tripartita. Es propiedad del Cercado, de Quillacollo y de Colcapirua. Es una zona tripartita que va a generar fuentes de empleo y va a generar economía. Entonces, yo creo que este tiene que ser un acuerdo entre los alcaldes que queramos, Colcapirua, Quillacollo y los otros que se vayan sumando del eje metropolitano para poder realmente lograr una solución de industrialización de la basura.
11: Walter Unzueta, Red Pío 12, Herbol, Cochabamba.
5: Estando a segundos de las 19 horas de las 7 de la noche, queremos agradecerles por su gentileza de permitirles ofrecerles lo más importante de esta segunda mitad de jornada de este martes 19 de mayo. Agradeciéndoles.
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3: 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Importante, la ley 1886 indica que la persona que adultere la fecha de nacimiento para obtener el beneficio lo perderá de por vida. En caso de fallecimiento del beneficiario, los herederos deberán comunicar el hecho a la empresa en el siguiente mes de ocurrido el deceso, a efectos de que la empresa proceda a la suspensión del beneficio. Este beneficio se aplica únicamente a la vivienda donde reside el beneficiario y solo puede recibirse en una única distribuidora de todo el país, por lo que en caso de identificar una doble afiliación, se procederá a realizar la baja de forma inmediata de este beneficio. CEPSA, una empresa al servicio de su gente. 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

0: antes que la mayoría entienda que tienen que industrializar la basura, sería incumplimiento de deberes de las instancias que no cumplan con mañana industrializar la basura. ¿Qué prefieren, seguir teniendo un botadero al aire libre o tener la posibilidad de industrializar en una industria de la basura que comienza por fases? O sea, tienen que hacer todavía una cantidad de inversión, ninguna alcaldía, ni la de Quillacoyo, ni la de...
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3: hoy. Bolivia está siendo testigo de un hecho profundamente preocupante y peligroso para la democracia. Dirigentes de la Central Obrera Boliviana salen a exigir algo legítimo, diálogo y un incremento salarial justo para los trabajadores. No están pidiendo privilegios, están reclamando respuestas frente a la difícil situación que vive el país. ¿Y cuál es la respuesta del presidente y sus ministros? Órdenes de aprehensión, persecución e intimidación. Eso no es diálogo, eso no es democracia, eso es intentar imponer el miedo desde el poder. Estamos hablando del uso del aparato estatal para intentar disciplinar a quienes piensan diferente y se atreven a cuestionar. Y eso representa una línea extremadamente peligrosa para cualquier democracia. Porque cuando se persigue a dirigentes sociales en medio de una protesta, el mensaje que se le manda al país es claro. Si reclamas, te callamos. Si protestas, te perseguimos. Y Bolivia no puede normalizar esto. Por eso hoy le pedimos al señor presidente que cesen inmediatamente las órdenes de aprehensión contra los dirigentes sociales. Que se garantice el derecho constitucional a la protesta sin amenazas ni represalias. Que el presidente y sus ministros dejen de esconderse detrás de la policía y convoquen a un diálogo real, transparente y sin condiciones. Bolivia merece saber qué está pasando realmente con los recursos públicos y por qué algunos sectores son escuchados y otros son reprimidos. Bolivia está cansada de la confrontación permanente, cansada de ver cómo se utiliza el poder para dividir, intimidar y generar miedo. Hoy le decimos al presidente y a sus ministros, con responsabilidad, pero también con firmeza, no conviertan el conflicto social en una crisis mayor. Bolivia necesita paz, necesita unidad y necesita autoridades que entiendan que ningún interés político puede estar por encima de la estabilidad del país y de la tranquilidad de las familias de todos los bolivianos. Porque cuando el poder reemplaza el diálogo por la presión, lo único que crece es el conflicto. Pero cuando las autoridades escuchan a su pueblo, todavía existe esperanza de encontrar soluciones y recuperar la confianza de la gente. Dios bendiga a todos los bolivianos.
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4: O seguir sufriendo esta pobreza, esta injusticia, filas interminables por gasolina basura, raspando la olla, porque el dinero ya no alcanza para la comida, o nos sumamos los 9 departamentos a la lucha hasta sacar a este narcodictador asesino de Rodrigo Paz. Por tanto, quiero llamar a la unidad de todas las organizaciones sociales del pueblo, de los sectores populares, mineros, asalariados, cooperativistas, transportistas, juventudes, universitarios, campesinos, pueblos indígenas, absolutamente todos.
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1: Bueno, siempre como municipio de La Guardia y la instructiva del alcalde, siempre se ha tratado de trabajar, de mantener limpia la ciudad, el municipio de La Guardia, para poder mantener, pues, ¿no?, limpio, ¿no?, que es lo que el vecino quiere. Entonces, informarles que siempre se ha estado trabajando en ese sentido, ¿no? Pero también siempre el municipio, también como alcaldía, su alcaldía, hemos estado concientizando a las personas para que puedan también de una forma correcta, ¿no?, colocar su basura, un basurero, y no así en el piso, ¿no? Es lo que se recomienda como su alcaldía, para que haya un mejor trabajo, ¿no? Y no esté así, como dice usted, la basura botada en el piso, en la tierra y todo eso, sí, porque hay animales que también destruyen, hacen la basura, y esas son las consecuencias, ¿no?
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2: Que debemos botar el basurero en la bolsa y debemos cuidar el ambiente, no botar basuras y regalar plantas.
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3: Sabemos que hemos estado en pandemia con el tema del dengue, el Zika y el chichunguya, lo que ha provocado el acúmulo y el incremento de casos con pacientes dentro de este tiempo. Se ha hecho campaña junto con la licenciada Marilu dentro del centro y junto con las licenciadas para poder dar cursos y cómo explicar el cuidado. También junto con secretaría también se ha realizado lo que era el tema de las eliminaciones de las retenciones de agua. En el tema de residuos, como acúmulo de basura.
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3: Primer acercamiento. Pero nosotros también habíamos pedido, ¿no? Creo que, primero que nada, nosotros dijimos, no sea copia fiel de lo que han entrado de afuera los urbanos, asimismo los ex-comers o comers denominados, ¿no? Es algo que hemos tenido, compañeros, y había que comparar. Posiblemente sea una copia fiel. ¿No?
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3: En este momento tenemos que aprovechar, compañeros. Tercero, habíamos manifestado de que en el documento se manifiesta o indique el tema de lo que es la implementación de la metodología 50-50, que es una amenaza de descentralización a los municipios y a futuro posiblemente sea pues una privatización de la educación. Entonces esos aspectos que nos hemos pedido y creo que no está inserto en el preacuerdo. Por tanto, compañeros, había que rechazarlo fundamente porque es una copia fiel para mí de los acuerdos que han hecho, compañeros. Muchas gracias.
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5: Gracias. Primeramente, saludar a nuestro director, licenciado Ricardo Tavera, como también dar nuevamente la bienvenida a nuestra delegación de la comunidad de Jahuacaya, del municipio de Tinquipay, al Colegio Junín. De la misma manera...
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7: Donde brinde hacia del gobierno y hacia de los sectores sociales, creo que las reivindicaciones pueden ser o no justas, pero la manera de pedirlas, los medios por los cuales se quieren lograr, creo que no nos parecen los correos. Así que desde la Iglesia, juntamente con la Defensoría del Pueblo y la Asamblea Permanente de Derechos Humanos del Alto, hemos invitado a una mesa de diálogo pública. Esta invitación la hemos hecho pública. También se han enviado las debidas invitaciones a los sectores para que de una vez se...
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9: de recordar 105 años desde que Uncía fue declarado como ciudad. Nosotros como uncieños deberíamos sentirnos muy orgullosos de poder ser una ciudad que hemos luchado, hemos pujado para que este municipio pueda salir adelante, a pesar que hemos sido muy dejados por nuestras autoridades departamentales como así del gobierno central. Tenemos que hacer que esta fecha significativa sea escuchado a nivel nacional. Tenemos, aparte de celebrar estos 105 años de ciudad, también tenemos que hacer conocer nuestras demandas como UNCIA. Tenemos muchos problemas acá, locales más que todo, con el tema de la caja, el tema de derechos reales y otras instituciones vivas que tenemos acá. Es momento de celebrar también, pero es momento también de protestar. Tenemos que ser escuchados por nuestras autoridades nacionales y que toman mucha más atención a esta ciudad que se lo merece en todo sentido.
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